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0: Muy buenas noches, bienvenidas, bienvenidos todos a un nuevo capítulo de Tan Solo Un Momento. Noche especial, noche fría, por supuesto, en la región metropolitana. Estamos en la 92.9 disfrutando esta noche de viernes en un lugar que nos encanta venir cuando hay acción, ¿no? Me refiero al Gran Teatro Alicia, donde hoy haremos la previa de esta tremenda fiesta ya consagrada de nuestro grande amigo de los mismos de siempre, ¿no? Felipe Ugarte con Felipe Robinson, la fiesta Leyendas, una fiesta exitosísima que estamos siempre cubriendo cada vez que sucede aquí en Raúl Lavé, 14.998. Siempre hay tiempo para venir. En paz están las invitaciones. Bienvenidos al capítulo 721, entiendo, ¿no?
1: Oh,
0: 721. Y me acompañan los mismos de siempre también cuando hay fiesta. ¿Cómo está mi querida Pame Beitía? ¿Qué cuenta?
1: Lo que se salva de mí está muy bien. Me encanta la dehesa, lo aneché a estar en la montaña. Hay que ser positivo. Aire puro. Está rico acá. Está buena la música.
0: Así es, pues.
1: Sí.
0: Ahora las puertas abren.
1: Los amigos son amigos para siempre.
0: Las puertas abren a las 20:30. Estamos justamente en esta primera media hora donde vamos a calentar un poquitito el ambiente. Estamos recién prendiendo los calefactores. Estamos en este nuevo, esta terraza de Teatro Alicia totalmente encarpada ahora, porque antiguamente era al aire libre, ahora está encarpada y ya están prendidos los calefactores para que no tengan susto, ningún susto, porque esto es todo lo contrario. Acá hay calor tanto en la calefacción, la carpa, más la humanidad que va a estar acá presente el día. ¿Y cómo está mi querido Caco Emilio Kreuzberger? ¿Qué cuenta que aquí?
2: Muy bien, ¿todo bien? Sergio Carlos Arriagada.
0: Y don Fernando Humberto Covarrubias, ¿qué cuenta acá?
3: Sergio Gustavo, gracias por la invitación.
0: ¿Cómo
3: está usted, compadre?
0: Qué bueno verlo, sí, pues acá, contento, bien. Contento de estar acá.
3: Como decía Raúl Mata, una vez más. Aquí
1: una vez más.
0: Vamos a estar acá. Hay un accidentado ahí.
3: Sí, cuidado con la hormiga. Casi, casi. Cuidado, colgado con la mochila. ¿No? La
0: alguien
3: dama.
0: Dejó una mochila.
2: Partió la lonchera.
1: Sí.
2: De lo soy yo.
3: Al Gómez, a lo mejor.
1: Por eso me dejaron acá en la silla del castigo. No. Ah, alejado de todo.
0: ¿Ahora tienen retorno?
1: Claro, siempre
0: fuimos.
1: Yo siempre escuché.
0: Bueno. ¿Sí?
1: Sí.
0: Qué bueno. Ella la que siempre escucha.
1: Me encanta venir porque así como de las buenas y en las malas, cabros. Oye. Siempre juntos.
0: Sabemos que hay mucha expectación en este minuto, en el en vivo, siendo las 20:04, porque a las 18 horas arrancó el partido, el penúltimo partido que queda por la ronda de los 16avos de final del Mundial de Fútbol. En Miami está jugando Argentina con Cabo Verde. Para muchos, este partido era coser y cantar. Todo lo contrario, parece, porque en este minuto el partido terminó empatado en sus 90 minutos regulares, más los descuentos, y ahora van a largue.
2: ¡Éjale!
0: La sorpresa de este Mundial ha sido Cabo Verde, sin lugar a dudas, que entre otros le hizo España no fue capaz de ganarle, tampoco le ganó Uruguay. Está invicto y de hecho sigue invicto jugando contra Argentina, que es uno de los candidatos para este Mundial, en este momento yendo a la largue. Bueno, hay gente que lo único que quiere es que Cabo Verde haga del zarpazo y le gane a Argentina. Hay muchos
1: haters.
0: Hay muchos haters.
1: Somos latinoamericanos, hermano. Nosotros vamos por Argentina, compadre.
0: Mire, no puedo estar más de acuerdo con usted, mi querida Pamela.
1: Anda,
3: pero anda. Hay extractores.
1: Messi es una bomba.
0: Yo he dicho.
2: En el fútbol no nos tratamos tan bien. No.
0: Yo he dicho siempre que yo voy por Argentina al 100%. Y es, me parece que no es sano que nosotros intentemos andar comparándonos con ellos. Porque
3: más encima cuando Chile no está.
2: Además, no.
0: Si tú me preguntas, yo prefiero que salga campeón Argentina a que salga campeón un Colombia o un Paraguay, que eso sí que se nos agranda.
1: Pero ¿por qué?
0: Porque nosotros somos más parejitos con ellos.
1: Ustedes no cantaban esa canción cuando eran chicos, somos hermanos de la lista.
0: ¿Sabe cómo empezaba? ¿Cómo empezaba?

0: Norteamérica, México y Perú, Santo Domingo y Panamá. Y Panamá. Somos hermanos soberanos de la libertad. Oye, qué buen recuerdo esa canción, la cantábamos en el jardín infantil.
1: Yo no fui a ese
2: jardín infantil. No cantaba, por eso no quiere que gane nadie.
1: ¿Será que somos de otra época?
3: Yo no tuve juventud, parece.
1: A ver, infancia.
2: Pame dijo Pame.
0: Pame de nuevo. Argentina.

0: Norteamérica,
1: México y Perú, Santo Domingo y El Salvador.
0: Panamá.
2: Es como una canción del Estadio Nacional, tipo partido fútbol.
1: Son hermanos soberanos de la libertad.
0: Una tremenda canción, pues muchachos.
1: Oye, el tiro entra en calor. Qué rico.
3: Le rentó el cerebro al que escribió la letra de la canción.
2: ¿Qué querés que te diga?
0: Es que empezó.
3: Agarró el Atlas y empezó.
0: Es que si te das cuenta, oye, empezó por orden alfabético. Argentina, Brasil, Bolivia, Chile, Colombia.
3: ¡No,
0: no! Pero después se le salió el alfabeto, entonces, porque dijo, y después para Paraguay, o sea, Perú, no, espérame, lo dejó para el final.
2: Santo Domingo.
1: Yo nunca entendí en qué parte entre Estados Unidos, como que nunca me lo aprendí, entonces me lo salto.
0: No, Norteamérica.
1: Porque en verdad no me interesa.
3: ¿Sabes por qué es Santo Domingo? Seguramente República Dominicana no calzaba bien para canción.
2: Era muy largo el nombre.
1: Claro, no está el Caribe, vos.
0: Oye, se mueve la gana.
3: Puerto Rico. Santo Domingo.
0: Falta
1: sí,
0: mucho.
1: Sí, Santo Domingo y El Salvador.
0: No, pero falta Costa Rica, falta Belice, falta una pila de países.
2: Surinam. Surinam.
3: Bueno, si quieres, así lo enseñaban en el colegio. Pésimo.
0: Me doy cuenta que se ponen de cara que se la cantemos de nuevo.
2: No, sí, no. Por el bien de la gente que nos está escuchando viendo, por favor, no.
0: Sí. Oiga, bueno, esta es la alegría que tenemos en esta previa de esta fiesta Leyendas aquí en Teatro Alicia, que se ha convertido en el centro de eventos de las fiestas para mayores de 35. Definitivamente acá están sucediendo las mejores fiestas, Estudio 54, 80 por 90 por 2000, y por supuesto Leyendas es una de las principales que reúne. Y
1: esta es como todas. Tu fiesta, ¿o no? ¿Es la que más te identifica de todas las fiestas?
0: No, todas, la verdad.
2: Todas,
0: que
2: nos identifica.
0: Nos identifica.
4: Es correcto.
0: Todo lo que sucede acá en Teatro Alicia nos identifica.
1: Pero esta es como para la de usted. Sí, no es como para la mía todavía.
2: ¿Qué
0: se cree, Junior?
2: Mira, yo traje a la PAME para acá al programa.
0: Sí.
2: Y le dije a la PAME, después del programa, quémonos. No, es que hay puros tatitas y viejitos.
1: No, yo no dije eso. Me encanta eso. Esta fiesta. No.
0: La PAME llegó y me dijo que acá ella no. Yo no la pescaba en este tipo de fiesta porque se siente menor ella. Pero yo creo que es por un tema más que de otro, porque a PAME le gusta mucho el movimiento electrónico. Más que la fiesta.
3: Sí, yo creo que es
1: pero
3: esa.
1: Hay como varias pistas. Yo el otro día
2: hay
1: que
2: tres.
1: Vine había varias pistas.
2: Está
1: todo
4: pasando. Pero electrónica ninguno.
2: Sí. No, electrónica.
0: Es como un Ochentronic.
3: ¿Eh? Ah, ya.
0: O
3: Noventronic.
2: Sí, pero cuando trajimos a la DJ, que se estoy
3: con nosotros. Sí.
2: Ella es Ochentrónica.
3: Claro. Ya, pero es más Ochentrónico. Y sí, mi amiga aquí.
0: Si no, tocando
3: la renacida es más.
2: Su Miguel Bosé de electrónico, cosas.
1: Tecnotronic.
0: No. Tocan de todo, tocan todo esto conocido.
2: Música Tagadaki no.
0: Tocan a DJ Dero, tocan a Polokenfol, acá tocan a todo tu ramillete, oye, a todo, a cómo se llama el típico francés conocido.
1: Bob Sinclair
0: y el otro, el que se que tú no sabías que era francés.
1: David Guetta.
0: Todo eso, acá se escucha todo eso.
1: Pero
0: digo,
1: Caco, que estás hater hoy día, me mira y todo el rato buscar enojado, ¿qué te pasa?
0: ¿Tiene algo personal con la?
3: No.
0: Nada personal, cosita.
3: Ella llegó un poco veleidosa.
0: Veleidosa.
1: No.
0: Oye, te voy a pedir para empezar, elijamos una canción entre todos, porque no alcanzas a hacer la lista.
2: No alcanzas a hacer la lista entre.
3: Me voy a poner en problemas.
2: ¿En serio, Chicho?
0: No la hice. Pero sí quiero escuchar Oasis. Wonderwall, por favor, si me la puede buscar, ¿ya? Ahí me la van a buscar en este minuto. Oye.
2: Saludos, Cristiancito, ¿eh? Sí. Está abrigado, que
3: sí,
2: es único,
3: porque está enfermito.
0: Y también nos va a
3: hacer, se parece a Olaf.
0: Y también nos va a lanzar el link del programa que vamos a salir a través de YouTube. A través del canal de.
2: ¿Ya está listo eso?
0: De Backup, el canal backup. El canal que tenemos de emergencia, que funciona siempre.
3: Condenar a una perpetua.
0: No, tranquilo. Es un canal que ya está activo, sus

0: tema mundialista, bueno, cuando terminó el partido de Inglaterra con el Congo, hubo un momento muy emotivo donde se paran todos los jugadores encabezados por Harry Kane al frente de su barra y la barra cantando todos al unísono este tema de Oasis, Wonderwall.
1: ¿Vamos a parar entonces?
0: Arranca, arranca. Tan solo un momento desde Teatro Alicia. Véngase para acá, leyendas, tremenda fiesta.

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1: De regreso, estamos acá en vivo y en terreno desde nuestra fiesta favorita acá en Teatro Alicia, en Leyendas. La puerta se abre en exactamente 14 minutos más, minuto 100 de la largue, o sea, minuto 100 de tiempo corrido, digamos que minuto 10 de la largue.
2: Del tiempo extra.
1: Del tiempo extra, en el minuto 3 del tiempo extra.

0: Argentina.
1: Lisandro Martínez.
0: Lisandro Martínez 2-1 va ganando Argentina. Todavía quedan 5 minutos de este del primer tiempo alargue y quedan otros 15. Quedan 20 minutos en aproximadamente.
2: Vamos bien.
0: Para ver si acaso lo puede remontar Cabo Verde o Argentina consolida su ventaja. 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
0: Continuamos este capítulo de tan solo un momento. Estamos como aquí están. Me encanta ver las instalaciones, como todo el cuerpo. Oye, técnico, podríamos decir.
1: Nuevamente nos dejaron como la entrada aquí.
0: Estamos de recepcionistas.
1: Estamos de
3: recepcionistas.
0: Sí, de hecho,
2: cuando usted ingrese, mira a la izquierda y ahí estaremos nosotros.
0: Claro.
2: Lindo, bello.
0: O sea, usted ingresa por el acceso.
1: No va la PAME.
0: Gira a la izquierda y se va a encontrar con la Hospitality
3: Top. Hospitality First Class Experience.
1: Ubícate.
0: No, repítame, por favor.
3: It is the Hospitality First Class Experience.
0: Toma, ahí tenéis la. Eso es recepción miércoles. ¿Ah? Ahí voy a tener el día.
1: Thank you for preference for the Premier Lands and the Premier
3: Airlines. Premier Airlines.
1: Thank you for preference.
3: Calpón alcanzó una velocidad récord de internet de 1.02 petabytes por segundo. Eso equivale a toda la biblioteca de Netflix en un solo segundo.
0: Mira qué buen dato.
3: Traje un dato.
0: Oiga, antes de seguir con datos, quiero solamente hacer un pequeño recuerdo. Antes de ese dato antes.
2: Muchas gracias.
0: Como todos para dentro, se agradece el dato. ¡Woo!
2: Pero, perdón, ¿se llaman petabytes?
3: Y China prohibió el OnlyFans.
0: Ah,
3: ¿también lo sabía? Es que las noticias que nadie sabe.
2: Bueno, perdió mercado nuestra antes, querida Politz.
0: Sí. Antes de ir a nuestro sepo, perdió todo China. Antes sí hacer un pequeño recuerdo y un pequeño homenaje. Hoy nos dejó un tremendo actor. Que ha sido tremendo durante toda la historia de nuestras vidas, sobre todo esta generación, ¿no?
3: Guapísimo.
0: Refiero al uruguayo Fernando Clige, hijo de Walter Clige, que también fue muy destacado desde los tiempos de la tercera, La Madrastra, su padre. Él debuta en Canal 13 como actor en la teleserie Casa Grande. Se consagró en Marrón Glacé.
2: Marrón Glacé. Sí.
0: Y bueno, luego estuvo en teatro de televisión muchos años. Estuvo en Venga Conmigo cuando hacía Mi Tío y Yo con De la Fuente. Es un tipo muy querido.
2: Es
1: maravilloso también.
3: Porque además era como transversal. Sí. Elegante. Sí.
2: Él era veterinario.
0: Claro, él de profesor veterinario. Y él cuando... él en uno de sus pasos, porque él viajaba mucho de joven, una vez vino a Chile a ver a su papá, a Walter Clige, y Arturo Moya Grau, que era el director de esa época de La Madrastra, y de teleseries del Canal 13, lo ve y le dice, tú no te vas de acá, porque él venía de paso y se iba para España, cosa que nunca sucedió.
1: Él vino a ver a su papá.
0: Claro, correcto, vino a ver a su padre, de paso nomás, por Chile, porque acá estaba su papá, digamos, y Arturo Moya Grau lo convence de que se quede en Chile para probar suerte en el tema de las teleseries, que estaban como agarrando un nuevo apogeo desde La Madrastra en adelante.
3: Con Carolina Guerrero.
0: Y él,
3: ¿no?,
0: se queda en varias teleseries como secundario y agarra el primer... el primer principal protagonista, Marrón Glacé, sí. Donde encarnó a Octavio.
3: Con Pacho López trabajaba.
0: Octavio, sí. Se llamaba él, que era como este garzón buen mozo que tenía este idilio con las dos hijas de la dueña, que era la Gloria Muchmayer, creo que era la dueña de Marrón Glacé.
2: La dueña era Gloria Muchmayer.
0: Y estaba la Guerrini con la Cobalesco, que eran las dos hijas de Muchmayer, y ahí está Fernando Clige con su personaje Octavio, que tenía. Iba a dos bandas. A dos bandas en el personaje, pero bueno, una tremenda pérdida, inesperada pérdida. Hoy día se supo, al principio no dijeron los motivos, en Chile Actores mandaron un comunicado, pero después, bueno, se supo, ahí hablaron con su gran amigo Pato Torres, que fue amigo hasta los últimos tiempos, que le encontraron un cáncer en páncreas muy fulminante, muy devastador. Él estaba grabando efectivamente en este tiempo una teleserie en Mega. Estaba haciendo una teleserie para Mega, estaba activo. Él estaba viviendo hasta hace no mucho en Vitacura y se trasladó después a vivir a Huechuraba. Él siempre muy, muy amable, muy caballero, un tipo muy quitado bulla, era como una personalidad muy distinta
3: a
0: lo que uno veía en sus actuaciones, como actor, que era bastante dicharachero y siempre se le ligaba a Galán, sexy, medio picarón.

0: ¿no? Pero él en la vida, como ser, como persona, a mí me tocó verlo muchas veces, un tipo muy sencillo, muy agradable, muy caballero, de ese uruguayo muy, muy gentleman, ¿no?
1: Sí, yo
0: sí, ¿qué tal? ¿Cómo estamos?
1: Yo trabajé harto con él.
0: ¿A usted le tocó?
1: Trabajé también en una película que se llamó Todo por Nada, que dirigió Alfredo Lamadrid.
0: Esa donde estaba la
1: Ana María Muri.
0: Ana María Muri, correcto.
1: Claro, pero resulta que Fernando no manejaba.
0: No maneja auto.
1: No maneja auto.
0: Ya, claro, él anda siempre a pata.
1: Y a mí ponían el vestuario en las tomas del auto de lejos y yo tenía que pasar.
0: ¿Tú fuiste doble de
2: chofer?
0: Doble.
2: No,
1: doble
2: chofer. No, no, sí. Di la verdad, Rosa.
1: ¿En serio?
0: Y doble, claro, con un tipo no manejaba, entonces es un momento que tenía que ir arriba de un auto.
1: Y ahí.
0: Usted era el que manejaba.
1: Cuando pasaba
2: no,
1: el auto.
2: La sonrisa claro. que tenía y las cejas. Tenía como un movimiento de levantar las cejas, ¿se acuerdan o no?
1: No, bueno, era muy
0: parecido a su, muy parecido a su padre. Físicamente, claro.
1: Y no, y además se mantenía, si tú lo veías físicamente.
2: Siempre igual. Impecable. Nunca se había deteriorado.
0: Nosotros hemos entrevistado en este programa al hijo de Fernando Cliche, que también es un trotamundo. Ha estado, creo que, en algún tipo de reality en Chile y también es muy, muy ligado al asunto de la reflexión, de lo espiritual. Me acuerdo que lo entrevistaba, una entrevista bien profunda con él, y muy amable, y muy, muy profundo él en esto de la persona, del ser. Estábamos hablando del hijo, que se me olvidó.
3: El hijo también tuvo programas de televisión.
0: Sí, pues estoy hablando, bueno, de él. Sí. Estoy hablando de él.
1: Él también, Fernando también era muy así, ¿eh?
0: Fernando
1: también,
0: sí, era sí. muy espiritual.
1: Era muy espiritual, sí, también sí. tenía mucho.
0: Pero el hijo, creo que no tengo el dato en este minuto, pero él practica una filosofía, una línea, digamos, de espiritualidad que no me acuerdo en este minuto. Lo entrevistamos en Ristear hace 2 años, estábamos con Diego Sánchez, me acuerdo, y nos habló absolutamente todo. No recuerdo bien de qué se trata, pero él también está muy ligado a Chile, si bien también es trotamundo, viaja harto. El hijo de Fernando Cliche, que me imagino que vendrá ahora, viajará de emergencia para esto, ¿no? Para lo que sucedió. Bueno, el recuerdo que corresponde a un gran actor y bien querido, digamos, muy querido. Lo asumimos como chileno, muy parecido al caso de Gervasio, esto que es uruguayo, que después sí. Se chilenizan mucho y la gente los trata como propios, ¿no?
1: Pero mantienen ese uruguayo.
2: Como la empanada.
1: Siempre Uruguay. Andaba con el mate.
0: Sí, pues andaba con mate para arriba.
2: Con el pisco sour.
0: Con mate y fumar.
1: Era buenazo para
0: fumar. Sí.
1: No fueron los pulmones.
0: También fue entrevistado en este programa por una obra de teatro, recuerdo también. Muy, muy agradable, muy caballero y muy simpático. Y digo que 71 años se ve harto más joven. Se veía mucho más joven de lo que estaba.
3: Y sus capítulos en teatro en Chilevisión.
0: Sí, pero es notable. Bueno, justamente se destacó mucho en el día de hoy de que él hizo varias temporadas con Pato Torres y con el cual también ligaron una gran amistad ambos. De hecho, hoy día el más requerido y el más entrevistado fue Patricio Torres, justamente.
1: Que comentó que se había despedido hace 3 días.
0: Claro, se había despedido. Y que fue todo esto muy, muy fulminante. Un cáncer de páncreas. Cuídense el páncreas, se lo dice alguien que tuvo pancreatitis en diciembre pasado. Es un temazo, ¿no? Bueno.
1: No, y es delicado el páncreas.
0: Un gran abrazo a la familia Cliche, que no, si nos está escuchando, si no, que le llegue a alguna parte.
2: Y sí, Caco, se dice petabits.
1: Petabits. Se dice petabits. Después de los gigas, vienen los
2: petabits.
3: Perdón, que actualización, entretiempo. 2-2.
2: ¡No!
0: Gol de Cabo Verde.
3: Gol de Cabo Verde.
0: No, esto puede ser. Llora Argentina, llora.
1: No, mi mamá se está haciendo un examen como un holter de presión.
3: Tenemos un despacho de Miami.
1: Y me dijo, no estoy viendo el partido porque me va a alterar.
0: Se pone nerviosa.
3: Tenemos un despacho de Miami.
0: 2-2.
4: 2-2 el partido.
0: ¿Qué te parece,
2: mi bueno, mientras tanto.
0: Terminando el primer tiempo de
3: suplementario. Entretiempo.
0: Sí, no, pero el empate fue en el minuto 104, digamos, el minuto 14 del primer tiempo de alargue. Entonces quedan 15 minutos todavía, si no, a penales.
1: Esto está aquí arde.
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0: 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No es dicho por mí, es dicho por los entendidos de gastronomía.
1: No, sí, porque usted
2: igual,
1: no
2: igual es parecido, igual es parecido, igual.
0: Lo entendí.
2: Usted un entendido.
0: Entendido. Sí. 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
0: 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Junto a todos ellos y con el nerviosismo que nos da el resultado 2-2, que a un tiempo alargue Argentina versus Cabo Verde. Estamos siguiendo también el Mundial y seguimos en la previa. A partir de ahora, cuando ya son las 20:28, estamos a 2 minutos. Solo 2 minutos la apertura de puerta.
2: Ibarra, Ibarra.
0: ¿Cómo?
2: La barra también se abre a las 20:30.
3: Y por ejemplo, sí, si yo quiero llegar a comer algo, ¿puedo llegar al tiro de
0: la carita? A las 20:30.
4: Sí, no, ya estamos a 1 minuto.
2: Ya, está abierto. ¿Qué puedo decirlo? Se abre todo a las 20:30.
0: Se prendió la luz. No, vamos, ahí tenemos que estar en plato. Ahí,
2: la empanada con manjar,
0: Vamos con manjar. No, y ahí está hablando de picoteo de alta gama.
2: Lo primero que dice. Su pizza.
0: Oye, lo que dice. Voy a comer un hot dog. No,
3: se escucha. Todo para el frío.
4: No, vamos a comer un hot dog.
3: Un completo.
0: Vamos a la pausa y volvemos con más. Tan Solo Un Momento desde Teatro Alice.
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0: 20 con 31 minutos, oficialmente abiertas las puertas acá de la fiesta Leyendas. Ya van con más de 15 versiones de esta fiesta, todas exitosísimas. Los esperamos hoy día acá con la terraza de Teatro Liza totalmente encarpada y calefaccionada.
1: Oye, increíble, ¿eh? Ya la temperatura subió bastante.
0: Sí, pues inmediatamente.
1: Ya me saqué el gorrito de lana.
0: Sí, para que se dé cuenta. ¿Cuántos penales crees que le cobrarán a Argentina? 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
2: Sí. Tenemos despacho Miami, Checho.
0: ¿Alguna novedad?
2: 3-2 Argentina.
0: No. Inmediatamente.
2: 3-2 Argentina. Empezó el segundo tiempo la larga.
3: Anda.
2: 3-2 Argentina.
3: ¿De quién?
2: No. 3-2 nomás.
0: ¿De dónde sacaste eso? Porque yo tengo acá. Sin...
2: 3-2, no, yo tengo aquí actualizado.
0: ¿Eh?
2: 3-2, señor.
0: ¿Gol de quién?
2: No hice.
0: ¿Cómo no?
3: Ya, bueno, pero si no.
0: Usted tiene que confirmar la noticia antes de darla.
4: Sí, se cortó la señal.
3: Si no traigamos a Carcuro. Estamos
4: tratando de retomar la señal de Miami.
3: El presupuesto que no alcanza.
0: Yo le voy a decir la firme.
3: Mientras tanto, yo le cuesto el que.

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1: Yo, yo, give me some love, Checho.
2: ¿Por qué tan copión, señor Covarrubias?
1: Checho, dame un flow, Checho.
2: ¿Qué está metiendo el dedo? Son tan copiones ustedes, señores, que agarré el vuelito con el.
1: Señor, ¿y quién es el otro que dijo que yo lo hiciera? Usted. No, y ahora que estamos en el barrio alto de la capital, no, solamente.
3: Sí, porque él llega al.
2: Oiga,
1: ¿qué se está sirviendo?
2: Un Ramazzotti.
1: Un Eros.
4: Cuidado, caballero, ¿eh?
2: ¿Terminó el partido argentino,
1: sí,
2: no?
1: 3-2,
3: sí, señor, 3-2.
2: Se clasificó la Argentina.
3: Así es.
4: Perdeu pequeno Cabo Verde.

0: Milho Campo Verde.
1: Vai pra fora.
2: O nosso Cabo Verde vai pra fora.
1: Você fala português também? Vamos fazer esse programa em português?
0: Em outro resultado, hoje em dia, Egipto classificou
2: por penales.
0: Por penales contra Austrália. E agora se viene um partido muito importante. Se viene Colômbia contra Ghana.
2: ¿Quién gana?
1: Que gana de verlo.
3: El que gana, gana.
1: Tengo el que gana de verlo.
0: Digamos que equipos africanos han venido quedando eliminados 1-1. Van quedando Ghana y va quedando Marruecos.
3: Lo más le queda a los africanos es Ghana.
1: Mi partido favorito fue el de Brasil con Japón. ¡Ay, oh, que estuvo bueno!
0: ¿Le gustó ese partido?
1: Sí, el último ahí. Oh, oh.
0: ¿Qué partido hay mañana?
2: Canadá con...
0: Ya, bueno.
2: Con alguien. El domingo a las 4, Brasil-Noruega.
0: Brasil-Noruega. Lo que pasa es que mañana empiezan los octavos de final.
1: A propósito
0: hoy
1: de
0: día,
1: Noruega.
0: Hoy día fueron los últimos
3: 16.
0: Tres partidos, 16 a vos. Y mañana arrancan ya los 16 mejores, 8 partidos para disputar el paso a los cuartos de final.
3: Muy bien.
1: Wow. El petróleo es de todos, dice Noruega. Crearon un fondo soberano de más de 1.7 billones de dólares. Con los ingresos del petróleo y cada ciudadano es dueño de una parte. ¿Entendieron?
2: Clarito. Ni en pelea de perro.
1: ¿Sí? ¿De verdad lo entendieron? Y tengo otra noticia de Noruega. En Noruega la justicia no está a la venta, por ejemplo. Un juez gana menos que el conductor de un autobús.
0: Ay, me sale el conductor de una radio.
2: Claro. Ah, bueno.
1: Bueno.
3: Eso, no imagínate.
2: Chichito, le actualizo la información.
0: Sí.
2: Mañana a la 1 Canadá-Marruecos y a las 5 Paraguay-Francia.
0: Paraguay-Francia.
2: A las 5.
0: Ese es el partido.
2: Y el domingo a mi selección contra Panoruega.
0: ¿Y qué más? Son dos partidos.
3: Bueno, ese partido Brasil-Noruega.
2: Solo partido el domingo.
0: Claro. No, po. El domingo juega Inglaterra-México también. Sí. Para que sepa usted.
2: Sí.
0: Para que usted sepa. ¿Por qué?
3: Cambia el teléfono porque la pantalla es muy chica.
0: Sí. Entonces tenemos Canadá, Marruecos y Brasil con Noruega. Y el domingo juega
2: El domingo Brasil-Noruega.
3: Y México-Inglaterra.
0: No, mañana dijiste que es
2: Canadá-Marruecos.
0: Y algo más.
2: Francia-Paraguay.
0: Francia-Paraguay. Entonces son cuatro buenos partidos el fin de semana.
1: A ver, hagan su cuenta.
3: Buen fin de semana.
1: Vamos, fútbol. ¿Quién va? ¿Francia o Paraguay?
0: No, o sea, yo creo que Paraguay ojalá va a Sara.
2: Tú te imaginas que...
3: Pero...
0: Hasta ahí nomás. No, o sea, Francia...
3: Póngale marcador.
0: O sea, Francia, es yo creo que en este momento, por el fútbol que ha mostrado, es por lejos, en este minuto, el favorito para llevarse el Mundial.
2: Le Bleu.
0: España mostró harto ayer también, pero Francia viene jugando muy re bien. Argentina hoy día, yo vi el primer tiempo, hasta los 10 minutos del segundo tiempo, y jugando muy lento. No es un candidato.
3: Pero tal vez estaban esperando a Cabo Verde.
0: A lo mejor este partido puede ser el tirón de orejas que necesita Argentina, o la Argentina, como dicen algunos, para ponerse las pilas firmes para el partido.
3: Pero yo creo que lo enfrentaron así.
0: ¿Cómo?
3: Yo que de alguna manera ellos salieron. No, avanzaban cuando Cabo Verde se venía encima. Esperaba, no fue un partido, el primer tiempo que el que yo pude ver.
0: Pero un partido que en el fondo no tenían pensado sufrirlo, o sea, claramente que ya terminó sufriendo este partido.
3: Que lo miraron a huevo, yo creo.
0: Bueno, pero eso te digo, o sea, la táctica no fue buena,
3: claramente no.
0: En ninguna intención estaba el irse un alargue con Cabo Verde,
3: no, para nada.
0: Ya, entonces la táctica no resultó, ¿no?
3: No, claramente no resultó.
0: Exactamente. Bueno, cuénteme, Pame News.
1: Quiero otra noticia, entonces, por ejemplo, en Nepal el 76% de los autos nuevos ya son eléctricos y funcionan con energía hidráulica.
0: ¿Qué te parece, oye? ¿Cómo energía hidráulica?
3: A ver.
0: ¿Con agua?
1: Noruega.
3: ¿Cómo con agua?
1: Que su tasa de deforestación sea casi cero.
0: No, sé que estoy hablando por...
3: leyendo cualquier cosa.
0: Que en Nepal el 76%
1: ya
3: de los autos son eléctricos y funcionan con
1: energía hidroeléctrica.
3: Hidráulica le puso.
2: No es lo mismo, pero...
3: No es lo mismo.
1: No es lo mismo que, díganlo.
3: Un metro de encaje negro, Pame, que nada más.
0: Pame, usted cuando lea tiene que entender lo que está leyendo.
1: Los lentes.
3: Sí. ¿Quiere lente? Tome.
1: Ya, a ver.
3: Le presto
1: lente. Pero que sabes que yo creo que no voy a ver nada, va a ser como que quedar más pilla, ¿eh?
3: Y le voy a prestar el gorrito largo.
1: Como dice mi mamá, después de los 40, no.
3: No puede ser que no veáis nada sin una lupa, ¿no?
1: Pero, Caco, no tengo tanto problema de vista, no sé.
0: Pero lea
3: primero.
0: Lea, y después dice que no sirve de nada.
1: Ya.
0: Harto mejor, ¿no?
3: Harto mejor de, ¿cierto? No, si quiere renegar.
1: No, si es que yo no tengo problema de vista.
3: Usted necesita leer.
1: Tengo vista cansada nomás.
3: Vista cansada.
1: Es que tanto ver gente fea que yo veo como se cansa de vista. No, mentira, no.

0: así los softeos.
1: ¿De aquí vas a Noruega mejor?
0: Ya, a ver, en Noruega. Mira, se ha logrado la tasa de deforestación sea casi cero. Así que eso también es bueno. Y en Australia, a los menores de 16 años se les prohíbe el uso de redes sociales.
1: Sí, eso supe que está pasando. No con muy buenos resultados, porque dicen después de un par de semanas de que esta norma de prohibir las redes sociales a menores de 16, aparecieron pero muchísimas, o sea, miles, centenares, decenas de miles de cuentas nuevas.
2: Entonces, como que fueran
0: falsas.
1: Correcto. Cuentas falsas, claro, donde los mismos cabros de 16 años o menores de 16 crean cuentas haciéndose pasar por mayores de 16. Entonces no está siendo muy útil en este minuto esa norma.
0: Igual en Inglaterra yo también lo escuché, que también estaba pasando.
1: Están con eso, sí, pero sí. A ver,
0: en Inglaterra... Pero igual es bueno tener un control, porque en el fondo eso dice que yo soy el adulto responsable por lo que el niño está viendo. Y de alguna manera a la hora de sacar una línea, a la hora de tener como accesos, digamos.
1: Es un muy buen ejemplo que tengamos para nosotros, que tengamos claro como país, aún tercer mundista, ver que los países primer mundistas están tomando medidas severas con respecto a las redes sociales y su consumo y lo nocivo que puede ser para una sociedad menor el extremo uso de estas redes sociales. Entonces, si es que Inglaterra está tomando acciones, si Australia está tomando acciones y algunos otros países están empezando a tomar acciones, hay que estar atento. Y me da pena por los cabros menores de 16.
2: Si los que ahora tienen 16 va a ser más difícil, esto es un proceso.
1: Claro, un proceso, pero hay que empezar a atajar un poco el tema, ¿no?
2: Los que están naciendo ahora, seguramente a los 16 ya van a entender que está prohibido.
1: O sea, es que lo que pasa es que, a ver, la tecnología avanza mucho más rápido que el humano en sus medidas sociales, ¿no? En su manera de actuar socialmente. La tecnología siempre va tres pasos más adelante, y lo hemos visto en el mundo de los negocios, o sea, todo lo que es normalizar, acreditar y oficializar ciertas páginas para que paguen IVA, por ejemplo. ¿Cuántos años pasaron para que se pudiera lograr formalizar todo eso en internet? También pasa con las redes sociales. ¿Cuántos años son lentos? Sí. Porque la tecnología avanza 10 veces más rápido que la capacidad de reacción del humano con sus normas.
0: Y a propósito...
3: Oye, perdón, aquí hay una experta.
0: Y a propósito de
2: avance rápido lentos, o en no poner normas.
3: En la tecnología.
0: Sí, yo soy acuario. Dicen que una de las facilidades de acuario, ¿sabes? No. A propósito de procesos lentos, les voy a contar la última buena noticia que seguramente ustedes no se enteraron.
1: A ver,
0: bueno, la capa de ozono se está recuperando más rápido de lo esperado.
1: ¿Qué te parece?
0: Y podría volver a su normalidad entre el 2040 y el 2066.
1: Chucha, el 2040... pero son 14 años más,
2: pues. No sé, si no es tanto.
1: Entonces, 14 años más, pues, volver a hacer la chupete.
2: Volvemos yo ahí. Salimos con los aerosoles.
0: Cheto Lolol, tú que sabes todo, ¿cómo hacen que se recupere un hoyo?
1: Es que, a ver...
2: Pero, ¿cómo quieren que
0: la atmósfera, po?
2: Bueno, no sea así, po.
0: Oye, ustedes son imposibles. No se puede venir a este programa.
2: No, disculpe, el hoyo se recupera solo. En serio.
1: Me preguntaron
2: algo. En serio.
1: Depende el daño que tenga el hoyo. Es lo que es.
0: Ya, mejor dicho, atmósfera,
3: ¿cuán dañado está?
0: No estoy para esto.
1: Se suponía, decían que uno de los grandes factores que dañaba la capa de ozono era el uso de la humanidad.
2: De los aerosoles, sí. Los aire acondicionados.
1: Y no estamos hablando de uso industrial, estamos hablando de uso humano. Humano.
0: Desodorante, correcto, el raid,
1: la laca que usted usa.
0: La laca.
1: Todas esas cosas.
2: La lacra que usted usa.
0: ¿Y qué comieron hoy día?
3: Estamos devolviendo, ¿no? Yo no he hecho nada.
1: No, almorzó el sindicato del humor.
2: Yo comí empanaditas de queso que me invitaron a comer.
3: Que las venden acá.
2: No, pero, oye.
0: No, porque yo de verdad no sé si es un sistema como un sistema de ventilación.
2: No. La capa de ozono se va recuperando sola, no es que el humano la esté recuperando.
1: No, es justamente.
2: El humano deja de destruirla.
0: Pero
2: como
0: se hizo
2: y poco
0: un hoyo,
2: a poco.
0: Y de repente mágicamente se está recomponiendo.
2: Poco a poco se ha ido recomponiendo. O sea,
1: se regenera, como pasa cuando usted deja de dañar alguna parte de su piel, por ejemplo. Usted la deja de dañar y empieza la piel por sí sola a regenerarse.
0: Qué loco,
1: es la analogía que le doy con el tema de la capa de ozono. Cuando el humano deja de hacerle daño o baja su cantidad de daño, efectivamente empieza a recuperar sus propiedades.
2: Empieza a empequeñecerse el hollín. Poco a poco.
1: Estamos hablando acá

0: que entre los cuatro no somos un científico, weón, estamos todos hablando.
1: Aportamos ideas que tienen
2: pero igual estamos hablando de usando desodorante en spray,
3: no creo que la gente haya bajado tanto su consumo de aerosoles.
0: Por eso acá dijimos, nos parece que yo dije, me parece que
2: porque siempre es muy cuidado.
3: ¿No tiene que ver entonces con estos remolinos, por ejemplo, gigantes que están puestos para generar en tipo de energía?
2: No, usted se refiere a la energía eólica.
0: Eólica, por ejemplo. No, porque eso...
2: Eólica.
3: Igual no me convence ninguna de sus respuestas y voy a buscar un experto en atmósfera y lo vamos
1: en
3: a
1: en el próximo capítulo de Family News.
2: Vaya al Villiquen o a Icarito y va a buscar la información.
0: Todo sea porque el hoyo no vuelva a agrandarse, la capa ozono.
2: Es importante que el hoyo no sea grande.
0: No se vuelva a agrandar. Quiero saludar a mis queridos y distinguidos amigos auspiciadores, mi querido Cristian Pereira, que queremos dar nota y queremos valorar el esfuerzo que ha hecho Cristian Esteban Pereira. Porque él está con un resfrío realmente...
1: Caballo. Enorme,
0: salvaje.
3: No, si le pasa algo nos vamos a sentir muy
0: culpables. De hecho, creo que tiene la familia como...
2: ¡Morrocotudo!
0: No, está tremendo. Entonces está haciendo un esfuerzo importante y le agradecemos su presencia acá.
1: Reemplazando al Perla, ¿no? El Perla está en Serena.
0: La Serena.
2: El Perla chico, porque aquí tenemos al Perla grande.
0: Le queda una semana más la Serena al Perla. 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

0: 100 calorías, 10 gramos de proteína. IsoPro es de pro, como pro, son las personas que vienen llegando este minuto a la fiesta, con vestuario profesional también. Saludamos, por supuesto, a Villa Las Veletas, que es el alma del Maule, como el alma que se me está abriendo completo con la gente que viene llegando. Ese vestuario, por Dios. Vamos, aquí esta fiesta leyenda hasta que... Hasta que arde. Sangría Lola y Lolita. Es nuestra receta para pasarlo bien. ¿Cómo lo vamos a pasar bien con estas personas que vienen llegando con ese vestuario?
1: Vergüenza, que no me da mi luz.
2: Oye, adopta la fiesta,
1: de,
2: para la temperatura.
1: ¿Cuál de todos los vestuarios? ¿El mío o el de ella?
2: No, el de ella.
0: En Richter, la mejor comida india del continente, también se acepta el vestuario.
1: Oye, pero está llegando gente joven, ¿ah?
0: ¿Eh? Sí, pues gente de toda la edad, de 35 años.
3: Usted no se reste,
1: pues. Tal vez se corrió la voz que aquí hay sugar.
2: Usted, a ver, no se va hoy día.
0: 35 usted años no es joven. ¿Usted qué edad tiene?
1: Pero qué importa, ya corta.
3: Pero cuéntame.
1: Muy viejo. Cuenta tú, a ver,
3: 57.
1: Pues cuenta la verdad rosa, ya.
3: 57.
1: ¿Y tú, Carlton?
2: 52.
1: ¿Y tú, Chacho?
0: Estudio 54.
1: Ok, yo tengo 38.
2: ¡Anda!
0: Maíba. Maíba. Maíba y la...
2: Mal tax, 20%.
0: 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Vamos a la última pausa. Desde Teatro Alicia, en la previa de esta tremenda fiesta. Viene llegando la gente, viene buenísimo. Esta noche promete. Vamos, vamos, fiesta leyenda.
1: Y como viva el lunes, vamos.
0: Ya han entrado todavía en Passline. Vamos y volvemos con más. 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
5: Ya te llamamos.
6: ¿Qué te parece, Pamela y tía, cómo se hace cargo el programa en este minuto?
5: Te llamaremos.
6: ¿Ah? Se vino a sentar acá, vino a ocupar el espacio. ¿Ah? Pero estamos de vuelta en el último bloque de Tan Solo Momento. Estamos en vivo y en terreno cuando son las 21:03, desde Teatro Alicia, acá en Lo Arnechea, en Raúl Lavé, 14.998. Estamos viviendo el comienzo ya de esta fiesta, que ya es un clásico, la fiesta Leyendas, en esta terraza, que bueno, son tres ambientes, ¿no? Está el ambiente terraza, y dos ambientes interiores.
7: Que se abren más tarde, dice, perdón, ya interrumpo, se abren más tarde. Primero llenan acá y después...
6: Así es. Y lo que les quería contar es que, bueno, esta terraza que ya mucha gente ya la conoce, en este centro de eventos, que ha sido el centro de eventos de las fiestas de mayores de 35, consolidadísima, se encarpó desde hace ya la fiesta pasada, la del 8 de junio, se encarpó y está calefaccionada para que la gente no tenga miedo de venir con el tema del frío. Al contrario, esta terraza está calefaccionada, esto cada vez va agarrando más calor y está buenísimo, viene muy bueno este evento. Este día, pregúntenle cómo está la calefacción al señor Cristian Esteban Pereira, que está ahí.
8: Este sí que es el renacido.
6: Este es totalmente calefaccionado, no, hombre. Te juro por Dios que
5: me va a cambiar la historia de Cristian ahora, porque sabéis que cuando tú estás enfermo, la espaldita, la garganta, el cuello, son zonas donde uno tiene
8: que... Y usted le puso su peluche encima.
5: Es que yo ese peluche, ustedes saben que yo no soy de este país, o sea, soy de este país, pero como que no soy de este país.
7: Pero con ese chupapino se va a mejorar al tiro.
5: Mira, anda a molestar a tu abuelita Chopino con tu North Face, que usan todo aquí, todo medio Santiago, la misma chaqueta. Yo a mí prefiero andar con Chopino, que con la chaqueta que anda todo el mundo.
6: Está muy bien, no, que no se enoje, porque ese North Face, yo vi que usted lo compró en Paraguay.
5: Más encima.
6: Es Paraguay.
5: Terrible mula. Terrible mula.
6: En diagonal Paraguay.
7: Y con... de julio con Portugal.
6: Claro, por ahí la compró esto.
5: Así que me lo llevo. No, ¿y sabes qué? Ese es un regalo de mi hijo, que me dijo, mamá, para que no pase frío, esto va a ser como los vikingos, y te lo poní. Y el año pasado,
6: ¿qué cosa, la alfombra?
5: En invierno, me lo puse todos los días. Lo usé todos los días.
6: Ah, y anduvo bien.
5: Y yo venía del Caribe, entonces realmente me descompensa mucho del frío y el calor. Y con ese abrigo, en verdad, me salvé la vida.
6: Pero yo tengo dudas.
5: Ustedes no entienden de eso, y ustedes no me hagan más bullying, por eso no vengo más. Se los digo al tiro. El regalo de mi hijo no es un chopino.
7: Checho, te noto preocupado por lo que hagas en la
6: mano. No, si es chopino, si es alfombra para pies. ¿No? O sea,
8: no, pero mira, chao,
5: chicos.
8: Muy bien.
5: Chao, chicos, buenas noches. Gracias
7: por
8: llamar. Gracias por llamar.
5: Gracias por llamar.
6: A su abuelita. No, sabemos que tiene muy buen humor usted. Oiga, yo no sé si estamos en Chile o estamos efectivamente, tú nombraste Noruega, Noruega, Finlandia. Mucha rubiedad en este.
8: Sí,
6: tanto del personal como del público, ¿ah? Mucha rubiedad.
8: Es que.
6: Parece que hay una liquidación de productos de teñido blondo.
8: ¿Qué usted está diciendo que no son rubias?

0: ¿De verdad?
1: No, no, no, son rusas.
2: Son rusas, no sé, sí, hay muchos.
1: Pero yo creo que es la misma familia, ¿no?
2: Sí. No, hombre, pero mira todas las mesas. Hay mesas para allá, distintas mesas con la misma.
1: Ah, mira, otra roca ahí era rubia, ahí sí. La vi. Pero no, pues es que pelo blanco.
3: No, no, no, no es el mío.
2: Oye, ya estamos pelando a la gente que está sentada
1: no,
2: en la fiesta.
1: No, nadie
2: ya,
1: está pelando,
2: por favor. Y esos vestuarios.
1: Estamos bien pesaditos hoy día. Yo creo que el frío no nos hace tan bien este clima.
2: Estamos bien pesaditos.
1: Sí, estamos.
2: Vamos arando.
1: Estamos
2: arando.
1: Con los tolerantes. Estamos fomeque.
2: Bueno.
3: Oye, hay que decir a la gente que viene en camino.
2: ¿Qué quieres decir?
3: Que hay una activación. Y están regalando copete.
1: Eso sí es bueno.
2: Ay, no, diga, no diga copete. Está, hay una degustación de
1: chivas.
2: De
1: chivas
2: y huevos. Sí. Suena más elegante que hay degustación de copete.
3: No, mire, claro. Uno no sabe si puede decir la marca.
2: Sí, sí, no, dígalo. Estamos acá, pues. No,
3: chivas.
1: Hemos dicho marca todo el
3: tiempo. Chivas Regals.
2: Mire, yo voy a desaparecer un momento y vuelvo.
1: ¿Por qué? ¿A dónde vais?
2: A Chivas Regal.
1: Yes. Ah, sí. Y rico, igual con este frío, tomarse al tiro. Tú entras y un shot de. Un shot.
3: Yo creo que Cristian necesita un shotcito también, yo creo.
2: Sí, yo creo que usted necesita un shot.
3: Más que
2: pero de bolsa.
1: Cristian necesitaba lo que lo le di. Un abrazo.
2: Para ajustar todos los pedidos que tenemos que hacer, vamos a ir a la música. Acá me van a buscar la canción, ¿o ya estamos listos? Estamos ok. Es un clásico. Espérame, de clásicos.
3: Con raja la asesina que se está hecho.
2: Oye, es un clásico de clásicos. Me parece que el año 83 debe ser esta canción, si no me equivoco. Esto es del 84, me corrige acá. Pero muy bien, no estuve tan lejos. Esto es Quiet Riot.
3: No,
2: come on, feel the noise.

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1: Estamos acá de regreso, 21:13. Está buenísimo esta acá, este comienzo, este arranque de fiesta en pleno invierno, podemos decir. Pero también es un invierno, un momento de invierno bien especial, porque si no me equivoco, este pasa a ser como el último fin de semana, el último día hábil de vacaciones de invierno, en general, de,
2: sí,
1: de los colegios, ¿no?
2: Este lunes ya vuelve.
1: Entonces,
3: el lunes vuelven los tacos a la capital.
1: Así. Entonces, como que esta es la última noche donde podemos darnos el gustito de celebrar antes de volver a esta realidad, de tener que, en vez de poner el despertador en estas últimas dos semanas a las 7:00 de la mañana, tener que volver a ponerlo a las 6:00 de la mañana. Entonces, esa horita, venga acá a tener su último momento, ¿no? Su último momento, porque efectivamente nuestro público de Fiesta Leyendas es público que es papá, que es mamá, y que de alguna manera ha tenido un pequeño descanso en estas vacaciones de invierno, que venga a celebrar el final, pero que se vienen tiempos mejores, porque ya estamos, diría yo, este mes que viene va a ser supuestamente el mes más crudo de invierno.
2: Así se supone, supuestamente. Pero después agosto y septiembre
1: pero
2: se
1: viene. Qué? Pero siempre va a ser mejor que mayo, siempre va a ser mejor que mayo, porque mayo te falta junio, o sea, es ahí que se viene todo mal. Entonces ahora ya sabéis que estáis a escaso mes y medio de que la cosa se ponga mejor, pudo.
3: ¿Y el niño cuándo
4: llega? Positivo, este
2: en,
4: claro.
2: En agosto.
4: Positivo.
1: O sea, yo soy positivo.
3: Pro positivo.
1: Soy muy pro positivo y positivo, en el sentido de que estamos en julio, a 3 de julio, mañana el. Aprovecho para mandarle saludo de cumpleaños a Fernando de la Cerda, hijo. Fernando Cosina.
2: Mañana es 4 de julio, ¿verdad? Yo estoy de aniversario.
1: Sí, está de cumpleaños mi madre.
2: Yo de aniversario.
4: Ay, qué bonito. Cáncer.
1: Mira, cáncer, correcto.
3: ¿Cuántos cumple?
4: ¿Tú sabes todo?
3: ¿Cuántos cumple?
1: 83 años.
4: Chichololol.
2: Pero está como tú.
1: Sí.
4: Usted que sabe todo, ¿cuándo terminan las vacaciones de invierno?
1: Hoy día fue el último día hábil de las vacaciones de invierno de los colegios.
4: Escolares. O sea, el lunes vuelven todos los niños al colegio.
1: La mayoría, digamos, porque hay colegios.
2: Pero,
1: que
2: no,
3: vamos a una pausa.
2: No, vamos
3: a
2: una pausa y volvemos.
3: Estamos hablando
4: No se puede.
1: Porque eso está pesado, el parcito.
4: Sí, pues, así como que la dos contra mí. Como si yo no me la pudiera meter a los dos en el bolsillo, a los dos juntos, sí, y metérmelo en un zapato.
1: A estos te los fileteás y a los dos, de una vez que no son la patada. Sí. ¿Se creen la raja y vale callar?
4: No traen ni noticia.
3: Por eso está Fami News. No queremos intervenir.
2: Ahí sí que nos acusan.
1: El par de artistas iban a aceptar pierna cruzada.
4: Apura a tomar cerveza.
1: Buscando los vales.
2: Vámonos.
1: ¿Algún tema? ¿Qué tema trajo Fernando Covarrubias?
3: ¿Qué tema traje?
1: Sí.
3: ¿Que ayer perdió Colo-Colo? Perdió la U y que Católica va muy bien en la Copa.
1: Pero esos son temas que usted cree que a la gente le interesan en este minuto.
4: Sí, el fútbol igual sí, yo le doy el voto.
1: No, pero la Copa.
3: No, hablando
1: Chile,
3: en serio, hablando, volviendo al Mundial, y perdón que igual sea.
1: Mundial, fútbol.
3: ¿Te ha parecido este Mundial de sorpresas en cuanto a eliminaciones?
2: Absolutamente.
1: No, me ha parecido que ha sido más apretado, más competitivo que lo que se pensaba. Yo me imaginaba más goleada, más Checho, pasar por arriba.
3: Tú juegas en Apoya. Tú hubieras apostado un Paraguay eliminado a Alemania.
4: ¿Cómo?
2: No, eso tal vez no.
3: ¿Hubiera apostado que Paraguay hubiera eliminado a Alemania?
1: ¿En España la Apoya?
3: Está lo mismo.
4: ¿Cómo? ¿Qué pasa con la polla de Checho?
3: Estoy diciendo,
2: pero ve cómo es ella.
3: El delay.
2: Es ella.
1: ¿Se da cuenta?
3: Acabo de decir, Checho, si usted hubiera jugado a la polla, hubiera apostado que Paraguay hubiera eliminado a Alemania, punto.
2: Si usted hubiera jugado, ¿cómo?
1: En una polla no.
2: Si ha jugado la polla paraguaya. ¿Eso?
1: Ya, pues. No, lo que sí.
4: Son todos haters.
1: No, lo que sí, no en una competición, o sea, no en
4: deportiva.
1: No en estas apuestas generales de la polla que uno juega al principio.
4: Entonces
1: mundial,
4: la paraguaya con.
1: Pero sí, sí lo habría jugado. No, oye, sí lo habría jugado al partido único, sí habría jugado Paraguay. Yo le tendría fe a Paraguay.
4: ¿Ah,
1: sí?
4: ¿Más que Alemania?
1: Sí, Alemania no. se le puede ganar a Alemania.
4: No, pero si Paraguay.

0: Paraguay.
1: Va por fe,
2: va
1: obvio.
2: Va por fe.
3: El jugador también le ganó a Alemania.
0: Ya, pero eso no importa. Pero Paraguay, a Alemania, yo pero no, mire, no, pero no, y mira, respondiendo a su pregunta, yo había apostado a Alemania, 100%.
1: Oye, el fútbol paraguayo ha ganado dos veces la Copa América, es competitivo, siempre a los mundiales, o sea, no mira huevo a Paraguay.
0: No miro a huevo a nadie.
1: Paraguay,
0: no soy de ese tipo de personas.
1: Para que sepa, el año 98 Paraguay, cuando fue el Mundial de Francia, que Francia fue campeón, el partido más difícil que tuvo Francia en todo el Mundial fue eliminar a Paraguay. Paraguay,
2: sí, Paraguay tiene serio. Lo suyo cuando se pone terco.
1: Sí, pues. Así es.
2: ¿Qué gente, es como don Sergio?
1: ¿Quién llegó, Jason?
3: La jefa.
1: ¿Su patrona?
3: Llegó la jefa. Estábamos viendo el partido aquí en otro lado.
1: ¿Viene a supervisar?
3: No, estábamos viendo el partido con unos amigos. Ah, y ella se quedó, yo me vine para el programa.
1: Están en un expendio.
3: En una cosita.
1: Oiga, quiero poner una canción que es una canción hermana, de la hermana digo yo por la época, ¿no? ¿Es del mismo año 84 o del 85 esta otra? ¿84? También del 84. Escuchamos recién Quiet Riot con...
2: Así es.
1: Con Come and Feel the Noise.
3: Van Halen.
1: Aquel año también estuvo Twister Sisters.
3: No.
0: Buena.
1: Warner.

0: Bueno, estamos acá de regreso. Fue escuchar ese tremendo clásico de los años 80, que acá lo vamos a escuchar también, por supuesto. Seguimos la... estuvimos en la previa, pero ya estamos en el lanzamiento ya. La gente viene llegando con todo aquí a Teatro Alicia, a la fiesta Leyendas. Y cuando hablamos de Leyendas, hablamos de Felipe Robinson y Felipe Ugarte. Y Felipe Ugarte es la persona que yo conozco hace tantos años.
1: ¿Cuántos años?
0: Desde que ya era leyenda viviente. ¿Cómo está Fernando? Felipe Ugarte.
2: Muy bien, llegando acá. Hola, increíble, ya tenemos unas 300 personas, esta noción abierta la puerta.
0: Sí, pues.
2: Y tengo un ofertón para todos mis amigos argentinos.
0: Sí, son grandes amigos.
2: Todos los argentinos que lleguen a la puerta de acceso diciendo Leyenda, los vamos a dejar entrar gratis por esta noche.
0: Mostrando algo que acredita que son argentinos.
3: El DNI, digamos. Que tiene el argentino un DNI, supongo.
2: Tiene el DNI, sí.
3: El DNI.
2: O el pasaporte.
3: Llegando con el DNI o con el pasaporte argentino a Teatro Alicia, la entrada es liberada porque son los ganadores.
4: Diciendo Leyenda.
2: Leyenda hasta las 11 de la noche.
3: Hasta las 11 de la noche.
0: Ojo, que también hay residentes argentinos acá que tienen el carnet de identidad chileno, pero atrás en la cédula dice que es la nacionalidad argentina. O sea, también eso es.
2: Sí, perfecto. Y tenemos Neva que puedan disfrutar. Ahora, fue un partido digno de infarto.
0: Usted viene llegando al partido también.
2: Nosotros
4: lo seguimos aquí por el teléfono.
2: No, impresionante. Bueno. No voy a decir los negros porque se voy a tirar la feminista en contra, pero.
3: No diga eso. Tremendo
2: performance de los muchachos de Cabo.
0: Sí, los portugueses, digamos, de Cabo Verde. Porque
3: hicieron tremendo colonia... partido, ¿eh?
2: No, y los argentinos, al final del día, igual son. Equipazo.
0: Son copias.
2: Madero por Messi, ¿eh? Madero por Messi.
4: Además saben hacerlo.
3: Yo creo que se viene un monumento de Messi del tamaño de así, ¿no?
0: Oye, Felipe.
2: Oye, nos han presentado a la señorita todo esto.
0: Pamela Vistía,
2: me suena.
0: Sí, mujer. Muy alto.
2: Bajamos de peso con el que llegué ahora, por lo menos.
3: Lo mandamos
2: a la cabeza un poco más chica, pero un poco más.
0: Digamos que la Pamela Vistía muy ligada a la feria. Muy ligada a la feria, a la fiesta electrónica.
2: Ah, perfecto. Fernando Díaz, gran amigo.
3: Sí, con Fernando, claro.
2: Tengo una historia con Fernando. Fernando, cuando llegó a Chile.
0: ¿Ya?
2: No le cuente lo que voy a hacer.
3: Pero si estuvo
2: pesaba 120 kilos.
0: Y
2: era el DJ de Scuba, una discoteca que yo tuve de Reñaca hace muchos años.
3: Ah, era tuya la Scuba.
2: Sí.
3: La de Viña. ¿Ya?
2: Yo era gerente del Paseo San Damián y me asocié con el dueño de San Damián.
3: Sí, él no contó Daniel tu Gila. Historia, ya, perfecto.
2: No, es un monstruo, gran profesional.
3: Con el Nacho Aguirre también, que estaba en su dupla en Proyecto M. ¿Te acuerdas?
2: Sí, buenos tipos.
3: Y bueno, Fernando, mira dónde ha llegado hoy día. Y además, Fernando hoy día está en su mejor momento.
2: Gran empresario.
3: ¿Visto cómo está? Está estupendo.
2: Sí. No, sí, siempre tuvo buena pinta. Y antes tenía buen bla bla. Y ahora que tiene bla bla, Luca y todo, así que. Vale.
4: Ahora tiene pinta, Luca, bla bla.
2: No, tiene todo.
3: No, yo creo que Fernando es un empresario exitoso porque es muy consecuente también.
2: No, es un tipo que es muy profesional, que tiene la escuela argentina de la discoteca.
3: De todas maneras.
2: O sea, porque nosotros no tenemos discoteca en Chile.
0: No hay.
2: Y yo la verdad que...
3: Y tú, por ejemplo, para ti, ¿cómo es hacer fiesta hoy día en venues diferentes que no son tu discoteca o el club que a ti te gustaría tener?
2: Mira,
3: ¿cómo
2: te adaptas? Lo que pasa es que es un segmento de nicho muy poco profesional. Por eso que yo hago una fiesta a mi edad, que tengo 58, porque siempre he hecho lo mismo. Tengo un know-how que hago lo mismo siempre desde que partí a los 18 años, 40 años. Con objetivos generales, particular, plan de acción e implementación. Ahora, hubieran existido las redes sociales.
3: Ahora, yo me imagino.
2: Yo me imagino que la Escuba,
3: que San Damián han sido de los éxitos de tu carrera, pero ¿cuál han sido los momentos más icónicos de toda tu carrera y ese know-how?
2: Cuando trajimos a Chemical Brothers, cuando trajimos a Tiesto, que era electrónico, yo no era el mundo electrónico, pero las marcas que yo manejaba me pedían que lo hiciéramos. Pero yo creo que la Escuba de Viña, que era muy diferente a la Escuba de Santiago, teníamos una cosa que nunca lo he visto en mi vida, eran 1000 argentinos en la terraza.
3: Bellos.
2: Y 1000 chilenos adentro. Sí. Y nunca un problema de nada. Bueno, unas parejas. Ahí nació la historia del Javicú y del Manguera, que los argentinos empezaron a mirar a los chilenos. Sí.
3: Qué gana que existieran esos lugares.
0: Y otro lugar emblemático que estuvo Felipe. Estamos con Felipe Ugarte, uno realizador y genio acá de Leyendas. Esta fiesta que. Perdón, antes de la pregunta. ¿Tienes la cuenta cuántas ediciones llevamos ya de esta fiesta de Leyendas, tanto acá como en distintos establecimientos?
2: Sí, yo creo que estamos en el mes séptimo, partimos en el mes 12, llevamos 19.
0: 19, harta. Todos con particular éxito. Lo otro, otro lugar icónico que tú, me acuerdo que tuviste, fue el La Moulange.
2: Sí, el La Moulange fue un concepto que yo, lo traje.
0: El Borde Río fue eso.
3: Eso no, te acostabas y te podías estar echado.
2: Correcto.

0: visto el concepto, eso? El concepto de Eat and Dance. ¿Ya? O sea, comía y después bailaba y corriendo las mesas, que no la inventé yo, venía de Argentina.
1: Que un poco lo que está haciendo el Bardot hoy día, ¿no? Una cosa así.
0: Claro, claro. El Bardot es un buen producto, pero no sé cómo está la hora. Yo, la verdad, que iba poco.
1: No, yo solo fui una vez.
0: Pero es un grupo importante y trabajan bien y todo. Nosotros hemos tenido competencia con ellos la misma fecha y han hecho eventos muy grandes y nosotros nos ha ido súper bien. Cuando ya pase este clima un poco frío, esto va a ser una
1: también son públicos diferentes, ¿no? O sea, el público tuyo, tú apuntás un poco a la gente que tiene memoria de esos lugares que eran tan icónicos.
2: Bueno, que Leyendas también tiene un tema de conexiones. Es público muy conectado entre sí, justamente como tú lo dices, muchos recuerdos de época, pero al mismo tiempo es de reencuentro de muchas personas. Acá uno se reencuentra con mucha gente.
0: Lo que pasa es que aquí no hay ningún problema porque por general la gente la conocemos, la mayoría que viene. Y son como de tribu. Tenés un grupo de amigos extranjeros, la gente del padre, amigos árabes, amigos judíos, los amigos de la esquina barba, los amigos de Reñaca. Son como tribu y tenemos un grupo de embajadores que nos ayudan. Y la verdad que es como el encuentro de los amigos una vez al mes, ¿te fijáis? Y eso lo complementamos con cumpleaños. Hoy tenemos 4 cumpleaños.
2: Claro.
0: Gente de perfil que nosotros queremos. Y la verdad que todo el mundo se conoce, por último se ubica. Un poco más de Cana, un poco más de Guata, pero al final del día.
1: Son los mismos.
0: Acá no hay ningún problema nunca.
2: Nos recordamos.
1: Oye, invitémoslo otro día para que le preguntamos todas esas cosas que entretenía tu día.
2: Cuando no juegue a Argentina y lo vamos a invitar. O algunos programas que tengamos en otro lugar también.
0: Yo creo que. Bueno, Checho fue un ícono y yo creo que hay que reactivar el tema de las playas. Bueno, pero yo lo haría de repente ahora yendo a Maitencillo.
2: Vamos a hablar.
0: Los clientes míos que iban a Reñaca toda la vida ahora ya están más en Maitencillo.
2: Claro.
0: Y hay que ver sponsor, ahí manejamos una marca.
1: Eso, mega bienvenido.
0: Y hacer
2: sí, pues estamos, desgraciadamente llegamos a la hora.
0: Pero un agrado que me hayan invitado y sí, pues. Entretenido, un tremendo esfuerzo que hacen ustedes. Y las marcas que lo apoyan también,
2: por supuesto.
0: Y ojalá les pueda compartir alguna marca después yo de las que manejo.
3: Y siempre un agrado venir a esta fiesta.
2: Siempre un agrado venir acá a Leyenda. Nos gusta venir aquí a hacer el programa, apoyar y pasarlo bien, que es la idea. Y encontrarnos con tantos amigos.
0: Como digo, acuérdense de los amigos argentinos que están escuchando.
2: Sí, pues.
0: Que hasta la 11. Hasta la 11 de la noche entran con el
1: de Legend.
3: Palabra clave: Leyenda.
0: Oye, se pasaron. Un abrazo a los tres.
2: Gracias.
0: Y muchas gracias por su apoyo.
2: Gracias, Caco, también. Gracias, Pame.
1: Gracias, Checho, por venir.
2: Saludos. Gracias, Caco, Soco Arrulla, que estuvo con nosotros. Muchas gracias, Cristian Pereira.
1: Cristian, mejorate.
3: Sí, Cristian, monito de nieve Pereira.
1: Ahora,
2: que estén muy bien, los queremos mucho. Bye. Este fue el show de tan solo un momento. Nos esperamos acá en Leyendas.
3: Vénganse.
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Estamos de regreso y esta obsesión, y acabamos de escuchar un set de Fat Pablo acá en Radio La Clave. Obviamente, esta noche seguimos conectando seguro generaciones, porque la historia nunca deja de escribirse. Simplemente cambia de protagonistas. Qué lindo haber pasado este set de Drum and Bass a pasar a la nueva escuela. Me complace mucho, ya este viernes con sabor asado, ya este sábado que se transforma en la sala de baile de nuestro gran Sergio Alarcón Telín, nuestro editor, que cada sábado hace una selección súper especial. Creo que le pongan hincapié, que hagan ojo, porque los sábados, más allá de irnos del drum and bass al techno, al breakbeat o al minimal house, vamos a noches de house y a noches que son directamente derivadas al baile, y obviamente bajo la conformación en Radio Obsesión de Sergio Alarcón Telín, más conocido como Telo Lies, en estos discos inferno que nos hace los días sábados. Pero hoy día es un viernes con sabor asado y seguimos en este segundo bloque. Cambiamos de protagonistas. Durante muchos años el vinilo fue la única manera de descubrir música. No existían algoritmos, pero sí el ritmo. No existían playlists, existían las disquerías, las conversaciones, las recomendaciones y muchas horas buscando ese disco capaz de intercambiar una conversación. Obviamente la escuchas en Obsesión por una noche completa de DJing hablado y conversado. Nuestra siguiente historia nace precisamente ahí, entre cajas de vinilos, entre sellos independientes, entre búsquedas infinitas, y tiene como protagonista un representante de la nueva generación que decidió volver al origen. Un aplauso para un amigo de lo personal, un coterráneo de misma tierra, que adoro, amo y nací ahí, la novena región, Temuco, Christopher Troc, más conocido como C-Troc. Su camino empezó inspirado por la escuela minimalista balcánica. Artistas como, obviamente, Don Ricardo Villalobos, el gran Pierre Bucci, y una generación que entendió al DJ como un verdadero selector musical, chamánico, envolvente y simbiótico en esta manera de expresar la música. Para Chris, Barcelona marcaría un punto de inflexión. Allá el vinilo dejó de ser un formato y pasó a convertirse en un lenguaje. Desde entonces, cada una de sus sesiones es completamente análoga, construida con paciencia y con criterio, con un profundo respeto por la narrativa que solo permite que un disco girando sobre una tornamesa. Su recorrido lo llevaba por distintas cabinas de Chile, también por Bolivia, y hoy continúa desarrollando una identidad donde conviven el deep house, el minimal, el breakbeat y también el techno clásico, cómo no, siempre con una idea muy clara: no seguir tendencias, sino construir una selección con personalidad propia. Porque el vinilo sigue siendo mucho más que un formato, ¿no? El vinilo es memoria, el vinilo es búsqueda, el vinilo es cultura y también, obviamente, es futuro. Con ustedes, C-Troc, en este viernes con sabor asado, 3 de julio, estás escuchando Obsesión tras noche, Dimensional Electrónico. Soy Camilo Gil y escuchas Radio La Clave 92.9.

Seguimos escuchando a un nuevo factor y farol que desde la ciudad de los del Merquén, la ciudad emblemática, una ciudad guerrera, Temuco.

novena región a la quinta región, región metropolitana, y lo puedes escuchar obviamente por Radio La Clave 92.9 FM, y si estás en la quinta y en la novena, por www.radiolaclave.cl, estás escuchando a Citroën en este segundo bloque musical del viernes 3 de julio. Esto es Obsesión, Radio La Clave 92.9 FM, obviamente, y esto es el Trasnoche Dimensional Electrónico de la Frecuencia Modulada.

Gracias, Pablo, por esta décima edición en Obsesión, y gracias, Cris, por estar presente y hacer tu inauguración y debut en Obsesión. Nosotros nos encontramos mañana con Disco Inferno, con la selección de House tremendamente bailable de Sergio Alarcón, Telolize, y nos volvemos a encontrar el domingo con lo mejor de la semana en Obsesión. Yo me despido con un abrazo gigante para ustedes y con ustedes nuevamente en el dial, en la 92.9 FM, haciendo historia, cultura, promoción, entretención, cultura e información, como devoción y como pasión. Soy Camilo Gil y escuchaste Obsesión.

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Estamos de regreso y esta obsesión, y acabamos de escuchar un set de Fat Pablo acá en Radio La Clave, obviamente, y esta noche seguimos conectando generaciones, porque la historia nunca deja de escribirse, simplemente cambia de protagonistas. Qué lindo haber pasado este set de Drum and Bass a pasar a la nueva escuela. Me complace mucho, ya este viernes con sabor asado, ya este sábado que se transforma en la sala de baile de nuestro gran Sergio Alarcón Telí, nuestro editor, que cada sábado hace una selección súper especial. Creo que le pongan hincapié, que hagan ojo, porque los sábados, más allá de irnos del drum and bass al techno, al breakbeat o al minimal house, vamos a noches de house y a noches que son directamente derivadas al baile, y obviamente bajo la conformación en Radio Obsesión de Sergio Alarcón Telí, más conocido como Telo Lies, en estos discos inferno que nos hace los días sábados. Pero hoy día es un viernes con sabor asado y seguimos en este segundo bloque. Cambiamos de protagonistas. Durante muchos años el vinilo fue la única manera de descubrir música. No existían algoritmos, pero sí el ritmo. No existían playlists, existían las disquerías, las conversaciones, las recomendaciones y muchas horas buscando ese disco capaz de intercambiar una conversación. Obviamente la escuchas.

en Obsesión por una noche completa de DJing hablado y conversado. Nuestra siguiente historia nace precisamente ahí, entre cajas de vinilos, entre sellos independientes, entre búsquedas infinitas, y tiene como protagonista un representante de la nueva generación que decidió volver al origen. Un aplauso para un amigo de lo personal, un coterráneo de misma tierra, que adoro, amo y nací ahí, la novena región, Temuco, Christopher Troc, más conocido como C-Troc. Su camino empezó inspirado por la escuela minimalista balcánica. Artistas como, obviamente, Don Ricardo Villalobos, el gran Pierre Bucci, y una generación que entendió al DJ como un verdadero selector musical, chamánico, envolvente y simbiótico en esta manera de expresar la música. Para Chris, Barcelona marcaría un punto de inflexión. Allá el vinilo dejó de ser un formato y pasó a convertirse en un lenguaje. Desde entonces, cada una de sus sesiones es completamente análoga, construida con paciencia y con criterio, con un profundo respeto por la narrativa que solo permite que un disco girando sobre una tornamesa. Su recorrido lo llevaba por distintas cabinas de Chile, también por Bolivia, y hoy continúa desarrollando una identidad donde conviven el deep house, el minimal, el breakbeat y también el techno clásico, cómo no, siempre con una idea muy clara: no seguir tendencias, sino construir una selección con personalidad propia. Porque el vinilo sigue siendo mucho más que un formato, ¿no? El vinilo es memoria, el vinilo es búsqueda, el vinilo es cultura y también, obviamente, es futuro. Con ustedes, C-Troc, en este viernes con sabor asado, 3 de julio, estás escuchando Obsesión Trasnoche, Dimensional Electrónico. 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

Seguimos escuchando a un nuevo factor y farol que desde la ciudad de los del Merquén, la ciudad emblemática, una ciudad guerrera, Temuco, no en la región, a la quinta región, región metropolitana, y lo puedes escuchar obviamente por Radio La Clave 92.9 FM, y si estás en la quinta y en la novena, por www.radiolaclave.cl, estás escuchando a Citroën en este segundo bloque musical del viernes 3 de julio. Esto es Obsesión, Radio La Clave 92.9 FM, obviamente, y esto es el Trasnoche Dimensional Electrónico de la Frecuencia Modulada.

por esta décima edición en Obsesión y gracias, Chris, por estar presente y hacer tu inauguración y debut en Obsesión. Nosotros nos encontramos mañana con Disco Inferno, con la selección de House tremendamente bailable de Sergio Alarcón, Telolais, y nos volvemos a encontrar el domingo con lo mejor de la semana en Obsesión. Yo me despido con un abrazo gigante para ustedes y con ustedes nuevamente en el dial, en la 92.9 FM, haciendo historia, cultura, promoción, entretención, cultura e información, como devoción y como pasión. Soy Camilo Gil y escuchaste Obsesión.

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5: Hola, ay, hola, ¿cómo estás?
6: ¡Qué alegría!
5: Oye, damos inicio a julio, el mes de los memes. Julio arrancó con frío, julio, nos cayó julio, todas claro. Esas cosas. Y tú sabes, Andrea Hoffman, ¿cómo estás?
6: Muy bien, muy contenta, igual que tú el día de hoy, cantando, emocionada. Es tanto solcito que hemos tenido en la semana.
5: Tanto solcito y tanto frío, Andrea.
6: Frío y contaminación ambiental.
5: No puede ser. Bueno, pero al parecer van a caer unas gotitas, sí. Por lo menos acá en la región metropolitana.
6: Así dicen.
5: Cosa que nos alegra mucho. Oye, y además julio, nosotros sabemos que es el mes de los memes de Julio Iglesias. Pero nosotros tenemos nuestro propio Julio Jung Duvauchel, que también ha subido unos memes súper divertidos.
6: ¿En serio? Pues
5: subió uno que salía vestido carabinero y decía, Julio ya es oficial.
6: Me gustó. Qué bueno. Muy bueno. Hacerme el sentido del humor de su padre, un hombre encantador.
5: Tal cual.
6: Hace poquito perdió justamente a su padre, a Julio Jung, y yo le mandé un cariñoso saludo y te mando muchos saludos.
5: Sí, yo también le mandé un sí. Abrazo grande. Porque
6: contestó como 3 días después, porque evidentemente estaba muy colapsado con tanto cariño que tiene que haber recibido, que estaba muy contento por ese lado, pero que nos mandaba muchos cariños porque ha estado aquí en Clave Social.
5: Bueno, así que Julio empieza con cariño.
6: Ajá.
5: Julio empieza con Clave Social y hoy día vamos a

0: tener un programa, como es la tónica de Clave Social, muy diverso.
1: Claro.
0: Vamos a estar hablando de inclusión, porque más junio fue el mes del orgullo.
1: Claro que
0: entonces
1: sí.
0: Vamos a estar hablando acerca de un estudio que se hizo acerca de la polivictimización.
1: Fundación Todo Mejora.
0: Exactamente. Vamos a estar hablando con Teresita Reyes también, escritora, periodista, que lanzó recientemente
1: ella
0: su
1: Teresita
0: libro.
1: Teresita Yacamán, que Yacamán, es la hija de Teresita Reyes, que la queremos tanto, pero exacto. es casi como el clon de la Teresita.
0: Es que yo estuve hojeando ahí un poquito su libro, de verdad es que es muy emotivo y precioso. Uh-huh. Sí, vamos a estar hablando con ella, vamos a estar hablando con Pancho López, también actor, comunicador.
1: Gozador serial, se autodefina.
0: Gozador serial, yo me también encanta. Me podría definir así, fíjate.
1: Oye, estuve en un taller con él, de Ho'oponopono y de afroyoga. Oye, qué manera de disfrutar ese taller. Toda la tarde, sí, pues si lo publiqué. Sí,
0: maravilloso. Y vamos a terminar también con una mujer que le cambió un poquito el rostro al presidio. Yeah. A través de sus talleres de teatro.
1: La gente privada de libertad.
0: Sí, y fíjate que su método ya ha sido replicado en otros países también, el método Rumo. Vamos a estar hablando con Jacqueline Rumo también.
1: Me encanta.
0: Así que vamos a tener un súper clave social. ¿Y te parece que partamos saludando a quienes nos apoyan en esta cruzada, Andrea?
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0: Y bueno, tu mejor versión, Andrea,
1: sí, señor.
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1: Sí, de aquí me voy para allá yo como todos los sábados. 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
0: 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Y para partir con energía, Andrea.
1: Oiga, me encantó tu lista, DJ María José García, está buenísimo, diverso, igual como el programa, como dices tú, y muy entretenida. Y
0: buena,
1: trae,
0: ¿no?,
1: recuerdos.
0: Trae recuerdos, sí. Vamos a partir con Creedence Clearwater Revival y Fortunate Song. Vamos a buscar.

0: Oye, estamos, qué lindo. Estamos chistositas hoy día, ¿eh?
1: Es que estamos alegres, querida María José García. Alegres porque además son temas que nos interesan mucho, que hemos tenido constantemente en Clave Social, que tiene que ver con la inclusión. Pero este estudio nos preocupa. Nos preocupa, por supuesto, porque siempre hay que estar averiguando qué está pasando, estar atento, porque la salud mental es importantísima.
0: Oye, y el sábado pasado, de hecho, por lo menos nuestra capital se vistió de colores.
1: Ay,
0: porque
1: sí,
0: fue la Marcha del Orgullo.
1: Estuvo muy bonita.
0: Y siempre es un día donde nuestra calle principal, la Alameda, se llena de colores y se llena de mensajes también que nos hacen también y nos hacen recordar que todo el espacio que se ha ganado en temas de inclusión y de género es fácil perderlo. Así que es por eso que quisimos traer a Francisca Baeza. Ella es directora de innovación social de la Fundación Todo Mejora, esta entidad que trabaja para promover el bienestar de las niñeces, adolescencias y juventudes LGBTIQ+ en nuestro país. Así que muy bienvenida, Francisca.
2: Muchas gracias por la invitación.
1: ¿Cómo estás?
2: Bien, bien, contenta aquí de haber vivido varios días, porque nosotros no celebramos solo el Día del Orgullo, sino
0: todo el mes.
2: Así que hemos estado en hartas partes y contenta.
1: Hoy, ¿y quedaron contentos con la marcha que se hizo, con la manifestación?
2: Sí, o sea, bueno, nosotros desde Todo Mejora hemos decidido desde el año pasado que estamos haciendo que no avanzamos con la marcha, sino que nos quedamos en un espacio para generar un espacio más seguro también para algunas niñez y adolescencia, y también para poder ir entregando la información y dando a conocer lo que hacemos como fundación a la gente que va pasando por la marcha.
1: Genial.
2: Así alcanzamos a verles a todos.
0: Antes de entrar en este estudio que tiene resultados, la verdad, bastante interesantes que comentar, hablemos un poquito de Todo Mejora. ¿Cómo nace? Super. ¿Cuándo nace? ¿Y a qué se dedican concretamente, claro, además de promover este bienestar?
2: Sí, la fundación nace hace casi ya 13 años que está en Chile. Sí. Es una fundación que en su origen parte en Estados Unidos, y parte porque en Estados Unidos hay un par de casos de muerte por suicidio de adolescentes LGBTIQ+ que conmueven mucho a la comunidad local. Y lo que sucede a partir de eso es que un grupo de activistas dicen: hagamos campañas de comunicación que entreguen un mensaje esperanzador para las niñas y la adolescencia, de que hay vidas adultas que sí son deseables de ser vividas, que sí puede mejorar en un futuro, que sí va a haber gente que te va a apoyar. Y empiezan a tirar estos mensajes muy desde influencer, rostro importantes que pudieran entregar ese mensaje. Y esto llega a Chile, y en Chile se replica lo mismo, una campaña comunicacional, pero en Chile empieza a pasar dos cosas. Uno, que es el único país en donde toma el nombre en su propio idioma, por eso nos llamamos Todo Mejora, porque la organización internacional lo tiene en inglés.
0: ¿Cómo se llama en inglés?
2: It's Get Better.
0: It's Get Better. Yeah.
2: Y nosotros, otra cosa muy importante que empezó a pensar es que no solo empezó la fundación a entregar mensajes, sino a recibir mensajes. Muchas niñas y adolescencias empezaron a escribirle a la fundación y decirle: me está pasando esto, no sé cómo resolverlo, en el colegio no me entienden, mi papá, mi mamá no está muy de acuerdo con lo que yo estoy tratando de explicarles. Entonces empezó a pasar de forma muy, muy orgánica, que un grupo de voluntarios de la fundación empezó a tomarse una hora semanal para responder esos mensajes. Y así nace nuestro primer programa, que es Hora Segura, que es un programa, hoy en día ya no es una hora semanal, son todos los días de la semana, desde las 6 de la tarde a las 12 de la noche, en donde hay un grupo de más de 100 voluntarios que responden estos mensajes y chatean con niñas
0: y adolescentes. ¿Telefónico?
2: No, es un chat. Eso también es muy interesante. Es un chat que está en nuestra página web, todomejora.org, y es un chat porque uno es un lenguaje más cercano también a la adolescente. Estamos más acostumbrados, la gente más joven está más acostumbrada a chatear que a hablar, y también porque es un espacio un poco de seguridad, porque no siempre es un espacio seguro el que te escuchan hablar de tu sexualidad, tu identidad, tu orientación.
0: Entonces, claro, el manifestarse con voz además inmediatamente te pone en un escenario y en un lugar donde te pueden reconocer, no sé, pasan un montón de cosas.
1: Sí, claro, la juventud, como decías tú, Francisca, que efectivamente prefiere WhatsApp, ya a mí ya no me llama, mija.
0: No, claro, y te piden y uno hay que pedir permiso, ¿te puedo llamar? Claro.
2: Sí, sí, y además, bueno, eso, que es más fácil de repente comunicar por escrito lo que uno quiere sentir, y te da otras posibilidades también de lenguaje y de seguridad, de confidencialidad, como decías tú. Y este, bueno, es nuestro programa Hora Segura, que ya lleva casi 11 años trabajando, y como te digo, ya son todos los días de la semana, de 6 a 12 de la noche en nuestra página web, y hay muchos voluntarios que además nosotros capacitamos para poder acompañar de la mejor forma, con el mayor

0: posibilidad de conocimiento en torno a las temáticas que le pasan a la comunidad.
1: Hora Segura, entonces. Hora Segura. En todomejora.org.
0: Todomejora.org. Abajo hay un pop-up que dice chatea con Hora Segura. Desde las 6 en adelante.
2: Ya, perfecto. Oye, vámonos a este estudio. Uh-huh. Esto es la 11ª encuesta nacional de juventudes y Hora Segura de Fundación Todo Mejora. Y este estudio se llama Polivictimización y Salud Mental en Juventudes LGBT más uh-huh. en nuestro país. Sí. Yo lo primero que quisiera como explicar un poquito y conversar, ¿a qué se refieren con polivictimización?
0: Sí, es un concepto que nosotros en la Fundación utilizamos mucho, que tiene que ver con la experiencia acumulativa de violencias.
2: ¿En distintas áreas?
0: En distintas áreas, exactamente, en distintas áreas ejercida también por distintas personas, porque en un colegio te puede discriminar, por ejemplo, tus compañeros, pero también los profesores, etcétera. Se han tipificado más de 20 y tantos tipos de victimización, y cuando esas son acumulativas se genera este fenómeno que nosotros conocemos y digamos la teoría internacional conoce como polivictimización. Ya. Y esto afecta significativamente la salud mental de cualquier persona. Y claro, en la comunidad LGBTIQ+, más en las niñas y en la adolescencia, es algo que es muy frecuente y que daña muchísimo el bienestar de las
2: claro,
0: niñas.
2: Claro, de hecho, acá uno de los resultados es que 7 de cada 10 juventudes LGTB claro. han experimentado discriminación.
0: Exactamente.
1: Y en lugares que son constantes, la familia, amistad, establecimientos educacionales, por eso es una polivictimización.
0: Exactamente.
1: Y estos resultados, ¿qué les hacen? Aparte de que ya es evidente de que efectivamente son personas que están más expuestas, uh-huh. seres humanos más expuestos, ¿qué otra conclusión sacaron de esta encuesta?
0: Sí. Hay que igual partir contando que esto es una investigación bastante interesante porque no son datos que nosotros generemos, son datos que genera el INJUF, el Instituto Nacional de Juventud, hace una encuesta cada 3-4 años y es una encuesta que está diseñada de tal forma que puede representar a toda la juventud de Chile. Uh-huh. Son más de 10.000 casos que la forma en que está diseñada representan uh-huh. a la totalidad de la juventud en Chile. Y nosotros lo que hicimos fue focalizar en la población LGBT. Agarramos uh-huh. los datos, hicimos una separación de los datos y pudimos ver que en términos, por ejemplo, de salud mental, la población LGBT está mucho más dañada que la población heterosexual cisgénero.
2: Es bien, me llama mucho la atención uh-huh. porque uno piensa que hemos avanzado mucho uh-huh. en un montón de cosas, sí. incluso yo veo, no sé, en papás con hijos con diversas inquietudes y con
1: diversas realidades también.
2: No, por eso me llama mucho la atención este resultado. Sí. O sea, todavía no hay un espacio seguro, todavía no hay una seguridad en estos mismos jóvenes de sentirse libres para expresar lo que ellos quieren, desean.
0: Sí, exactamente. Y es muy lamentable porque, claro, hay avances políticos que, bueno, hoy en día están un poco más frágiles, podríamos decirlo de alguna forma, pero hacia atrás hemos avanzado bastante a nivel de políticas públicas. Pero si esas políticas públicas no van acompañadas con espacios de sensibilización, de transformación cultural y social, en el fondo siguen existiendo estos espacios de discriminación. Y una de las cifras más lamentables que vemos en comparación a estudios anteriores de la misma INJUF es que aumentó mucho la cifra de discriminación por pares, por amigos, por compañeros de colegio.
1: Eso te iba a comentar, porque a mí lo que me llama la atención porque, uh-huh. Es porque yo he visto en mi hija o en las amistades, uh-huh. de que ya no era tema. Y como que uno parte de la base, pero será que, como que me decía mamá, ¿y qué importa? Uh-huh. Y digo, qué bueno, estamos avanzando, pero al parecer no están así.
0: Sí, pasa mucho de que el mundo adulto un poco se despreocupa de esta situación porque dice, bueno, los chiquillos saben, ellos uh-huh. reconocen, ellos saben, entienden de estos temas y pasa eso, realmente la gente joven tiene más acceso a información y manejan mejor las temáticas, pero eso no implica que no haya discriminación. Y cuando hay discursos de odio que están avalados por autoridades a nivel internacional, eso también permea en la gente más joven. Yeah. Y eso significa que, claro, conozco, entiendo la diferencia, por ejemplo, entre una orientación sexual y una identidad de género, pero eso no significa que yo la respete, que yo la tolere, que deje de hacer broma. Y ahí es una tarea de todo. Eso no es solamente de la responsabilidad de las niñas y de los jóvenes, sino también de quienes acompañamos a esos entornos.
2: Sin duda, sin duda.
0: Sí.
2: Oye, bueno, está este programa Hora Segura, está también este sistema de acompañamiento que se llama Familia Colores,
0: sí.
2: que es apoyo y aprendizaje para las familias y figuras de cuidado. Y esto te lo pregunto porque, uh-huh. bueno, precisamente en la marcha que fue la semana pasada, en un par de fotos me encontré con una amiga que estaba con su hija adolescente. Uh-huh. Y en el fondo también me gustó porque ya hay un orgullo, o sea, uh-huh. en su cartel decía, soy una mamá orgullosa. Uh-huh.

0: Y eso muchas veces en las generaciones nuestras o un poquito más viejas también, no es tan fácil de repente uh-huh. encontrarlo. Cuando hacen este tipo de programas de sistema de acompañamiento familia colores, ¿son los padres, madres, hermanos los más complicados uh-huh. o es la persona que está viviendo esta situación?
1: Es una situación bien dinámica y bien compleja en sí mismo, en el sentido de que hay muchos factores que están pasando entre medio, pero efectivamente los papás también viven un proceso de transición o de salir del closet al acompañar a las niñas en estos procesos, y ahí claro, hay brechas súper grandes generacionales de repente entender qué está tratando de encontrar la identidad de la niñez, la adolescencia, y en esos procesos es que queremos también acompañar a los papás y a las mamás. Principalmente son mamás las que nos contactan, y ahí también un tirón de oreja a los papás, porque no se hacen tanto cargo también de acompañar estos procesos. Son generalmente las mamás las que tienen esta transmisión cultural también de educación sexual, por ejemplo.
0: No, y perdona, pero la cantidad de familias monoparentales, además, monoparentales que hay en nuestro país, además
2: sí, facilita, facilita ese diagnóstico.
1: Además,
2: sí.
1: Entonces, claro, ahí lo que nosotros hacemos como fundación es también ser muy empáticas con las mamás, porque no necesariamente nadie nace sabiendo. Y es difícil, y también te genera resistencia por el temor que hay por este mismo tipo de cosas, que discriminan en el colegio.
0: No, y porque uno como mamá, uh-huh. yo lo hablo por mí, pero probablemente puedo ser el sentir de muchas madres, que cuando uno tiene una hija o un hijo, uno se imagina y uno fantasea con sus hijos, ¿no? Uh-huh. Sí. Entonces, ay, mi hija, yo tengo una hija, mi hija va a crecer, sí, se va a casar, va a tener hijos, exacto. va a tener una familia, oh, soy su marido. Y uno no se pone cuando tiene 2 años a decir, oye, y quizás si mi hija tiene una mujer, claro. una esposa, o no quiere,
2: o decide no casarse, o es trans, tener una mascota. Sí, efectivamente estamos repitiendo lo que nuestras madres nos decían. Pues, es normal, no es tan terrible, pero también es importante.
1: Exacto.
2: Y debería ser normal poder ver otra realidad y claro, respetar las decisiones de tu hijo.
0: Pero a nosotros como madres también es súper importante el apoyo que ustedes hacen, en todo mejora.
1: Eso es como uno de las como pilares del trabajo de Fundación Todo Mejora, tener también esa empatía de entender que las familias también tienen una pérdida de expectativas, y esa pérdida de expectativas es como un duelo en el fondo, y eso no significa que tú tengas que generar un rechazo a lo que está viviendo la niñez, sino como el tener mejores herramientas para poder acompañarlos, también teniendo una contención emocional para ti. Y eso nosotros lo que tratamos de hacer, por ejemplo, con Familia Colores, que es un programa de consejerías breves, también es virtual, también es gratuito, así que puede ser para todo Chile, en donde podemos darle acogida a esas emociones que vive la familia, que no solamente tiene miedo, pérdida de expectativa, también viene con mucha culpa, pero también hay mucha desinformación. Y eso es un tema que el Estado no se hace cargo, que la educación no se hace cargo, porque nadie educa a la familia.
0: El programa PIE, ¿ustedes se meten ahí en el programa PIE, que es esta educación integral, sexual integral,
1: claro,
0: se meten en los colegios?
1: Nosotros, aparte de Hora Segura y Familia Colores, tenemos el programa Comunidad Diversa.
2: Claro, tienen esos tres programas, Hora Segura, frente a esta respuesta y a estas cifras, Familia a Colores y Comunidad Diversa.
1: Y Comunidad Diversa, que es un programa que nos permite estar dentro de establecimientos educacionales durante un año, donde trabajamos con los docentes, con los estudiantes, con los equipos directivos y también con las familias y el entorno también que rodea el establecimiento, que son agentes importantes también para mejorar las comunidades educativas en general.
2: ¿Todos los colegios pueden tener acceso a todos los colegios?
1: Nosotros trabajamos con un grupo de colegios, porque ¿cuál? Igual les implica, hoy en día estamos en Antofagasta, en 5 liceos de Antofagasta. Perfecto. Porque implica en el fondo tener un financiamiento que nos permita estar en ese lugar, así claro, que ahí llamamos a todos quienes de repente tengan la posibilidad de invertir en este tipo de programas. Nosotros hemos tenido muy buenos resultados lo que venimos haciendo en Antofagasta, porque trabajamos con la comunidad escolar en general y abordamos este tipo de temática y cómo hacer mejores ambientes más inclusivos y valorando y festejando también la diversidad.
2: Maravilloso.
0: Oye, ya, recordemos entonces, si alguien nos está escuchando y él está viviendo...
2: O algún establecimiento educacional nos está escuchando.
0: Claro, establecimiento, sí. Persona, padre, madre, grupo cercano, ¿dónde podemos encontrar más información de Todo Mejora?
1: Sí, es todomejora.org, ahí está nuestro chat Hora Segura, pero también toda la información que tenemos de la fundación, todos los programas que hacemos en la fundación, tenemos bibliodiversa también dentro de la página web, que hay mucho material también para descargar, material para la familia, para profesionales, para equipos de salud, equipos docentes, y en todas las redes sociales también como Todo Mejora, Instagram, LinkedIn, Facebook, Facebook, YouTube.
0: Perfecto. Hay Oye, y aquí también material. Si alguien está interesado en desglosar y leer en profundidad este estudio que hicieron ustedes de polivictimización y salud mental, también está aquí.
1: Exacto.
0: Así que está súper interesante porque además...

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3: Seguimos avanzando en Clave Social y María José García no para de hablar con Teresita Yácame, nuestra segunda invitada. Perdón. Que acaba de lanzar su segundo libro. El primer libro, Ábreme la Jaula, que nos encantó, que estuvimos conversando con ella. Y ahora este segundo libro tiene otra tónica, tiene otro sentimiento. Ahora que no estás, a propósito del fallecimiento de su madre, Teresita Reyes, conocida y querida actriz. ¿Cómo estás, Teresita Yacaman Reyes?
4: Hola, chicas. La verdad es que estoy bien, estoy con risa porque fue divertido. Me fue a buscar y no hemos parado de hablar. De
3: estoy esperándola.
4: Nosotras, bla, bla, bla, bla, bla.
3: Pero es lindo.
4: No, estoy bien. Ya me habías preguntado cuando entré al estudio. Estoy mejor. Tengo momentos y momentos. Por ejemplo, ayer me puse a revisar el teléfono y encontré algunos videos y es como que de repente te cae el mundo encima y te das cuenta que esto es como una fantasía, porque yo ahora estoy presentando un libro, entonces estoy como disociada del hecho de qué se trata el libro ya. Uh-huh. Y después cuando entro a saber de qué se trata el libro, estoy disociada del hecho de que mi mamá se ha muerto.
3: Claro.
4: Entonces hay un... de repente tengo que pegarme como una... atinás como para cachar.
3: Unas actualizadas,
5: claro. Uf, es como vivir una doble realidad. El tema de la muerte, bueno, y en tu caso además que tu madre era una mujer muy conocida, muy querida.

0: que tú viviste al alero de eso durante toda tu vida. Entonces, vamos a conversar profundamente de esto, Teresita, pero bueno, vamos a ir a la música primero. Vamos a una pausa musical con Kylie Minogue, In Your Eyes. Nos vamos a mirar a los ojos y volvemos a conversar con Teresita.
1: Así que pueden seguir conversando.
2: Ahora yo participo.

0: Ahora que no estás, no es solo un libro sobre la muerte de una gran actriz, sino una historia que golpea directo al corazón, la de una hija que se atreve a contar lo que nadie vio. Teresita Yacamán Reyes. Estamos de vuelta y queremos hablar sobre lo que estás escribiendo. Bueno, y sobre ti también, sobre la vida que quieres llevar, porque hemos conversado largamente. Mientras tú no estabas, María José, yo pude conversar con ella por fin.
1: Te la dejé.
0: Sí. Y sé que está viviendo acá y allá y que tiene un sueño. Me encanta todo eso, maravilloso. Pero hablemos primero del libro, ¿te parece?
1: Teresita, ahora que no estás. Sí, qué lindo, como dije ahí en el video de presentación, qué lindo testimonio de amor. Mm. Tú ya habías escrito, o sea, tienes facilidad con las palabras, eres periodista. ¿Pero en qué momento sentiste que este dolor que estabas viviendo con la muerte de tu madre tenía que convertirse en palabras?
2: No lo sentí, no fue planeado, sucedió. No sé si les ha pasado a ustedes con la escritura o con alguna otra expresión artística,
0: la danza,
2: o algo así.
0: En este caso,
2: yoga. Simplemente desperté después del funeral de mi mamá, cuando me fui a dormir a la casa después, y desperté esa misma mañana, dije, no quiero abrir los ojos, porque cuando abra los ojos no vas a estar y voy a mirar por tu ventana, y ahí salió el texto fundacional que se llama Tu ventana ya no responde. Y ahí empecé a escribir, como una forma de seguir conversando con ella. Y ahí en el libro sale que este libro nace como una forma de seguir conversando con mi muerte.

0: boca, como si las palabras fueran una enredadera que cruza los dos mundos. Y me di cuenta que tenía que ser un libro ya avanzado el tiempo, como en la mitad de este proceso del diario de duelo, que el diario de duelo es la parte troncal que está al medio del libro, que viene por días, y tú puedes ver como la pulsión de escribir. A veces hay un día que escribo tres cosas, después pasa una semana, mamá, no te he escrito, no he hablado nada contigo. Y pasó que me invitaron a un taller de escritura en duelo, donde todas las personas que estábamos en el taller estábamos en duelo, y el profe empezó a mostrarnos varios extractos de diarios de duelo de artistas reconocidos y también de mujeres, de personas como la Marie Curie, por ejemplo, que cuando le atropellaron a su esposo, ella empezó un diario de duelo también. Y ahí me di cuenta que era un género literario. Y ahí dije, bueno, esto es un libro. Ahí como que entendí que esto era un libro, era plausible de hacer un libro, pero yo ya estaba en...
1: O sea, estabas como en este proceso igual.
0: Es que el libro ya había nacido, porque o sea, las palabras se agolpaban y yo tenía que sacarlas y tenía que escribirlas. Ya estaban escritas y iban a seguir escribiéndose, y se sentía como que hubiera un destino, como que estuviera destinado a salir. Es como este cliché de que el libro fue escrito a través de mí, o no sé qué, pero así, ¿no?
2: Pero un género, es interesante saber esa información de estos libros que se escriben, como también una forma de sobrellevar el duelo a través de algo que tú sabes hacer muy bien, que es escribir. Y tú dices que el tronco es tu duelo, pero que cuentas historias de tu mamá, como aparte de este tronco central. Dices que hay cosas incómodas, que a veces una historia que golpea directo al corazón de una hija se atreve a contar lo que nadie vio. ¿Qué es lo que nadie vio?
0: Es que lo que pasa
2: sin
0: es que
2: hacer spoiler, por
0: mucha
2: supuesto.
0: Gente lo vio. Mi mamá lo habló siempre en entrevistas, su tema con el peso, que fue abandonada, su bipolaridad. Entonces, claro, hay cosas que la gente no conoce, porque la gente... Pocas personas tienen la perspicacia de, sin conocer a alguien famoso, entender que esa persona no es constantemente así, como se muestra cuando está en pantalla.
2: Que era muy alegre, cariñosa.
0: Claro, pero eso es una persona. Como ustedes son una persona ahora, yo soy una persona ahora. Pero como somos en el ámbito doméstico, cambia mucho. Y como somos en relación a nuestros seres queridos más cercanos, cambia más. Entonces, eso es en el fondo lo que yo cuento, que no cuento, en el fondo. Es como mi relación con ella y cómo yo me sentía con ella, con todo su inmensidad sobre mí, porque ella era, aparte de ser Teresita Reyes, una mujer tremendamente famosa, era una mujer con tremendas carencias también.
2: Claro, y fantasmas y dolores profundos.
0: Exactamente, sí. Y yo era una hija muy cercana a ella, como digo en el libro, la hija bastón.
1: Bueno, de hecho, perdona Teresita, pero yo estuve leyendo las primeras páginas del libro y de hecho ahí tú cuentas que en algún minuto tú te transformas como en la madre de tu madre. Y además también hay una conexión bonita, pero también que tiene harto peso. Tienen el mismo nombre, María Teresita de Jesús.
0: Claro.
1: Tú eres su hija menor, muy cercana a ella. Estuviste presente en los momentos más oscuros de ella y los más alegres, o sea...
0: Compartimos el ámbito de trabajo también, el área por lo menos.
1: De artes y humanidades, o sea, tienen un montón de cosas. Y llega un minuto también que en la adolescencia tú te rebelaste. Y eso lo cuentas también.
0: Sí, no sé si me rebelé, o sea, sí, es que yo desde chica fui súper díscola, la verdad. Desde chica fui súper díscola y me quería escapar del colegio y me cargaba la autoridad y siempre fui muy rebelde, pero mi mamá también era así, mi papá también, o sea,
2: no tenía por dónde.
0: Pero cuando estaba en la universidad, bueno, yo siempre me quería ir, siempre quería viajar y empecé a viajar sola. Y todos, pero ¿cómo tan joven viajando sola? Más en esa época yo llegaba y me mandaba a cambiar a Isla Pascua un mes, llegaba y me mandaba a cambiar a San Pedro sola.
2: ¿Y qué hacías para financiar todos esos viajes?
0: Trabajaba en restaurantes y me iba pobre, así haciendo deo, en la época que todavía el mundo no estaba tan malo, parece, o no me daba cuenta por lo menos.

0: Y bueno, la primera vez que me fui a vivir realmente a otro lugar fue cuando tenía 29, ya no estaba tan chica.
1: No.
0: Pero yo, si pienso para atrás, era una guagua en esa época, po. Si me veo esa niñita pobrecita, lo único que quería era libertad. Uh-huh. Y me fui a estudiar un máster allá. Yo ya quería hace rato, Estados Unidos.
1: Ya.
0: Yo quería hace rato irme y había hecho un mural de viaje. Yo me quería ir a Holanda porque me había enamorado de un holandés y no sé qué.
1: El corazón te guía.
0: Pero al final me salió esta oportunidad de irme a estudiar un máster en literatura en Estados Unidos y ahí se daba esta cosa porque mi familia árabe, familia tribal, ¿por qué la Teresita no quiere estar con nosotros? ¿Por qué quiere estar afuera? No me entendían. Y en esa época no entendían también que la vida no era tan tradicional, porque vivíamos, ustedes son de mi generación, vivíamos en una época en que tú te tenías que casar y tener trabajo y ojalá en la misma empresa y creciendo en la empresa. O sea, esto de ser una persona que no quiere vivir en el mismo lugar, que no quiere mantener el mismo trabajo, que no se ha casado, que no ha tenido hijos, cuando toda la gente de su generación ha hecho eso, me hacía sentir a mí muy fracasada.
1: Ya. Yeah.
0: Porque no encontraba pares.
1: ¿Pero te lo hicieron sentir también o era algo más personal?
0: Encontraban que estaba perdida.
2: Ya. Claro, claro.
0: Encontraban, sí, pues porque se preocupaban, sí, y que estaba
1: perdida.
0: ¿Tus
1: hermanos son más tradicionales? ¿Tus hermanos, sí, hicieron lo que socialmente se hace?
0: O sea, son más tradicionales dentro de su no tradicionalidad, pero sí, se han quedado más o menos en el mismo lugar, han mantenido parejas, algunos, otros no, pero han tenido parejas a largo plazo, no sé.
1: ¿Cómo Teresita agarra bien todo de cola?
0: Han sido hijos, han sido padres. No he hecho nada de lo que se supone que tiene que ser tradicional. De hecho, hoy en día vivo en dos lugares, po.
1: Claro, qué maravilla, eso también lo podemos conversar, porque si tú éramos dos horas programa.
0: Pero afortunadamente las cosas han cambiado, entonces me fui entendiendo que cuando fui viendo alrededor mío que la gente más joven era más como yo dije, nací adelantada. Ese era todo el problema.
2: Oye, Teresita, bueno, en este libro que tú escribes y que es desde relatado desde lo más profundo y desde la honestidad máxima, dices que no es un libro sobre tu mamá, sino que acerca del duelo. Sin embargo, tú eres una mujer que lo conversamos fuera del micrófono, eres hija de una persona muy conocida, por lo tanto hay como una doble orfandad. Hay uno que se te muere la madre y que eso es doloroso a cualquier edad, pero además quedas como sin piso, sin referente, porque tu madre era además como que abarcaba muchos ámbitos de tu vida.
0: Sí, yo trabajaba con mi mamá, de hecho, y yo le llevaba las redes sociales y le hacía los reels y todas esas cosas que ella le encantaba hacer, sus máscaras de palta y sus cosas y sus videos ahí divertidos. No sé si me quedé huérfana de eso, porque yo sigo llevándole su cuenta.
1: Eso te iba a preguntar, sigue vigente su cuenta.
0: Bien, en la cuenta hay entre promoción de ella, del libro, y una vez a la semana subo alguna fotito así como, ¿dónde es? Y la gente, ay, eso debe ser de marrón glacé, eso debe ser. Y la gente opina, 100, 200 comentarios, 300 comentarios, la gente le encanta ver eso. Y también subo colaboraciones que hacen las personas. Por ejemplo, me mandan fotos. Uy, esta fotito la tengo con su mamá cuando estábamos en Quellón. O mire, le hice este videíto y yo voy y lo publico. Entonces, chiquillos y chiquillas, si tienen cositas para compartir, ustedes me lo mandan por mensaje. Si no lo veo, escríbanme en un comentario, le mandé un mensaje. Y ahí vamos haciendo el Instagram de mi mamá.
2: Súper colaborativo, además.
0: Sí. Súper.
2: Y que sigue ultra vigente.
0: Pero es que, oye, y hemos subido de seguidores, ¿puedes creerlo?
1: Sí, pues, te creo.
0: Es que sabes que la gente, además ha sido muy linda, la gente me ha consolado mucho. Me han consolado mucho en el Instagram de ella y algunos me han seguido porque me dicen que ahora me van a seguir a mí. Como que el amor de ella se me ha heredado para mí, ¿cachai? Entonces, su comunidad virtual, que a ella le gustaba tanto y era como su refugio, porque en Instagram ella podía ser más ella, no tenía por qué ser la bolita de luz, digamos.
1: Claro. Oye, en Instagram. Me encanta su foto, Tere Reyes, actriz.
0: Esa la arreglé yo, po.
1: Es que me encanta porque el típico gesto de la Tere era así como la mano en el pecho. Esa, yo siento luego que existo.
0: Esa fue una sesión de fotos que hicimos con unas vecinas de Las Vertientes.
1: ¿Ya?
0: Que hicimos varias fotos.

0: y todo. Y ahí yo la llevé porque mi mamá no quería sacarse fotos. Le dije, mamá, hagamos un estudio, gaste tu platita para esto, y esas fotos nos han servido para siempre.
1: Claro que sí.
0: Así que eso, huérfana quedé de mamá, pero la figura pública sigue vigente. Hay 3 películas todavía o 4 películas por hacerse, entonces el
1: ¿cómo
0: libro...
1: 4 películas por hacerse?
0: Películas que ya fueron grabadas.
1: Ah, ya grabó, entonces hay que editarla.
0: Hay que buscar plata.
1: Ah, bueno, okay. Como todo aquí.
2: Como todo
1: artístico, siempre sí. Mendigando un poco.
0: Siempre bueno. mendigando. Y eso, pues, chiquillas, pero en el fondo la que a mí me hace falta es mi mamá.
1: Sí, pues
0: no la Teresita Reyes. La Teresita Reyes le hará falta al resto, pero a
1: todos nosotros, a todo el resto del país nos hace falta la Teresita Reyes, pero claro, a ti te hace falta tu madre, y eso es por eso. Yo también perdí a mi madre hace 14 años y es un dolor que uno lo lleva para siempre.
0: Pero yo la siento presente igual, como sí. Que yo creo que lo que más me dolió de la muerte de ella fue la forma en cómo murió. Pero la siento presente, y me pasó lo mismo con mi papá, lo siento presente. No es como que no siento momentos, a no ser que esté muy, muy, muy, muy, muy triste y abatida, en que yo los pueda llamar a ellos como de una forma así como, mamá, papá, ayúdenme. Uh-huh. Como un poco como que los pondría como en el nivel de como tú cuando llamas a Dios que te ayude, así. Pero en el día a día siento nostalgia, pero no siento dolor de extrañamiento físico. Yeah. No sé si me entienden. Yeah.
1: Que sanador.
2: Se abrazaron lo suficiente.
1: Claro, pero sanador. Oye, Teresita, ¿dónde encontramos este libro? Yo creo que hay muchas personas que les va a hacer mucho sentido leer este libro, porque hay un proceso de duelo, hay un proceso también de honestidad, y muchas personas, como decías tú además, que le tenían mucho cariño a tu madre. Entonces, yo me lo voy a terminar de leer, llevo las primeras páginas, pero hasta ahora... La verdad es que está escrito con una sensibilidad exquisita, entonces eso se agradece mucho también.
2: Qué linda tu foto.
1: ¿Dónde? Gracias. Preciosa. ¿Dónde encontramos el libro?
0: Mira, el libro lo editó, esta es la segunda edición, o sea, el segundo libro que publico con Editorial Forja. Uh-huh. Entonces está en la página de editorialforja.cl, está en todas las librerías Antártica, presencial o online. Está en Busca Libre, que es una plataforma de envío a todo Chile, y prontamente ya tendría que estar por Amazon para el mundo.
1: Ah, wow.
0: Y OU por Mercado Libre. Igual que Ábreme la Jaula, que mi primera novela también está en todos lados.
1: Que trataba de otra cosa y era bastante más...
0: Bueno, y a todo esto, gracias a este libro, aprovechando de pasar el aviso, me han llamado personas para pedirme que les ayude a escribir sus libros.
1: ¿Como ghostwriter?
0: No es ghostwriter, es como una especie de...
1: ¿Editora?
0: Asesoría.
1: Ya. Yeah.
0: Que es como lo que hizo conmigo la Emma Sepúlveda, que es mi madrina literaria, gracias Emma. Pero esto un poco más dedicado, más entero, así como tú nunca has escrito, yo te ayudo a escribir el libro.
2: Ya, yeah. Yo te voy contando,
0: exacto,
2: que
0: sé, yo te voy escribiendo. Exacto. No, la persona va escribiendo.
2: Ya.
0: O yo voy escribiendo, ahí depende. Pero lo importante de esto, lo que quiero contar, es que ya estoy a punto de lanzar un cursito.
2: Ay, qué bueno.
0: Un mini cursito para escribir desde la vulnerabilidad. Para escribir historias donde te hacen sentir vulnerable desde la no ficción. O sea, tengo una historia, quiero contar esto. ¿Cómo puedo aproximarme a contar mi propia historia? Entonces, eso ha sido bonito porque me he dado cuenta que las personas... Porque los dos libros que tengo son de no ficción.
1: Claro.
0: El primero es una ficción novelada, como le digo yo, porque tiene sus mentirillas por ahí, su fantasía. Pero me he dado cuenta que a la gente le ha resonado mucho el tono, como tú dices, como honesto, directo, para narrar los sentimientos, narrar las dudas, narrar las tormentas que a veces tiene uno. Y las historias que te pasan y los pudores, o sea, ser capaz de hablar de tus pudores. Sin sentirte tan expuesta, porque igual te sientes expuesta,
1: pero... juzgada.
0: Exacto.
1: Oye, Teresita Yacaman Reyes, te queremos agradecer que hayas venido hoy día, que tengas un buen viaje de retorno a Brasil.
0: Las espero allá.
2: Yo quiero ir.
1: Feliz. Tere Yacaman.
2: No, no. Ah, Tere Reyes, el Instagram oficial que te sigues llevando tu mamá es Tere Reyes Oficial.
0: No, Tere Reyes Actriz.
2: Actriz.

0: el tuyo?
1: Teresita-Yacaman-Reyes.
2: Vamos a etiquetarlos a todos ahí para que puedan seguirla.
1: Sí, síganme, chiquillos, porque se vienen cositas. Voy a hacer un lanzamiento en Concón la próxima semana, el jueves.
2: De este libro.
1: Sí.
2: Estupendo. Oye, y te vamos a despedir con música. Mira, ni que hubiera pensado en ti para dedicarte esta canción. Vamos a ir con Sting, If You Love Somebody.
1: Ay, lo amo.

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1: Absolutamente. 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
1: Oiga, nos vamos a ir a una pausa, unos minutitos, pero les tenemos una gran sorpresa. Así que no se vaya de nuestra sintonía.
0: Un gozador serial. Oh, me encanta eso.
1: Voy a acuñar esa frase.
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0: Pero nosotras. Ahora, José.
1: Ahora sí. ¿Sí? Es que yo, no, acuya, ¿cómo acuya, acuya, acuya, acuya, acuya. Oye, Andrea Hoffman, como lo decíamos antes de la pausa, tenemos a un gran invitado, amigo de la casa, ha venido muchas veces a tu programa.
0: Sí, además que ilumina, es panelista estable, bien
1: estable. Yo lo sé, y además sé que participaste en un taller que quedaste, pero así, flotando por los aires.
0: Alucinada.
1: Pancho López, coach, escritor, actor también lo vamos a decir.
0: Por supuesto.
1: Speaker, animador. El Ho'oponopono. Uh-huh. Usted probablemente, si no ha escuchado este concepto, aquí se lo vamos a explicar. ¿Cómo estás?
7: Muy bien, muchas gracias por invitarme ya. Cada vez a otras partes de la casa.
0: Bueno, claro, ahora claro.
1: Primero te invitaron al living, ahora ya a la cocina.
7: Ahora ya estoy como en el dormitorio.
1: En la sala estar, en la sala estar.
0: No sabía qué ibas a decir, pero literalmente. Está en el dormitorio, porque este es como el patio trasero donde hacemos nuestras las cosas que nos gusta hacer.
7: Sí, oye, pero hermoso el estudio, todo, la felicito.
1: Muchas gracias.
7: Gracias por la invitación.
1: Oye, Pancho, bueno, tú has hecho un recorrido también profesional súper interesante, porque yo me estuve acordando que tú fuiste director del INJUF también.
7: Sí, pues, un año.
1: El Instituto Nacional de la Juventud.
0: Todas las canas que tienes son del INJUF.
7: Sí, fue una experiencia. No sé, yo creo que todas las experiencias sirven para algo, pero. Entré para servir ahí y me di cuenta que no era el mejor lugar.
1: Mira.
7: Sí, hay que tener cuero de chancho para la política.
1: Yo, bueno, la política sí.
7: Yo no lo tengo, sí. La verdad que no. Así pero que elegí como servir de otro lado, desde la Fundación Patroncito, de otra parte.
1: Oye, sí, vamos a tener que ordenar esta entrevista porque tenemos que hablar muchas cosas contigo, Pancho. Pero antes vamos a ir a la música.
0: Ay,
1: y espero que les guste esta canción de Tom Petty, que se llama Free Falling. Vas a escucharla y te va a gustar.
0: Romance, amiga. ¿Te inspiraste en el Pancho?
1: Sí, pues.

0: Bueno, esta es la tónica de Clave Social. Por favor, vamos a ponernos serios.
1: Pasamos de Hoponopono a Hoponoporno. No.
0: Total. Ay, no hubieran escuchado, deberíamos haber hecho un video aquí tras bambalina, ¿no?
2: Oye, no, ya, lo que pasa es Clave Social, queda en Clave Social. El tras bambalina. Oye, sí, estábamos hablando del taller que tuve la suerte.
0: No, estábamos hablando de eso, Andrea. No,
2: pero ahora sí tenemos que hablar del taller que hice yo, que porque además me parecía, yo le decía, Macho, esto es una maravilla, porque nosotros somos un todo. Somos cuerpo, alma, espíritu. Bueno, el espíritu y el alma somos menos parecidas, pero somos muchas cosas. Y cuando te uniste con la señorita de Afro Yoga, sí, con la Cami.
0: Caro.
2: Siento la Caro. Hoy se le cambia el nombre a la gente. Con la Caro. Hicieron como un taller que terminó en una relajación preciosa, además, que estabas tú a cargo. Y me parece que fue un viaje muy bonito y sentí, que fue lo que dije en el taller al final, que era un ejercicio que deberíamos hacer como humanidad constantemente, porque eso es lo que estamos perdiendo.
1: Sí, bueno, es que al final el gran concepto que está detrás de todo este tipo de técnicas, había y por haber, porque hay un millón, es la conexión con la emoción.
2: Claro.
1: O sea, al final...
2: Y con otros.
1: Claro, pero al final la única posibilidad de reflexionar y traer a presente lo que te está pasando es poder reconocer cómo te sentís, cómo te van resonando las cosas en tu vida, ¿no? Yo creo que en eso...

0: Yo siempre le echo, no la culpa, al revés, aplaudo a la Eli, a Lola Andrea, a todos estos programas que psicologizaron harto a la sociedad chilena para entender lo que es un abuso, para entender lo que es un trauma, para entender lo que es una emoción. O sea, hoy día manejamos conceptos que nos ayudan. Claro. Pero si realmente queremos como sanar algo que sentimos que está como incompleto en nosotros, la única posibilidad es traerlo a presente y es mostrar nuestra emocionalidad.
1: Bueno, sin duda. De hecho, la educación emocional, que es esta...
2: Este concepto
1: que lo tenemos tan al debe, que hay una ley que está durmiendo en el Congreso hace no sé cuánto tiempo.
2: Con Hernando Canales.
1: Con Hernando Canales. Entonces, y nuestros niños, finalmente, nosotros tenemos que enseñarles ese vocabulario emocional. ¿Qué es lo que te está pasando? ¿Es rabia, es pena, es ansiedad? Y en ese sentido, todas estas películas de dibujos animados también han ido ayudando a poner en palabras lo que realmente a uno le pasa. ¿No? Yo quisiera partir un poquito antes, Pancho, porque yo sé que con la Andrea...
2: Con la Hub, no, pues ya le pregunté. No, claro.
1: Cuando estabas en el cole, no.
0: Claro, no, cuando naciste.
1: Quiero partir conociendo cómo te metiste en el mundo del Ho'oponopono. ¿Por qué es un llamado? ¿Cómo lo conociste?
2: ¿Cómo te tropezaste?
1: ¿Qué te resonó en esta disciplina?
0: Sí, a ver, yo creo que a mí me marcó mucho mi formación en el colegio. Yo soy exalumno de San Ignacio.
1: Jesuita.
0: Y el San Ignacio te mete un concepto en la cabeza desde que tú entras al colegio. Sí. Y es que tú entras para aprender y sales para servir. Entonces, el concepto del servicio, del devolver la mano, es una cuestión que yo tenía puesta con sangre. La aprendí y la viví de una manera maravillosa en el mundo scout. Ya. Yo fui scout toda mi vida, después fui dirigente scout. De hecho, el colegio Alcázar formé ese grupo scout. Ya cumple 30 años de ese grupo scout que lo formé. Lo formé hace 30 años, estamos de aniversario ahora. Formé el grupo scout del Newland. Estuve en el mío propio. Y al final, claro, tú te das cuenta que al final eres una herramienta de servicio. Ahora, vais buscando el acomodo. Entonces, cuando entro a la tele a los 20 años y me hago relativamente conocido, etcétera, pongo ese talento, ponte tú, no sé, para el servicio de animar eventos sociales, la Vicaría de Esperanza Joven, que te hacía un montón de cosas. Entonces, de nuevo, me pongo al servicio, ¿cachai? Después el INHUB también llega a mí con una opción de servir, dejar la tele y meterme un cargo público, súper expuesto. También era con la idea de servir. Entonces, cuando tengo que decir qué negocio hago en mi vida, decido por tener un teatro para niños, el primer y único teatro para niños que había en Chile. 15 años el Teatro del Árbol. ¿Para qué? Para tener una oferta para niños, ¿cachai? Con contenido valórico, etcétera. Entonces, cuando van pasando estas cosas en mi vida, en un minuto dado llega mi vida como resuelta, lo económico, y digo, ya, pues, tengo que tomar una decisión. ¿Cuál? Creo Patroncitos como fundación propiamente tal.
2: Fundación
0: y digo,
2: Patroncitos.
0: Ya no quiero volver al mismo tema del negocio, el tema como generar plata, porque ya he trabajado mucho tiempo para eso.
2: Hiciste muchos eventos, así organizados.
0: Un montón, una productora gigante, sí. 26 personas trabajando.
2: Sí, me acuerdo. Entonces, que trabajé para ti en algún minuto.
0: Sí, por un banco estado.
2: Con Eduardo Fuentes.
0: Con Eduardo. Sí. Entonces llega un minuto como una estabilidad, digo, ya, basta. Como que necesito algo más. ¿Qué? ¿Y qué que me permita hacer un crecimiento espiritual y acompañar a otras personas también? Y empiezo a buscar por todos lados. Yo estudié psicología cuando salí del colegio. Un año, era muy chiquitito, salí 16. Y después me metí a publicidad, hice un magíster en comunicaciones, como mi parte más formal educativa. Y digo, ando buscando algo. Pasé por imanes, pasé por reiki, pasé por un montón de cosas exploratorias a ver qué es lo que me hacía sentido. Y claro, cuando me llega el Ho'oponopono, era lo que andaba buscando, porque tiene una mezcla muy potente de elemento racional de psicología, sobre todo psicología humanista, más espiritualidad. No es puro oli, ¿cachai? Que yo soy súper reacio a todas esas técnicas de sanación que son medias chantas también, ¿cachai? Entonces, nunca le pongo apodo a nadie porque cada uno vive de lo que quiere.
2: Claro, cada uno elige.
0: Pero hay algunas que me parecen de una oligofrenia absoluta, que juegan con tus sentimientos, que juegan con tu inconsciente. Yo busqué algo que fuera muy, muy potente en términos personales, y es el Ho'oponopono, porque tiene que ver con lo que aquí hemos hablado, traer a presente tu emoción.
1: Y bueno, y el Ho'oponopono es una tradición hawaiana,
0: así
1: que viene de esta isla más encima, y que está dirigida
2: a la
1: resolución de problemas interpersonales, pero basado en la reconciliación y el perdón.
0: Tal cual.
1: Cosa que nos cuesta tanto a los seres humanos que estamos en la sociedad que estamos viviendo ahora.
0: Sí.
1: O sea, nosotros básicamente estamos todo el tiempo o discutiendo, peleando con alguien presencialmente o a través de las redes.
0: Sí,
1: y el rencor, yo creo que es una de las emociones, volviendo a las emociones, más presentes que tenemos en la actualidad. Entonces, me parece súper bonito también esto que se hable de la reconciliación y se hable del perdón.
0: Claro, pero el Ho'oponopono es una técnica. y el Ho'oponopono tiene una base filosófica. Mucha gente dice, es que el Ho'oponopono es una filosofía. No, el Ho'oponopono es una forma técnica de sanar, ¿no? Pero tiene una filosofía muy linda, que es la filosofía Juna, que tiene siete pilares, y ahí es donde uno la entiende. Uno dice, a ver, ¿de dónde los hawaianos construyen este concepto de la reconciliación, del perdón, de lo siento, perdóname, gracias?

0: digamos. Lo construyen desde decidir vivir en el amor, ¿cachai? O sea, ellos deciden vivir en el aloha, ¿cachai? Que es uno de los pilares. Entonces, cuando tú decides vivir en el amor, es una decisión consciente, ¿cachai? No es un tema que te lo fumaste, digamos.
1: Claro. No hay incienso.
0: No, pues no hay incienso. Entonces, ¿cuándo entra el Ho'oponopono de una manera muy, muy potente a tu vida? Cuando tú decides personalmente vivir en eso. Y eso significa hacerte cargo, ¿cachai? Porque es una opción vivir en el perdón, es una opción vivir en la alegría, es una opción vivir en el amor, como es una opción vivir en la victimización, vivir en la rabia, vivir en la queja, y todo el mundo conoce personas que viven en ese mundo.
2: Pancho, ¿cómo se enseña eso? Hola.
0: Ah. Estaba como avión. Ah, oye, que me llaman por WhatsApp, perdón.
2: Sí, está bien.
0: Ya
2: está
0: no sé
2: bien.
0: Qué hacer, ¿cómo lo pasa? Ah, ahí lo vi. Perdón, ¿cómo se vive?
2: ¿Cómo se enseña eso? Porque tú lo viviste. Tú lo viviste, lo vives. Sí. Lo lograste, te hizo sentido. Pero además, con este concepto que tú tienes de servir, ¿cómo tú lo enseñas o cómo lo compartes con otras personas?
0: Se entrena. Esto es un entrenamiento diario. O sea, claro. Yo diariamente me entreno en reconocer la emoción que estoy viviendo.
1: Y es una decisión diaria también, el entrenamiento.
0: 100%. Entonces, lo primero es tener la sensibilidad y entrenarse en entender que hay cosas que a mí no me gustan y que son mi responsabilidad que no me gusten. Eso es lo primero. Entonces, una rabia, un juicio. Yo siempre lo digo. ¿Cómo me ven ustedes hoy día, los que me están viendo hoy día? Este gallo es un chanta. No le creo nada. No tengo idea. Este gallo es de izquierda o es de derecha y es un mentiroso. Es un abusivo, es una buena persona, es un amor de papá. Todos los juicios de valor que la gente que está viendo el programa tiene de mí, están en ellos, no están en mí.
2: Claro.
0: Entonces, el que tiene un mal juicio de mí puede decir, sí, sabes que yo este gallo lo conozco y es como la hueá, perfecto, o es una buena persona, y se puede quedar desde ese lado y decir, ¿sabes qué? No lo conozco. Me estoy quedando con una observación súper superflua de los tres. Uh-huh. Ay, que esta mina es esto, que este gallo es esto. Me carga ser así. ¿Okay? ¿No te gusta? No, quiero cambiarlo. Ho'oponopono. Divinidad que está en mí, transmuta este juicio de valor que estoy haciendo de las personas, ¿cachai? Este juicio de valor que estoy haciendo del programa, que estoy calificando a un tipo que no lo conozco, por tolerancia, por mayor amor en mi juicio, lo siento, perdóname, gracias, te amo. Y activamente te pasa con el tipo que está al lado, te pasa con tu pareja, te pasa con tus hijos, te pasa con tu empleador, te pasa con tu proyecto. Entonces, cuando te haces cargo y pedís la transmutación, ya estás vibrando alto, porque si yo tengo un juicio sobre ti, ¿cierto? Sobre tu ruch, que te encuentro hiper picante por tu ruch, ¿ok? Otro te puede decir, te ves guapísima, pero imagínate que ese es mi grif. ¿De dónde viene que yo haga un juicio picante de alguien? De una formación familiar mía, donde seguramente mi mamá ya no se usa nada.
2: Claro,
0: el tema ya está en mí. Claro. Me carga tener un juicio así de ti, me encantaría conocerte. Lo pido que lo transmuten. Y si al revés, te encuentro guapísima, encuentro que estás súper linda, maquillada perfecto, doy gracias. O sea, si es algo lindo, si hoy día encontrarme con usted, que a mí me genera una vibración altísima, no puedo estar más contento, lo único que voy a salir de aquí es dando gracias nomás.
2: ¿Cachai?
0: Pero si tengo un juicio, si tengo una rabia, te miro y me da rabia porque algo me hiciste, la rabia está en mí.
2: Claro.
0: Y el que está roncando con esa erosión, claro, soy yo. Entonces, ¿qué hago? Traigo esa emoción y pido la transmutación de esa emoción. Puede ser que no te quiera ver nunca más. Somos ex, ¿ok? Me hiciste daño, me hiciste... No tengo idea. El juicio está en mí. ¿Sabes qué? De verdad, un millón de gracias.
1: Por lo vivido.
0: Gracias por todo, lo siento, divinidad que está en mí. No quiero juicio, no quiero juzgarla, no quiero criticarla, no quiero desearle ningún mal. Se me pasan un montón de emociones cuando te veo porque tuvimos X cantidad de tiempo juntos y yo tenía otras expectativas con respecto a nuestra relación. Por favor, desapégame de eso. Lo siento, perdóname, gracias, te amo. Y de verdad, no hablemos más. O sea, necesito hacer un corte. Claro. Y te suelto. Pero claro, te suelto desde el amor.
1: Suelta
0: desde
1: y sana.
0: Desde el pedir que quiero cambiar mi emoción contigo. Porque tú te vas a ir a tu casa, ¿cachai? Y el que se va a quedar con la mierda revuelta soy yo. Entonces, claro, es una opción de quedarse con la mierda revuelta.
2: Claro, ¿cachai? Pero eso también se puede...
1: Yo quería poner un ejemplo, porque en algún minuto vi una entrevista tuya de una chica que me pareció que es una pregunta que tú lograste transmutar de tan buena manera. Ella te dice, por la Fundación Patroncitos, que son niños que viven en vulnerabilidad, y que la Fundación los acoge y les entrega diferentes herramientas. Ella te dice, ¿cómo lo haces tú con niños que están conscientes de que tienen todo en contra para ser Fundación Patroncito? O sea, como que lo vio desde el lado súper profundamente negativo y el de la Fundación de Patroncito. Y tú le hiciste una respuesta tan buena, justamente mutando. Uno elige desde el lugar que quiere juzgar algo.
0: Claro, pero en mi vida también. O sea, claro, ¿sí? Es como que uno ya se acostumbra a vivir ahí. Entonces, uno vive así con los hijos, vive así con las parejas, vive así con los empleos, con los proyectos. Entonces, claro, al final la gente dice, oye, pero que tú tenías una energía totalmente distinta. Bueno, pero es que lo practico, ¿no? O sea,
2: bueno,
0: claro,
2: pero lo que, sabes que lo que iba a decir tiene mucho que ver con lo que le dices tú de Patroncito. Cuando nos dicen a nosotros, oye, hay que, por ejemplo,

0: parar la basura, hay que reciclar, hay que hacer algo. Ay, pero si no lo hacen ni las grandes empresas, lo voy a hacer yo. Por supuesto que lo voy a hacer yo.
1: Claro, con mayor razón.
0: O sea, pequeñas acciones generan unos cambios tremendos y generan cambios en mi entorno, generan cambios en mi hogar, generan cambios en mi hija, en mi marido, en mis vecinos. Entonces, sí. Claro. Sí, sí, uno ahora, no tiene que cambiar el mundo, tienes que cambiar tu mundo.
2: Lo importante de esas acciones es que te hagan vibrar alto. ¿Cachai? O sea, es que tú empecé a reconocer cuando estás feliz en un lugar. Y eso es maravilloso, porque al final te empezás a relacionar y empezás a poner tu energía o a cambiar los espacios para que eso suceda. ¿Cachai? O sea, si yo entro acá y ustedes estuviesen peleando, ponte tú, con el productor y con el director, y yo no quiero esta energía, yo hago Ho'oponopono para que esto cambie y entro a esta lógica para levantar lo que yo quiero levantar. O sea, yo soy responsable y creador de mi realidad.
0: Claro, y eso, nuevamente, eso se entrena.
2: 100%.
0: La mente se entrena, 100%. Así como el cuerpo se entrena, la mente también se entrena.
2: 100%. Se entrena. 100%. Y ahí viene un factor que es súper espiritual. Entonces, cuando, por eso el Ho'oponopono a mí me encanta porque tiene un 70% de psicología. Entonces, cuando yo me enfrento a mis pacientes, yo me enfrento desde la racionalidad, ¿no es cierto?, con cuando hago terapia. Pero al mismo tiempo le tengo que meter ese 30% de espiritualidad. Porque sin espiritualidad el Ho'oponopono no funciona. ¿Y cómo es el concepto? Muy sencillo. Los hawaianos dicen que somos tres en uno. Niño, madre y padre. ¿No? El niño es el inconsciente en psicología. La madre es el consciente. En el sentido de los hawaianos dicen, el niño es el que tiene todas las memorias. Por lo tanto, el que se arranca con lo que sale. ¿Cierto? Por eso si alguien te toca una bocina, tú le puedes decir, ¿qué te pasa, güey? Le ha sido un signo. Ya, pero eso es el niño que sale brutalmente, ¿no? Que se deja hacer. Y por otro lado está la madre. Y la madre media, la madre tranquiliza, la madre hace que estemos, ¿no es cierto?, bien formaditos acá y que hablemos bien en la radio, que no digamos garabato, etc. Pero el padre, que en psicología es el supraconsciente, en la filosofía hawaiana, es la conexión con lo divino. Y ahí está la magia. Cuando hay algo que yo no manejo, una situación de emoción, de rabia, de cosas que pencas que quiero que transmuten y no sé cómo hacerlo, me conecto con mi divinidad. Y por tanto, tengo la fe de que yo soy parte, por eso es pachamámico el Ho'oponopono, soy parte de esta energía universal, ¿no es cierto? Donde Dios está como un ser creador y yo soy parte de esa creación y por lo tanto tengo la posibilidad de crear mi entorno.
1: Te haces cargo.
2: ¿Cómo trabaja? No tengo idea. Y por eso confío en que mi divinidad lo resuelve. Entonces, cuando tengo un problema con alguien, yo siempre contaba, yo tuve pancreatitis, ponte tú.
1: Uy.
2: ¿Ya? Llegué a la clínica Santa María a las 11 de la noche con una pancreatitis. Me hicieron una eco. Pancreatitis, 48 horas internado. Tenía un viaje a Villarrica el día siguiente a las 7 de la mañana. Le pedí una eco al médico, en la eco, mientras hacían Ho'oponopono durante 50 minutos, me hacen la eco, me dice, mire, la pancreatitis está, hay líquido en el páncreas, pero si usted quiere le doy una alta forzosa. Digo, sí, tengo 200 personas en Villarrica. Firmé la alta forzosa, le digo, vuelvo el lunes.
1: Y te hiciste cargo también de cualquier cosa que te podía pasar.
2: Sí, claro. Sí, y Ho'oponopono, y le digo, vuelvo el lunes. No, ¿cuándo vuelve? El sábado en la noche. El sábado en la noche, señor. O sea, usted se puede morir de pancreatitis.
1: Sí, claro.
2: Tiene que volver. Ok, doctor, vuelvo, tranquilo. Fui a Villarrica, hice la pega, me dieron sopita de pollo, olvídate cómo me cuidaron. Vuelvo a la clínica, escáner de nuevo, ni siquiera eco, escáner directo, y la doctora que estaba de turno llega a las 10 de la noche, me dice, no sé qué pasó, pero no hay pancreatitis.
1: No tienes nada.
2: Usted hace pancreatitis, cuídese. Digo, es que hago Ho'oponopono. Me mira así como diciendo, métete tu panadol por la
0: claro, deje listo. De drogarse, señor.
2: Y me fui, pero al final es la capacidad también sanadora que uno puede llegar a tener, ¿no?
1: Bueno,
2: o sea, no sé cómo ir a trabajar mi divinidad. A veces es necesario quedarse 48 horas en la clínica.
0: Sí, pues,
2: y por lo tanto me tendré que haber quedado.
0: Sí, es como te hablas también. Y eso nosotros también aquí en el programa lo hemos hablado durante 5 años, es cómo te hablas. Y nunca me voy a olvidar, no me acuerdo quién fue, pero que nos dijo... el cómo te hablas también determina el cómo te sientes, el cómo hablas tú, la percepción que tienes tú de ti. Uh-huh. Nosotros, sobre todo las mujeres, en la mañana, oh, qué horrible estoy, horrible. Ay, oh, pero mira que lo gorda, no, pero cómo... Nosotros nos hablamos así todo el tiempo.
2: Por eso a nuestro mini posteo que hicimos le ha ido tan bien. O sea, más de 100.000 personas. Sí. Nosotros en el programa con la Andrea dijimos:
1: bienestar clave.
2: Levántense en la mañana cantando, ¿cachai? Canciones alegres.
1: Es que yo le pedí alguna clave, que me diera algún dato como para la ¿cachai? Energía.
2: Y el
1: en la
2: Pepe,
1: mañana.
2: Mi hijo, aparece en un podcast diciendo: la gente cree que es mentira, pero yo me levanto. Y veo a mi papá afeitándose en la mañana cantando, es una cuestión de actitud. Y de verdad que yo pongo una playlist para levantarme contento y me canto mi persona favorita al espejo mientras me lavo los dientes. O sea, porque si no soy yo mi persona favorita, ¿quién?
1: Claro.
2: Y es una forma de partir la mañana.
1: No, sin duda.
2: Entonces,
1: sin duda.
2: Es una cuestión de actitud 100%. O sea, no hay otra manera.
1: No, yo cuando miro el espejo, en vez de decir qué horrible estoy, digo, ya va a pasar. Porque se me van a hinchar los ojos.
2: Divinidad que está en mí transmuta.
0: En un rato
1: ratito más, loco.

0: van a aparecer. A mí en general, la mejilla también va a desaparecer. Todo va a desaparecer. Va a
1: ya, yo necesito Ho'oponopono todos los lunes en la mañana, porque de verdad el lunes, pucha, que cuesta. Oye, Pancho.
0: Oye, que además es cantante. ¿Tenés tu grupo? ¿Cómo se llama tu grupo?
2: Sí, Pancho López, los 40 centímetros.
0: Los 40 centímetros.
1: ¿De qué?
0: Es su gerente.
2: ¿Una banda de blues? ¿De rock?
1: ¿En verdad?
2: Sí. Vamos a estar el 18 en Algarrobo. Lo invitamos a todos. Vamos a tocar en la calle. La Cámara de Comercio de Algarrobo nos contrató.
1: Qué entretenido.
2: Así que todos los que quieran ir al 18.
1: ¿Y están en Spotify, ponte tú?
2: De Spotify no, porque te cantamos cover. Pero, ya, claro. Pero sí estamos.
1: ¿Pero dónde se puede ver? ¿Dónde puedo ir?
2: Tenemos un Instagram, que es Pancho López, los 40 centímetros. Pueden averiguar si son 40 cada uno o 40
1: cada
2: uno.
1: O sumado.
2: Así que le mando un saludo al Paula, Nico.
0: Qué buena banda. Ajá, oye, y además tu hijo está triunfando ahí en las teleseries verticales con la Loreto Aravena.
2: Sí, no puedo estar más orgulloso, sí. Pepe.
0: Es que es muy simpático. Te salió como con tu mismo brillo. Y también tu hija, que estuve en el taller con ella, es dulce.
2: Sí, ella canta musical, está en el musical de la universidad.
1: Qué bonito.
2: Es una de las protagonistas. Y fíjate cómo canta esa crespa, pero ya es una cosa así.
1: Ay, qué bonito.
2: Espectacular.
1: Oye, Pancho López, lo estás pasando bien entonces.
2: Muy bien.
1: Eso se nota.
2: Sí, lo estoy pasando increíble. Bueno, también. Yo creo que es fruto también de un trabajo de muchos años, pero sí, estoy muy muy contento, vibrando súper alto y lleno de proyectos y cosas choras, así que, y agradecerles que me den el espacio
1: para, por favor, sí, gracias por haber venido aquí.
0: Tenemos que hacer otro taller con Afro Yoga también.
1: Yo también quiero ir a ese. Yo soy instructora de yoga también. ¿Sí? Entonces sí, yo quiero ir a ese. Oye, ¿te gusta bailar lento?
2: Tengo una playlist que se llama
0: romántica.
2: Pancho Lentos. 11 horas de los mejores lentos anglo.
1: Vamos a ver si está este entonces.
2: Dale, tiene que estar. Dale.
1: Spandau Ballet, Through the Barricades. Mira. Cáchate, mira.
0: Es que no está sin audífono.
2: Mira eso.
0: Ahí está.
2: 11 horas de lentos. 11.
0: ¡Puro amor!

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4: Eso era de ella. Esto es Clave Social, efectivamente seguimos avanzando. Tenemos un broche de oro muy bonito porque queremos saber en voz de su presidenta qué es lo que hace la Corporación Coarte, que es una corporación de artistas para rehabilitar y reinsertar.

0: Despertar socialmente a gente privada de libertad será a través del teatro, de la pintura, ¿de qué, María José?
1: Claro, y probablemente una de las mujeres que más conoce acerca de rehabilitación y esta herramienta, el teatro, como forma de reinserción social de personas privadas de libertad. Incluso hay un método que lleva su apellido.
0: Sí, pues.
1: El método Romó o metodología Tecate, Teatro Carcelario Testimonial.
0: Qué lindo.
1: Incluso ha sido aplicado en otros países como Argentina, Brasil, México, Alemania, Italia y España. Así que te queremos dar la bienvenida, Jacqueline Romó, presidenta ejecutiva y fundadora de COARTRE, esta corporación de artistas por la rehabilitación y reinserción social a través del arte. Vamos a ir a la música primero y después queremos saber todo, porque a nosotros nos interesa mucho el tema de la inserción social. Nosotros muchas veces hablamos de reinserción, pero muchos de ellos han sido personas que nunca han estado insertas en la sociedad.
0: Buen punto. Así que
1: vamos a ver si a través del teatro se puede lograr. Vamos a ir a la música con Peter Gabriel, espero que te guste, Steam, y volvemos con Jacqueline.

0: Aquí tenemos un productor ansioso. Oye, ansioso.
1: Y luz, sigue la luz aquí, la energía en este estudio. Me encanta. La conversa.
0: No, total. No nos ha parado la lengua. Bueno, ahora sí que la presentamos con bombos y platillos. Ella es Jacqueline Rumeau, presidenta ejecutiva y fundadora de Coartre, esta corporación de artistas por la rehabilitación y reinserción social a través del arte, que están cumpliendo 25 años de existencia. Y fue una organización pionera en Chile en el uso del teatro como herramienta de rehabilitación y reinserción social de personas privadas de libertad. Jacqueline, gracias por haber aceptado esta invitación y conversar con nosotras
1: hoy. Sí, bienvenida.
2: Gracias a ustedes. Yo feliz de estar aquí con ustedes dos, tan simpáticas, entretenidas, con ánimo, me encanta.
1: Igual que tú. Las tres estamos en la misma sincronía.
2: En
1: la misma sincronía, tenemos la misma raíz.
2: Sí.
0: Oye, bueno, partir un poquito... Te lo estaba preguntando fuera de micrófono, pero ¿qué hace que Jacqueline Rumeau quiera trabajar con un segmento de la sociedad que es el más invisibilizado, el más dejado de lado, el más vulnerado y el que todos queremos lejos?
1: Claro.
0: Tú quisiste estar muy cerca a través del teatro.
1: Mira, de la gente privada de libertad.
2: Claro, es bien increíble porque mucha gente me pregunta por qué tú, qué sé yo, y la verdad que a mí eso me llegó. No es que yo haya elegido ni nada. Yo quería ser actriz y trabajar en un banco en los años 90, ponte tú, 90, antes, no antes, a fines de los 80.
1: Ya.
2: Entonces, quise estudiar teatro y me retiré del banco para estudiar teatro.
1: Muy bien, una mujer decidida.
2: Sí,
1: además,
2: no, pero me costó como 3 años tomar la decisión. Andaba ahí pateando piedra.
1: Está toda la vida tratando de tomar decisiones y no las puede tomar.
2: Y al final tomé la decisión, me decidí, estudié en la escuela de Fernando González, qué sé yo, pero yo estudié para ser actriz. Ya terminé de estudiar y resulta que empecé a trabajar con Tomás Vidiella, que en paz descanse, y me quedé en el Teatro Itinerante, me empezó a ir súper bien como actriz, empecé a hacer algunas teleseries en esa época, Jaque Mate, El Palo al Gato, no me acuerdo qué más, y estaba todo perfecto hasta que por ABC, por cosas de la vida, del amor, me fui a vivir a Mejillones.
1: Mejillones.
2: Imagínate.
1: Tuve un amor. Amor.
2: Bueno, hice una obra de teatro inspirada en esa canción.
1: ¿Ya?
2: Fue mi primer Fondar que me gané. Desde allá.
1: Perfecto.
2: En esa época no había nada. El norte existía muy poquita gente que hacía cosas, teatro, qué sé yo.
1: La mayoría de la gente era con minería, ¿en qué trabajaba?
2: Claro, minería y la gente del sector. Habían compañías de teatro, claro, habían compañías de teatro, qué sé yo, pero había, era muy poco. Entonces yo me puse a hacer producciones. Como yo cuando me fui, conocí a mucha gente acá. Ah, porque ya había estudiado teatro, todo. Entonces llevé al Andrés Pérez con Madame de Sai, llevé al Ramón Grifero con Sebastopol, llevé a mucha gente, llevé al Bastián Bodenhofer con la obra Divas, La Esperanza Silva. Pucha, llevé al Bartel Krige con otra obra.
1: O sea, que todo el mundo de Mejillones decía, qué bueno que llegó esta mujer,
0: claro,
1: maravillosa que nos
0: trae, claro, la alcaldesa
1: cultura, televisión, sí.
2: Y llevé montones de obras y me puse a hacer producción al Miguel Ángel Bravo con El Diario de un Loco. Bueno, llevé muchas cosas y me hice muy conocida, armé como una productora de producciones teatrales, Jacqueline Rumeau. Y total que empecé a llevar obras, qué sé yo, y empecé también a trabajar la identidad regional. Entonces fundé una compañía de teatro, la compañía de teatro Salitre.
1: ¿Ya?
2: Ah, por ser el norte, qué sé yo, y todo. Y hice Norte Grande, basada en la Vía Isabela, qué sé yo. Bueno, me hice muy conocida, porque empecé a hacer todo esto, entonces, pum, pensaba yo que me iba a ir, como mis amigas me decían, te vas a ir a lavar la lechuga al norte, no te vayas, no te vayas, con todo lo que me había costado decidir.
1: No sabían nada.
2: Claro, sabían, es que, mira las cosas.

0: cosas de la vida, porque la vida es súper mágica. Entonces, de repente, como me hice tan conocida, me invitaron a hacer un proyecto en la cárcel. Bueno, dije yo, como un trabajo, ¿me entendés? Y llegué a la cárcel y ¡pah! Me enamoré. Me enamoré de las mujeres. Yo dije, tengo que hacer un trabajo testimonial. Y empecé a conversar con las mujeres. Me empezaron a contar su historia. Y yo ahí ya aluciné.
1: Tú ya eres el libretista.
0: No, claro, me transformé en dramaturga, sí.
1: ¿Qué historias eran más o menos en común? Porque nosotros siempre hablamos con María José que la gente privada de libertad, hombres versus mujeres, es muy distinta las razones por las cuales.
0: Las mujeres hablan más de sus sueños, de la familia. Y los hombres se sitúan más en un contexto político, de la falta de oportunidades, de la pobreza, y la mujer es más apegada como a la cosa familiar, a sus hijos y a sus sueños que han dejado o que quieren ser.
1: Qué lindo.
0: Entonces, bueno, empecé a trabajar con ellas y alucinante, pues, y empecé a ver lo que sucedía con el teatro. Fue un descubrimiento, ¿me entendí? Porque yo no sabía. Yo iba a hacer un taller de teatro, más que tiene que ser testimonial, ya, cuando las conocí. Y empezamos a trabajar y empecé a ver cómo ellas entendían el lenguaje del teatro, cómo se aprendían los textos, cómo le daban su autoestima, cómo hacían teatro en definitiva.
1: Claro.
0: Y yo no lo podía creer. Y empezamos a ver, a sacar fotos, a filmar. Y tenía una amiga que en paz descanse, la Adriana Suárez, que armó el primer festival de cine en Antofagasta. Y ella filmaba con su cámara, porque la obra de teatro tenía insertado audiovisual. Entonces sucedió algo
1: bien futurista para la época.
2: ¿Sabes qué me pasa, Jacqueline? Que dentro de las cárceles, nosotros que estamos fuera, vemos a estas personas como si no fueran seres humanos, como si no tuvieran emociones, no tuvieran sentimientos, les falta dignidad. Y el teatro, el arte, les devuelve la dignidad.
0: Todo.
2: Es muy importante.
0: Sí, es impresionante, ¿no? Es que se produce un cambio. Mira, lo más importante que yo descubrí es que desarrolla habilidades sociales. Y eso es lo que todavía no se ha entendido de una manera inteligente de parte de la institucionalidad. ¿Y qué son las habilidades sociales? La disciplina, la perseverancia, el trabajo en equipo, la responsabilidad. Todas esas cosas, una obra de teatro te hace que las personas desarrollen esas habilidades sociales. Porque yo me di cuenta, había gente incluso que aprendía a leer estudiándose el texto. Imagínate. Y además que se motivaban tanto que había que tener disciplina, porque la gente cree que el artista, uno es como bohemio.
1: Claro.
0: Antiguamente, o la gente que recién sale de la escuela.
1: Claro.
0: Pero en el fondo es una...
1: Es tu herramienta,
0: obviamente. Entonces necesitáis ser muy perseverante, tener mucha disciplina y ser muy responsable para que te vaya bien.
1: Claro.
0: Muchos se quedan en el camino. Entonces los chiquillos o las chiquillas aprendieron eso, y yo veía cómo lo iban aprendiendo y cómo se elevaban su autoestima, cómo se ponían bellas, cómo adelgazaban. Imagínate que después, bueno, se vendían funciones y todo. Nosotros estuvimos en el Teatro a Mil, en la estación Mapocho, cuando recién empezó el Santiago a Mil. Y ellas se ganaban su platita y fuimos las obras más vistas en esa época.
1: Y ¿cómo salían de la casa?
0: Porque había permiso, con permiso, ¿no? Andaban con
1: una escolta
0: de Hollywood, con escolta, justamente. En una van, y no carro verde ni cuca ni nada. En una van blanca,
1: claro,
0: estupenda. Ella, entonces, los gendarmes ya se hacían amigas de ella, ¿me entendí? Le peinaban las pelucas. No, era impresionante.
1: Me encantó, qué lindo.
0: Era una cosa muy humanizada.
1: Qué sinergia más bonita.
0: Sí, una cosa preciosa, muy humanizado se transformó todo.
1: Qué bonito.
0: Entonces salían, pedíamos permiso, nos daban permiso y era el retorno a la democracia. Entonces eso fue muy importante porque había esas ganas de que pasaran estas cosas, ¿me entendí?
1: Claro.
0: Y bueno, fue espectacular, y ahí descubrí esta metodología TECAT, Teatro Carcelario Testimonial, y seguí trabajando, y después ya, bueno, ya todo, ya se armó la corporación.
1: ¿Y cómo se internacionalizó esto? ¿Quién lo vio?
2: Claro, como el método Rumor.
0: Bueno, mira, la primera vez fue, me invitaron a mí a través del Santiago a Mil, que se llamaba Teatro a Mil en esa época. La Evelyn Campbell y la Carmen Romero me presentaron a la Nitis Yacón, una que en paz descanse, bueno, toda la gente ha muerto. Que... Bueno,
1: la Nitis
0: era una gran gestora cultural brasilera que venía al Teatro a Mil en esos años del Festival Internacional de Londrina en Brasil. Ella vio mi trabajo y se enamoró, y me llevó 3 años seguidos con una obra que se llamaba Colina 1, que era con hombres, a hacer talleres a la favela, hacer talleres a la cárcel de allá de Londrina, era en Londrina, y a trabajar con personas que trabajaban el reciclaje en esa época, 2004, imagínate.
1: Visionaria también.
0: Claro, la Niti era espectacular. Y bueno, me llevó 3 años seguidos, y ahí se empezó a internacionalizar. Me vio mucha gente en un trabajo que yo hice en una favela. Ya. Aquí fue espectacular en la calle, donde la gente no iba al lugar que no habían pasado para

0: ensayar. Entonces yo dije, tenemos que ir nosotros donde ellos. Íbamos casa por casa y al final hicimos como una procesión maravillosa.
1: Ya, pero tú hablabas portugués, bueno,
0: no. No, están... pero da lo mismo, igual. No,
1: o sea, uno puede ir hablando.
0: Claro. Como decían una vez,
1: y el tercer día ya estaba.
0: Un
1: ya
0: alemán
1: lista.
0: Dijo el lenguaje del corazón.
1: Ya, total.
0: Entonces se entiende todo. Igual había traductora, habían unos cabros estudiantes que nos ayudaban y todo. Ya. Hicimos un trabajo precioso esos 3 años que fuimos como corporación ya, porque después que yo llegué con las remotadas del norte, fundé la corporación gracias a Claudio Girolamo, que en paz descanse también. También. Y que me ayudó mucho a poder armar esto. Porque creyó mucho en este trabajo, él había hecho trabajo en la cárcel artístico, entonces quedó muy conmocionado.
1: Sí, oye, Jacqueline, bueno, todos nosotros solemos hablar de delincuencia desde el miedo, ¿cierto? Sí. Los queremos lejos, queremos que no comunicarnos con ellos, pero ¿cómo tú invitas a través del teatro a que esta sea una herramienta de verdadera reinserción?
0: Claro. Mira, porque de partida la gente se le produce empatía al trabajo. En las funciones que nosotros hacíamos, la gente les pedía autógrafos, les tiraban flores, porque se produce algo muy bonito, porque ven el alma, ven el corazón de la persona. Uh-huh. Entonces, traspasa ese miedo y no solamente seguridad, sino que se ve a la persona uh-huh. como ser humano. Y eso es súper importante, porque ese delincuente o esa mujer o ese hombre delincuente, primero es un ser humano.
1: Claro.
0: ¿Ah? Y hay toda una vida detrás, hay toda una historia que la gente no ve. No ve cuando pero detrás de esas personas hay una historia de vida y es la misma que pasa siempre, falta oportunidades.
1: Exacto.
0: Pobreza, abandono,
1: vulnerabilidad,
0: ¿me entendiste tú?
1: Entonces, sí, porque nadie nace queriendo ser un delincuente o queriendo
0: y hay mucha droga en las poblaciones. También. Todas son gente de poblaciones, las cárceles están llenas de gente pobre, la mayoría, bueno, ahora no tanto.
1: Bueno, porque la Verónica
0: han cambiado las cosas.
1: Claro, es más diverso.
0: Claro.
1: Tenemos la Verónica, una amiga que también hace talleres de...
2: La Verónica Quiseno.
0: Ah, sí, la conozco, sí, la vieron. El año pasado fuimos a hacer un trabajo juntas a la cárcel de Coyhaique.
1: Viste que es bonito porque ella decía que efectivamente la gente que está privada de libertad, sobre todo los hombres, ya no tenían que estar mirando si llevaba un cuchillo o no para protegerse, porque dentro de la cárcel también es bastante violenta y hay que sobrevivir, sobre todo los hombres.
0: Sí.
1: Entonces ella decía que se producía una sensación muy bonita de que tenían que trabajar en colaboración, ya no era tu enemigo, era tu compañero de
0: no,
1: taller.
0: Y entre ellos también se producen cosas. Mira, el año pasado cuando fuimos a Coyhaique, nos contaba el alcaide de la cárcel de allá, que antes que nosotros llegáramos a hacer el taller que hicimos, las mujeres se estaban agarrando del moño, claro, mi mamá decía así, claro,
1: sí,
0: la mamá
1: agarrarse
0: dice
1: agarrarse
0: del moño. Entonces agarrándose del moño y después eran todas amigas en la semana que nosotros tuvimos, todo maravilloso. Entonces se produce eso, el arte produce eso, produce una empatía, produce un acercar las emociones, una comunión, como tú dices, es muy bonito. Y después yo me di cuenta que esta misma metodología se puede hacer con otros grupos.
1: Es que eso mismo, porque tú partiste en el grupo más vulnerable, el más invisibilizado de la sociedad, que son las personas privadas de libertad. Pero tú decías también que este mismo método se puede usar en otros grupos que también son disidencias en el fondo.
0: Sí.
1: ¿Cierto?
0: Cierto. Claro, con migrantes, por ejemplo. Hemos trabajado con migrantes y estamos ahora con unas obras con la comunidad LGTBIQ+. Venimos llegando a Iquique, un festival FINDAS, donde estuvimos presentando en el mes del orgullo esta obra, estuvimos en el Museo de la Memoria también hace 2 semanas atrás. Y esta misma metodología, porque yo también trabajo obras clásicas, como la ópera Tres Sentados de Brecht, que la hice en la cárcel, o Ricardo III, que lo hice con personas que venían saliendo de la cárcel, o también ahora Jeanette, que las monstruas, pero con esas obras clásicas mezclo los testimonios yo. Entonces yo seguí trabajando lo testimonial, pero también con las obras clásicas. Entonces, ¿qué pasa? Que se van asemejando, uno cuando va haciendo un trabajo, un estudio de texto, se va asemejando, porque bueno, elijo obras también que tengan que puedan servir para eso.
1: Que le hagan sentido.
0: Que le hagan sentido. Y, por ejemplo, Jeanette son mujeres que, unas criadas que quieren matar a la señora porque las explota.
1: ¿Ya?
0: Entonces,
1: ¿qué? Pero es un tema muy ajeno,
0: claro,
1: eso. Pues.
0: Entonces, la obra de Tres Centavos son unos mendigos que engañan para poder conseguir dinero. Entonces siempre elijo, Ricardo III es este rey que mataba a todo el mundo, pero que yo lo ambienté como un poco en la cárcel. Entonces el protagonista era un ex interno que había salido de la cárcel, lo hacía pero espectacular. Estuvimos en el GAM a tablero vuelto. Bueno, y así, pues entonces como que voy mezclando también las obras, ¿me entiendes? Los clásicos con los propios testimonios. Y eso cuando yo, porque llegó un minuto en que no tenía muchos referentes acá en Chile. Y ahí empezó a internacionalizarse. El año 2006.

0: donde tú, no sé, me invitaron a Europa a conocer experiencias de teatro. O sea, yo las busqué en realidad, busqué dónde habían, porque no tenía referente. Entonces fui, y allá en Alemania, ponte tú, la compañía Aufruf, que después vinieron para acá, nosotros los invitamos a ellos que vinieran. Hacen, por ejemplo, María Estuardo, El Quijote de la Mancha, hacen grandes clásicos impresionantes. La cárcel, que es media medieval, la transforman. Es espectacular. Y yo ahí dije, tengo que volver a hacer la ópera de Tres Centavos. Y la hicimos en la cárcel, acá en la penitenciaría.
1: ¡Qué maravilla!
0: Con hombres y mujeres. Traían a las mujeres.
1: ¿Eso? ¿Cómo?
0: Increíble. A la cárcel de hombres. No, yo no sé cómo sucedió todo eso. Fue con algo mágico, estelar.
1: Pero, ¿cómo te conseguías todos esos permisos?
0: No sé cómo lo hacía. Tú me preguntás, ¿y cómo lo hacía? No sé.
1: Yo creo que pero lo hizo igual.
0: Pero lo hice. Hubo una fuerza en ese minuto, una constelación planetaria, no sé, que se logró hacer todo, porque ahora no resulta de esa manera.
1: Ya, es más complejo.
0: Es más complejo. Bueno, con todo lo que ha pasado también.
1: Sí, claro.
2: El tema de la
1: Oigan,
2: seguridad.
1: Estamos conversando con Jacqueline Rumeau, presidenta ejecutiva y fundadora de COARTRE, esta corporación por artistas por la rehabilitación y reinserción social a través del arte. Jacqueline, nosotros te vemos ahora una mujer con una fuerza increíble, una energía pero inagotable.
2: Pero yo fuiste igual.
1: Pero yo me imagino.
0: Sí, pero ahora menos.
1: Ah, ¿cómo García?
0: Ahora estoy menos.
1: Pero así yo, me usted, pero compadre. Yo me imagino que no siempre ha sido así. Que y no siempre el camino ha sido fácil.
0: Nunca ha sido
1: fácil. ¿En algún minuto pensaste en abandonar, en claudicar, en decir, sabes qué, yo me voy por una pega un poquito más clásica?
0: Voy a volver al banco, hijo.
1: Quiero ser ejecutiva de cuenta.
0: Volver al banco nunca. Pero siempre me he cuestionado que yo quería ser actriz. Y me he dedicado a la dirección, a la gestión cultural, a la dramaturgia, me he dedicado a todo menos a actuar. Yeah. Entonces me he preguntado qué hubiera sido de mí si hubiera sido actriz. Y muchas veces, porque este trabajo es yo estoy súper agradecida porque me ha ido regio, es un nicho que nadie tenía y que soy súper reconocida, nos apoya el Ministerio de la Cultura, gracias al programa PAO, o sea, hemos logrado cualquier cantidad de cosas, entonces estoy muy agradecida. Pero el camino no ha sido fácil, ha sido bien desgastador, muy, muy desgastador. Estamos hace 10 años con un financiamiento, antes no, antes era a pulso, proyectos concursables, era terrible, tuvimos, me acuerdo, un año, no teníamos oficina, en una época nos fuimos a mi departamento a trabajar, ahí todos trabajando en el departamento.
1: Oye, ¿y en pandemia, Jacqueline?
0: En pandemia lo hicimos con vía Zoom, se hicieron taller de fotografía, se hizo hasta un cortometraje, porque se hizo por Zoom y después se concretó, ¿me entiendes? Entonces como que abrimos la disciplina, ya no era teatro solamente, dijimos, uy, ahora podemos hacer, se hizo un cortometraje con Migrante, se hizo un taller de fotografía también muy interesante que tenía, mezclaba la pandemia con el estallido social, entonces se nos amplió el espectro y fue súper bueno, y después justo ya después cuando ya se acabó, listo, se pudo filmar, se pudo todo, y bueno, se empezó a filmar como así bien escondidito, y después las fotografías se imprimieron y qué sé yo, siempre como que ha habido, o sea, yo estoy súper acostumbrada a ir improvisando, porque tú llegabas ahí a la cárcel cuando estábamos haciendo teatro y de repente una vez hasta se nos murió un actor, o sea, a ese nivel, se murió el Mario. Ay, pero ¿qué pasó? Le había dado un ataque, no sé qué, y se murió.
1: Chuta, ¿cómo lo pasamos a Mario?
0: Terrible. Entonces siempre pasaban cosas, o no, que lo castigaron, no, que no hay luz, no, que ahí no hay esto, y yo siempre estaba como acostumbrada a todo y nunca claudiqué, ¿me entendí?
1: Acostumbrada a la adversidad.
0: No hay sala, no importa, se llama acá, en el pasillo, en esto, en lo otro, no hay luz, no importa, no sé qué, ¿me entendí?
1: Entonces, no hay excusa.
0: No hay excusa, entonces siempre muy acostumbrada a la adversidad, esa es la verdad.
1: Claro.
0: Entonces, bueno, y siempre me he cuestionado esto de que yo estudié para ser actriz, me salí del banco para ser actriz, al final terminé de gestora cultural, de directora de teatro, de dramaturga.
1: El destino, no, pero haciendo una labor más encima.
0: Igual maravilloso.
1: Impresionante.
0: Y poder vivir de esto, no, eso no lo cuenta cualquiera.
1: No, pues, claro, entendí. No, pues.
0: Pero claro, me lo cuestionaba, pero nunca he querido abandonar así como abandonar, porque sabéis que me encanta.
1: Que se viene entonces, Jacqueline.
2: No, y saber también cómo se puede colaborar, cómo se puede participar, porque los fondos aquí y los recursos siempre son escasos.
0: Siempre son escasos, porque claro, nosotros tenemos que hacer redes, tenemos que hacer convenios. Entonces, bueno, mira, nosotros hacemos talleres, ahora estamos abriendo un área que es más espiritual, de sanación.
1: Ya.
0: Y estamos con yo llevo ya como 10 años participando de una danza de la luna en México.
1: Ya.
0: voy todos los años con una abuelita que tiene como 80 años, que ella inició esta
3: danza de la luna.
0: La danza de la luna, y es maravilloso, un trabajo para empoderamiento de las mujeres.

0: mujeres.
1: Ya.
0: Y es muy interesante, son 9 años, yo, bueno, con la pandemia llevo como 12, pero este año cumplo mi 9º año.
1: Ya.
0: Ah, imagínate, me gradúo, este año me gradúo, entonces...
1: Como bailadora de la luna.
0: Como danzante de la luna, y es un trabajo espiritual. Entonces nosotros en este minuto, cuando tú estás en este camino, tienes que hacer un servicio de que tenga que ver con lo que tú estás, para qué estás yendo para allá. Entonces ahora nosotros estamos haciendo un taller de cantos con estos tambores grandes,
1: ¿ya?
0: Cantos medicina, que se llama, que lo hace Paola Garrido, una que es actriz. Me ha tocado también que siguen trabajando actrices conmigo. Entonces estamos abiertas la convocatoria para este taller para mujeres de cantos ancestrales, donde nos juntamos una vez a la semana a tocar el tambor huehuet, que se llama.
1: ¿Dónde se pueden inscribir?
0: Se pueden inscribir en tallerescoartre@gmail.com.
1: Y bueno, me imagino que la información está también en la página web acá de ustedes, coartre.
0: Sí. Que eso es muy importante.
1: CL, no es
0: coartre. tallerescoartre@gmail.com, y la página web, como dice María José, www.coartre.cl.
1: Sí. Entonces, lo vamos a publicar igual nosotros, así que para que no...
2: ¿Y tienen Instagram?
0: Tenemos Instagram, Corporación Coartre. Ya. Tenemos Instagram, Facebook también, Coartre, todo Coartre.
1: Todo Coartre, todo Coartre.
0: Entonces estamos abriendo esa área para mujeres. Si así Gran Espíritu lo quiere, vamos a hacer nuestra danza de la luna el próximo año. Y esto tiene mucho que ver con la sanación. Entonces yo siento que es como la continuidad de lo que alguna vez empecé con las mujeres en la cárcel, ahora poder palparlo en algo más espiritual, que tiene que ver con el teatro también, porque estos son rituales que hacían nuestros antiguos, nuestros ancestros, los mayas, los mexicas, toda la gente del norte hacía estos rituales.
1: Que tenían bastante más conexión con el cosmos.
0: Y que tiene que ver mucho también con poder recordar nuestra memoria ancestral. Entonces estamos abriendo como esa área y estoy feliz con eso, porque es algo que se une lo uno con lo otro.
1: Maravilloso.
0: Y trabajo para mujeres también. Bueno, hacemos talleres de teatro, tenemos todos los cantos, tenemos las obras, las personas pueden comprar las obras de teatro.
1: Además.
0: Tenemos una exposición de artes visuales que se llama Archivo Abierto, que se nos invitan, la llevamos, hemos estado en el MAM Chiloé, en el GAM, en teatros regionales, en todos lados, que es de artes visuales, donde están todas nuestras escenografías, vestuario. Tenemos este libro
1: también, Teatro Testimonial, Cárcel, Comunidad, Migración y Disidencia.
0: Se los traía de regalo.
1: Oye, muchas gracias, pero de todas maneras aquí lo vamos
2: aquí
1: a leer.
2: Aquí está Corporación-Coartre.
0: Coartre. Y cumpliendo los 25 años.
1: Oye, claro, bodas de plata. Oye, Jacqueline Rumo.
0: Siglo.
1: Sí, presidenta ejecutiva y fundadora de esta Corporación Coartre. Gracias, y gracias por tu energía imparable también. Qué manera de coronar este programa, el primer programa de julio.
0: Terminamos arriba.
1: De clave social.
0: Oye, ustedes son muy entretenidos también.
1: Muchas gracias. Y te vamos a despedir con una canción dedicada a ti.
0: Ay, qué bello.
1: ¿No? Tenemos que despedirnos nomás. Nos vamos.
0: Sin canción.
1: Pero yo igual te la voy a dedicar después. Bueno, nos vamos, nos encontramos la próxima semana y que tengan un lindo fin de semana. Chao.
0: Un besito, que esté muy bien. Chao.
1: Chao, gracias.
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4: Hola amigas y amigos, bienvenidos a este nuevo capítulo de Lo que no se ve aquí en Radio La Clave 92.9. Les acompañamos a la hora del mediodía, los sábados y los domingos, con un programa que tiene conversación, que tiene actualidad, y ahora que estamos empezando el mes de julio, que tiene vacaciones, que tiene panorama, que dan ganas de estar ahí en la familia, celebrando, conversando, y por supuesto no estoy solo, como siempre está. Nunca. Siempre estoy contigo. Es verdad.
5: Te persiguiré.
4: Es verdad, eres las personas con las que paso más tiempo, por supuesto, estamos trabajando en este programa. Qué gusto, Paula Vega, sí, estar aquí.
5: Un gusto también, contigo, René. Contenta.
4: Así es. Oye, iniciando un nuevo mes.
5: Iniciando un nuevo mes y muy contenta porque yo siempre he dicho que soy media fans del Museo de la Memoria.
4: Sí, pues lo has dicho acá.
5: Yo lo he dicho públicamente que soy fans.
4: También,
5: sí.
4: También está tu historia personal.
5: Algo
4: nos has contado.
5: Y la María Fernanda, lo máximo, la tenemos acá.
4: Por supuesto, está hoy día aquí con nosotros María Fernanda García, directora ejecutiva del Museo de la Memoria y los Derechos Humanos, Matucana, ubicado en Matucana 501, ahí nuestro Quinta Normal. Qué gusto tenerte aquí con nosotros, Fernanda.
6: Gracias, muchas gracias, René, Paula, un gusto de verdad estar conversando con ustedes.
4: Oye, cuéntanos, para empezar, ¿cómo estuvo el Día del Patrimonio? Que ya pasó un mes, pero...
6: Sí, ha pasado un poquito, pero quedamos todavía con esa energía recargada porque fue muchísima gente, o sea, todos los años va creciendo y nos preparamos porque no es solo la entrada al museo, es como todo lo que implica en la infraestructura con la explanada. Había una feria de emprendedores, emprendedoras, teníamos música afuera, teníamos teatro, teníamos visitas especiales, visitas en lengua de señas. No, teníamos durante todo el sábado y el domingo, la verdad fue una locura.
4: Es una preparación,
6: fueron
4: digamos,
6: más de 10.000 personas.
5: ¿Qué?
6: Y
4: más de 10.000 personas visitaron el Museo de la Memoria.
6: Visitando el museo, ¿ya? Y familias, la verdad, como además como dices, está el parque al frente, hay distintos museos y otras
4: instituciones
6: culturales alrededor, sí. Entonces van para allá, se arman el panorama, salen a almorzar, sí. Es muy bonito y claro, y no paramos, la verdad, y es que uno queda muerta con buena zapatilla y correr de un lado a otro.
5: Y para ti es difícil quedar muerta porque es una bailadora de flamenco,
4: sí, pues,
5: increíble.
4: Con un estado físico envidiable.
5: Envidiable.
4: Y te vemos en los videos, Fernanda, bueno, bailando flamenco.
6: Pero así todo, fue muy bonito, pero sobre todo uno queda muy recargado porque es una hermosa experiencia.
4: Van estos grandes eventos como el Día del Patrimonio, van principalmente familias, sí. Gente más joven, ¿cómo es el público?
6: Bueno, mucha gente muy joven, que muchos habían ido con el colegio, así como cuando van salida de escolar, y vuelven a los años después, o vuelven porque les gusta o no vieron algo, o porque realmente quieren, para ellos es importante volver.

0: Pero porque también es tan grande que no se alcanza a ver todo. Entonces, también tenemos las salas con exposiciones temporales, que aprovechan de ver, o la sala de Alfredo Yar, que es un lujo tener a un artista como él con una sala permanente en el museo. Y todo lo que ocurre ahí, a la gente le gusta hacer fila, le gusta estar junta. Sí, porque a la gente le gusta estar junta en algo y pertenecer ese día a... Fuimos, hicimos fila y fuimos, y por eso es que también tenemos grupos de música, de poesía, teatro, teníamos un carnaval para cerrar el día domingo, entonces eso también es parte de la experiencia de lo que significa.
1: O sea, ustedes se preocupan de que todo el tiempo que está ahí el
0: gestión
1: público...
0: de fila, que antes era como solo
1: nadie,
0: eso.
1: Nadie se aburra.
0: No, nadie haya, se aburra. Haya, es parte de la experiencia también de estar en el museo, tener una programación acorde antes de que entre.
1: Claro, y bueno, por supuesto el Museo de la Memoria invita a revisar un periodo muy determinado en la historia de Chile, ¿no es cierto?, el de la dictadura, y mucha gente joven, me imagino, obviamente no lo vivió, pero además no ha escuchado hablar, ¿no?
0: Claro, han escuchado hablar, pero como algo muy de historia y del pasado, sin embargo se dan cuenta de que también hay similitudes con el presente, o que a veces se encuentran con historias incluso personales ligadas a ese periodo, pero también te invita a reflexionar, a pensar, además está muy bien construido. Tu madre Paula tiene mucho que ver ahí también.
2: Nunca la he nombrado.
1: No hemos contado, pero esto es lo que no se ve. Vamos a decir solamente que la mamá de Paula sí tiene que ver ahí con la gestión.
2: Por eso soy fans.
1: Y que tú eres muy, muy cercana, Paula.
0: Bueno, pero es que también el museo además fue construido, y la museografía y todo es reconocido internacionalmente como un espacio, no solo en su arquitectura, sino como está planteada su museografía y los distintos espacios que te invita a reflexionar, a conmoverse, a pensar, también a hablar de la solidaridad y la alegría desde otros lugares.
1: Y luego ya te voy a preguntar por el premio que recibieron, que recibió el museo, que fuiste a recibir tú el parte del Rey de España.
2: Qué increíble.
1: Sí, una foto bien impresionante. Esto de conmovernos en grupo, ¿no? Estoy pensando en comunidad, esa cosa mamífera. Como no es lo mismo estar solo contemplando un museo o cualquier actividad de este tipo, patrimonial, en fin, sino que estar en grupo, ¿no es cierto? Estar en familia, se genera una emoción, ¿no?
0: ¿Sabes qué fueron ese día a propósito? Y también pasa mucho durante el año, que van grupos de regiones, grupos intergeneracionales que los llevan las municipalidades. Entonces va gente muy mayor, familias, niños, jóvenes que salen estos grupos a conocer distintos lugares en Santiago, entre ellos el Museo de la Memoria y los Derechos Humanos. Y cómo se van contando entre ellos, conteniendo, aportando distintas experiencias desde distintos lugares, las preguntas que hacen uno, otros, crea comunidad. Y eso es muy interesante, muy bonito, y nos hace falta también mucho. Claro, hay pocos espacios en la vida cotidiana de crear y de darse esos espacios para sentirse junto al otro, gente mayor o gente que tú no conocerías, no es tu amigo, pero que sin embargo puedes compartir experiencias.
1: Distintas generaciones, Paula, eso es
2: importante. Claro, no, también una reflexión que yo he ido sacando finalmente, creo yo que cuando los jóvenes van al Museo de la Memoria, o sea, esto fue hasta el 89, no hay que siempre hablan del 73, pero se le olvida que no es hasta el 73, hasta el 89, por lo cual muchos de nosotros sí vivimos la dictadura.
1: Todos vivos.
2: Claro, acá en esta mesa sí.
0: Estos jóvenes estábamos vivos.
2: Todos tuvimos parte de nuestra historia, como haya sido, y también los niños van conociendo qué fue la historia, qué es lo que pasó con Chile, mamá, ¿y tú en qué estabas? Así
1: una conversación
2: familiar.
1: Claro,
2: a eso voy, la conversación, y tú, mamá, ¿En qué estabas?
0: Su mamá, su abuelo, sus tíos, sus hermanos mayores. Y por eso también es importante conectarlo con estas otras exposiciones o exhibiciones temporales que hacemos. Ahora tenemos una que se llama Alegría, Alegría, que es la primera exposición dedicada a las disidencias sexuales y durante la dictadura, pero que además ha sido un hit entre los jóvenes hoy. Es impresionante, porque además es muy sensible, muy bonita.
1: Sí, me llamó la atención que el Museo de la Memoria hiciera esta exposición, estamos conversando con su directora, con María Fernanda García, sí. Esta exposición sobre
0: diversidades, claro, claro. Que no se nombraban así en su minuto y que parte con la primera marcha homosexual durante el gobierno de Allende. Claro.

0: Claro. En abril del 73.
1: Claro.
0: Porque hay que decirlo, o sea, todos los gobiernos y toda la sociedad era muy machista, muy homofóbica, supuesto, hasta hace muy poco y sí, lamentablemente sí, todavía. Y ahí partió, y bueno, en dictadura fueron muy reprimidos. Entonces, es la primera exposición que se hace con documentos y archivos que nos han donado distintas comunidades, personas, testimonios tenemos de gente muy conocida, otras no tanto, del espectáculo, de la política.
1: No, pero tenemos que ir a ver la exposición.
2: No, vamos a ir de todas maneras.
0: Además, es increíble cómo la gente joven se queda escuchando y de repente se queda horas. No había visto yo una exposición en que chicos, chicas se queden horas escuchando cada testimonio, mirando los videos. Es muy bonito porque así se construye también la memoria. La memoria no es una, no es única y es,
1: claro,
0: se construye entre todos, en comunidad.
1: Claro, y tiene distintas facetas, distintas caras,
0: miradas,
1: personas que vivieron la dictadura de una perspectiva más política y otra, claro, más de la represión sexual.
0: O desde la cultura, en fin.
1: Claro.
0: Entonces, y hay también exposiciones que se han inaugurado, como la de David Lamelas y Hildegard Duane, que es más de arte conceptual, arte contemporáneo, pero ellos son unos artistas muy reconocidos en el extranjero, son mayores, ella es estadounidense, el argentino, vivió siempre fuera, y trabajaban con la performance, en videos.
1: Era los años 80, performance, estaba, bueno, Vicente Ruiz, Patricia Villanueva.
0: Ellos aquí en Chile, y ellos vienen de los años 70 trabajando sobre las figuras de qué pasaría con los dictadores una vez que se jubilan o que ya no están, pero en esto un poco como de ironía, de humor negro. Y muestran estos que son, además, son, o sea, muy mayores, pero vienen, son artistas muy reconocidos que están en los principales museos en el mundo y están con su exposición.
1: O sea, María Fernanda, directora del Museo de la Memoria, el museo también se ha ido abriendo a otras expresiones culturales, artísticas, ¿no?
0: Es que creo que eso es importante porque así nació. Es difícil vincularse con el presente si no es a través de manifestaciones, sobre todo del arte y la cultura, que nos vehiculizan y nos ayudan tanto para hacerle sentido a las generaciones jóvenes de lo que ocurrió ayer, la pérdida de la democracia, las dictaduras, la represión, nos involucra a todos, claro, y no es algo dado, es algo que puede volver a ocurrir, no solo en nuestro país, está pasando en otros países.
1: Y una historia además que es la historia reciente de Chile, que atraviesa profundamente a las familias, o sea, yo pienso en mi familia y toda la
0: tantas generaciones.
1: Y toda la división y las generaciones y las cosas que pasaron y quienes estuvieron a favor, quienes estuvieron en contra, qué ocurrió, quienes, a quienes le fue bien, a quienes le fue mal.
0: Pero es que eso, ¿no? Claro, y el museo lo expone para quienes no han ido y crean que se van a encontrar con un relato hegemónico o político desde ahí. Expone lo que pasó.
1: Claro.
0: Y la gente, las propias personas se van haciendo su propio relato, su propia idea. No, aquí no se trata de imponer algo, sino mostrar los hechos reales en base a documentos, archivos, sentencias judiciales, donaciones, hechos que pasaron, pero tampoco te va moldeando, sino que te expone. Y uno mismo puede ir reflexionando y pensando y diciendo, ah, mira, esto mismo está ocurriendo en tal lugar, o la gente migrante que viene o de otros países que lo visita dice, ah, eso sí pasó en mi país, eso está pasando ahora, eso podría pasar. Estos son los peligros que tiene, estos son los desafíos que tenemos como sociedad también para que no vuelva a ocurrir, que yo creo que eso es muy importante.
2: María Fernanda, una pregunta. Tú, o sea, como las personas más como del mundo que vienen acá, presidentes, primeros ministros, todos quieren ir al museo.
0: Sí.
2: Pero es impresionante. Yo no sé si en otro museo en Chile pasa lo mismo. Pero yo acá yo veo que es como que es un ancla, va mucho, de hecho,
0: icónico.
2: El secretario de ahora también.
0: De derechos humanos. Sí,
2: entonces,
0: claro,
2: cuentan un poco porque ¿Cómo se enteran? ¿Cómo llegan? ¿Cómo es esto?
1: Y te ha tocado también desarrollar una faceta un poco más diplomática.
0: Una diplomacia cultural. Bueno, yo creo que el museo es un faro, la verdad, y es un ejemplo de un poco que transmite lo que ha sido el país y lo que es el país, pero también es un ejemplo en cómo se ha materializado nuestra memoria y cómo se conduce hacia el futuro. El trabajo con las nuevas generaciones, lo que se hace en arte, cultura, en teatro, ahora que empezamos recién nuestro ciclo de teatro que tenemos todos los años, lo que estamos trabajando con España, además, en cuanto a memorias compartidas, el ser un museo de memoria, un archivo de derechos humanos, el más grande del país, y un espacio cultural importante. Yo creo que, bueno, vienen todos los, como dices tú, los mandatarios, las personas de distintos países y de distinta ideología política, porque recibimos, pero de A a la Z. Van al museo y se hacen una idea del país, pero también salen con muchas ideas y inspirados a veces para sus propios países. Yo no conozco, y lo que me han dicho también, otro museo con estas características, que sea el archivo, que sea un museo y que también tenga esta vinculación cultural permanente con actividades diarias con distintas comunidades. Y eso tenemos que estar súper orgullosos y por eso están reconocidos en el mundo.
1: Claro. Oye, ¿y cómo fue esta entrega del premio tan importante de parte del rey de España, Felipe VI?
0: Hoy súper emocionante, además la entrega el defensor del pueblo, que es una figura que no existe acá, pero que es muy importante
1: en
0: la defensa.
1: Sí.
0: Y la Universidad Alcalá de Henares, que es una de las más antiguas e importantes de España y que fue muy importante para la realización de las universidades aquí en Latinoamérica, y el propio rey, en que participaron 58 instituciones. Y es primera vez que un museo, que una entidad cultural la obtiene. Entonces es muy importante para todos los museos de memoria y los espacios culturales vinculados a la memoria, los archivos.
1: Mira qué bien. Bueno, España además ha tenido también su propia
0: historia,
1: proceso de memoria histórica.
0: Así es,
1: ¿no?
0: Y están tratando de hacer un museo también. Entonces en eso buscan mucho esta similitud y el ejemplo del museo para esa realización y construcción.
1: Qué bueno, qué bueno. Oye, ¿y hay teatro? Estamos en julio.
0: Mira, partió la semana pasada nuestro ciclo de teatro, que además tiene excelentes obras, como todo lo del museo, para que la gente sepa, es gratuito. Abierto, gratuito.
1: Hay un auditorio ahí de unas 150.
0: Sí, 100 personas, pero a veces se llena un poco y dejamos la vista con la 120, no, se sientan ahí. Es que sobre todo el teatro se retiran las entradas una hora antes.
1: Ya.
0: Y duran a veces muy poquito.
1: Estamos ahí en la, por supuesto, la misma sede del Museo de la Memoria, Matucana 500.
0: Así es, que llegan directo desde el metro, hay una entrada directa al museo, así que para que ni siquiera tienen que salir a la calle. Sí. Bueno, acaba de pasar Cabeza de Elefante, después viene Vivir Juntas, conferencia y terminamos con esta tremenda obra, Hilda Peña, que es muy conocida, muy buena. Con la actriz Paula Zúñiga, así que aprovechen
1: gran actuación de Paula Zúñiga.
0: Gran actuación, o sea, yo la vi hace unos años.
1: ¿Qué fecha?
0: Esta es el 23, 24, 25 de julio.
1: Perfecto, fin de mes.
0: Así es.
1: Ya la pueden agendar.
0: Todos los jueves, viernes, sábado, partimos la semana pasada, hoy día, hoy día.
1: Sí, hoy día 4 y 5, este fin de semana, 4 y 5 de julio.
0: Hoy día 4 alcanzan a ver una Cabeza de Elefante y así, todas 4 semanas. Y después tenemos la programación también que estamos llevando junto a España, que es otro ciclo de teatro que tenemos en agosto, finales de agosto, 27, 28, un estreno de la obra Luna, luego una obra familiar que es preciosa, Los Niños del Winnipeg, que va a estar sábado 29 y el sábado 5 de septiembre y terminamos con El Niño de Arena. Siempre tenemos mucho cine, teatro, ingresan a nuestras redes porque la verdad es que la programación es diaria, o sea, y es muy interesante.
1: Todos los días
0: hay algo que pueden ver.
1: En el Museo de la Memoria y Derechos Humanos en Matucana 501. Entonces, absolutamente imperdible, hay que llegar una hora antes al
0: Una museo. Hora antes a retirar las entradas.
1: Ya, ahí mismo físicamente.
0: Ahí mismo físicamente se retira.
2: Y gratis.
0: Y gratis. Toda la programación y todas las actividades del museo, así como su ingreso, es gratis.
1: Oye, genial, buenísima la actividad, qué bueno, qué buen momento está atravesando el museo. Ya cumpliste
0: casi cuatro años
1: a cargo de María Fernanda García, directora ejecutiva del Museo de la Memoria y los Derechos Humanos, Metro Quinta Normal, salida directa, todo gratuito.
0: ¿Qué mejor? Abierto de martes a domingo.
1: Eso, un panorama absolutamente imprescindible de la ciudad de Santiago.
0: Así es.
1: Con relevancia internacional, premiado. Qué bueno lo que nos ha venido a contar hoy aquí.
0: Así es. Y tratamos de salir mucho a regiones, que nos inviten también a regiones, porque es un museo de carácter nacional también. Y tenemos mucha vinculación, así que ya saben, desde las regiones tenemos varias itinerancias, exposiciones que podemos podamos llevar, así que se contacten con nosotros.
1: Y lo pueden seguir en Instagram, por supuesto.
0: En todas nuestras redes.
1: @ Museo de la Memoria, absolutamente. Y Derechos Humanos. Oye, muchas gracias, Fernanda.
0: Gracias, muchas gracias,
2: María Fernanda.
0: Un gusto,
2: Máxima.
0: Gracias. Muy buen labor de María Fernanda.
1: Excelente, gran trabajo. Felicitaciones. Gracias. Vamos a ir a una canción, Paula.
2: ¿Cuál?

0: Esta es una canción de estas nuevas que está programando.
1: El mismo, sí, el programador.
0: El programador, ya, está trayendo unas canciones nuevas. Este grupo se llama Capital Cities.
1: ¿Ya?
0: Ya. Lo vamos a descubrir acá.
1: Vamos a descubrirlo.
0: Son de California. Ellos, esta canción se llama La Corte del Canguro. Imagínate, Canguro Court. La escuchamos en Lo Que No Se Ve en La Clave 92.9 y volvemos después con otra entrevista que les va
1: a resultar increíble.
0: Apasionante.

0: Hola, hola. Aquí volvemos en lo que no se ve en la clave 92.9 y estoy junto a este super periodista, René Naranjo.
1: Muchas gracias. Viste que siempre digo yo.
0: Claro.
1: Ya, con la presentación muy buena.
0: Estoy acompañada junto a René Naranjo.
1: Eso, muy bien. Oye, muy buena conversación tuvimos recién con María Fernanda García, directora ejecutiva del Museo de la Memoria y los Derechos Humanos. Y muy importante visitar, bueno, obviamente el Museo de la Memoria, en general los museos en Chile que hacen un muy buen trabajo, a veces no en las condiciones ideales, a veces hay problemas de presupuesto, ¿no es cierto? Pasan muchas cosas, pero los museos, el Museo Histórico Nacional, la Plaza de Armas, el Museo de Historia Natural, que habitualmente uno de los museos más visitados de Chile, el Museo de Historia Natural en la Quinta Normal, ¿no? Muchos museos que se dedican a preservar el patrimonio artístico de las capitales regionales de Chile a lo largo de todo el país, el Museo de Bellas Artes, por supuesto, ahí en José Miguel de la Barra, en el Parque Forestal.

0: ejemplo, museo histórico, ¿de dónde venimos? ¿Cuál es nuestra historia? ¿Cómo eso nos afecta en el presente? Y también algo bien importante en los museos que exhiben arte visual, que es pintura, digamos, es también la relación con la belleza y con el arte, de lo que se habla muy poco en Chile, ¿no? De apreciar la belleza, o la armonía, o no, o ver un cuadro un poco distinto, que quizás te ponga inquieto, donde hay una mirada un poco más contemporánea quizás, pero por ejemplo apreciar las grandes pinturas de la historia que se han realizado en Chile en el siglo XIX, en el siglo XX, en el Museo de Bellas Artes es un placer. Te fijas, tú dices, admiras la belleza, admiras la técnica de los grandes pintores chilenos, de Pedro Lira, de Valenzuela Llano. Tú estás ahí, tienes una experiencia estética que es muy relevante.
1: Perfecto. ¿No?
0: Más allá también, obviamente, de la conexión con por ejemplo, con los territorios precolombinos en el Museo de Historia Natural o eso. Pero también la experiencia de la belleza, enfrentarse a la experiencia estética, yo encuentro que es algo que es profundamente... de crecimiento del espíritu. Hay una parte espiritual que tú entras en contacto cuando te enfrentas al arte y a la belleza.
1: He estado yo mucho pensando y reflexionando de cómo incorporamos en nuestro mundo, en el día a día, nuestra identificación como chilenos cultural, que me es tan difícil encontrar.
0: Esa es una de las grandes preguntas. Y sabes, lo vamos a conversar en el siguiente bloque, después de la pausa. ¿Cómo integramos la creación artística? ¿Cómo integramos todo lo cultural que a veces se ve fuera de la vida diaria? Uno dice, oye, estoy aquí lleno de problemas, lleno de cosas, no tengo tiempo, no tengo ganas de ver una película, ir a una obra de teatro, ir a un museo de historia o de arte o de leer un libro. Le vamos a comentar todo eso con la directora de la Fundación Teatro Mil, con la presidenta de la Fundación Teatro Mil, que es Carmen Romero.
1: Yo a la vuelta voy a exponer mi presentación de Carmen Romero.
0: Por supuesto, yo sé que tiene una presentación ahí hecha con mucha dedicación.
1: Mucha.
0: Claro, porque uno de los temas que pasa en Chile cuando se habla de cultura, este es un programa, como ustedes ven el de hoy, bien enfocado en los temas culturales, porque son importantes, porque están en cuestión, ¿ah? Porque han estado en la noticia, y también porque cómo lo integramos, porque todo lo que tiene que ver con el arte nos hace crecer, y nos hace crecer espiritualmente, emocionalmente. Nos prepara, por ejemplo, una película que nos pone en una situación que no hemos vivido, nos prepara para a lo mejor enfrentar un escenario adverso, después que nos pueda ocurrir una pérdida, por ejemplo, un duelo, ¿no? Vivimos vicariamente eso a través de la película y eso nos enriquece. Vamos a estar conversando todos estos temas de la cultura con Carmen Romero. ¿Te parece, Paula, si hacemos una brevísima pausa comercial?
1: Y volvemos.
0: Muy breve, porque estamos aquí en
1: Lo que no se ve.
0: En el 92.9 Radio La Clave. No te vayas.
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0: Hola a todos, la vuelta ahora en René.
1: Sí, pues estamos desde lo que no se ve, Paula, aquí en la 92.9, acompañándoles al mediodía, los sábados y domingos, y tenemos una entrevistada muy importante, muy relevante, con la que vamos a hablar justamente lo que estábamos anunciando antes de irnos a la pausa, Paula.
0: Sí, yo quiero decir que es mi ídola. Tengo una profunda admiración de la Carmen Romero, digo al tiro acá. Tengo una profunda admiración, aparte de su historia, su vida, su emblema, todo. Yo la admiro profundamente.
1: Su trayectoria,
0: una mujer que ha logrado lo que ella logró en este país, no hay dos.
1: Así es.
0: No hay dos, ella ha dado un sello a nuestro país. Yo soy una profunda admiradora, Carmen Romero.
1: ¿Qué tal? ¿Cómo estás, Carmen Romero? ¿Presidenta de la Fundación Teatro Mil?
2: No, directora de la
1: General.
2: La presidenta de la Fundación Teatro Mil es el abogado Francisco Cox.
1: Ah, ahora, cierto.
2: Después de la muerte de nuestro querido Tito Noguera.
1: Directora entonces de la Fundación Teatro Mil, yo te digo presidenta, pero bueno.
0: Un gusto, presidenta
1: de la cultura.
0: Presidenta de la cultura de Chile, claro.
1: Un gusto tenerte, Carmen Romero, acá. Justamente antes de ir a la pausa, conversábamos con Paula, la importancia de la experiencia cultural en nuestra vida, sobre todo en tiempos de neurosis, de aceleramiento de la vida, en que la gente está leyendo libros de cómo controlar la ansiedad, de todas estas cosas, que la adicción a las pantallas, cada vez más relevante, pero cuesta hacerlo entender en Chile, esto de que hay que ir al teatro, hay que ir al cine, hay que leer literatura, ¿no es cierto? Hay que ir a un buen museo, una buena exposición, ¿no es cierto?, de exponerse al arte, abrir el corazón para participar de la experiencia artística.
2: Bueno, sí, gracias por todos los elogios.
0: No, lo mínimo, me quedé chica.
2: Linda. Bueno, creo que sí, pues estamos en un mundo muy complejo hoy día, y donde volver a lo humano es esencial, porque estamos sometidos hoy día a una inteligencia artificial, incluso, que tú no sabes qué te puede responder, pero que la usas. Y pensando en los niños y las niñas del futuro, es muy complicado lo que le estamos dejando a ellos, ¿no? Porque no tienen esta experiencia que nosotros hemos tenido como generaciones de conversar, de estar conectados desde otro lado. Y escuché a una neurocientífica que decía que, si bien en Chile el tema de los años 70 fue cómo con el medio litro de leche se terminó la desnutrición infantil, hoy día, que fue una política pública impulsada por distintos gobiernos, por un médico y un equipo que fue del INTA, ¿no? Que dijeron, esta solución, aquí los niños se están muriendo, no llegan a vivir después de los 12 años, entonces vamos hay que aplicar una medicina, que en este caso fue alimentación, medio litro de leche, que sigue una política pública que sigue hasta hoy día. Escuché a esta neurocientífica que decía, hoy día el problema es la desnutrición emocional. ¿Por qué? Porque los niños, la relación que tienen es a través de los aparatos, de celulares, la televisión, primero los celulares, y la desconexión con los padres, con lo en vivo. Los papás llegan tarde. Entonces, como ya, toma, ponte esto y te enchufo, claro, para que yo pueda poder yo hacer mis cosas. Y eso es súper complicado, porque estás creando una generación que no sabemos qué va a pasar con ellos. Porque está comprobado que el cerebro se va poniendo, se va oscureciendo. O sea, vas ocupando menos rango de tu cerebro. Entonces, sí es un asunto de salud pública, pensar de nuevo en cómo reconectas a los niños con la humanidad, con su imaginación, porque también puede ser que estemos pensando que lo que queremos son niños que no piensen.
1: Claro, está esa sospecha.
2: También,
1: claro,
2: puede ser.
1: Claro.
2: Que no, y no lo creo, porque yo no creo que la gente, no creo, o sea, no quiero creer, no puedo creer que estemos queriendo que

0: nuestros niños del futuro tengan menos capacidad cerebral que para usar como
1: y de sensibilidad.
0: No lo puedo creer, no sé. Prefiero que pensar que no existe. Y ese es el trabajo que hace las artes. Las artes provocan esas conexiones en el cerebro de niños, de niñas, de nosotros mismos. Nos permite hablar, conversar, conectarnos entre humanos sin saber quiénes somos, quiénes estamos. Es como en un, como en un curso, ¿no? También en un curso que donde están todos los niños juntos. Nosotros tenemos una experiencia hermosa a través del Teatro de la Educación, donde estamos hace 10 años trabajando en distintos colegios de La Granja, en la región metropolitana, pero también en Antofagasta y en Concepción, que entregamos las herramientas del teatro a los niños y las niñas desde primero básico hasta cuarto y después de quinto, octavo. Y eso desarrolla habilidades que no tienen, porque el teatro entrega esas herramientas que son la empatía, el trabajo en equipo, el ponerse a el discutir como
1: claro,
0: la ficción.
1: El encontrarse con el otro ser humano, o sea, algo tan básico, después en la vida hay que amar. Hay que relacionarse con los demás.
0: Entonces, ¿no? Hoy día yo diría que es de primera necesidad. Lo comprobamos en la pandemia, que pasaba con nosotros, pero se nos olvida rápido también a los seres humanos. Sí. Y ahora lo tenemos que recordar a cada momento de que las artes son indispensables para la vida de las personas, de todo, sobre todo el futuro de los niños y las niñas de nuestro país y del mundo entero, no solamente acá. Por eso, en países más desarrollados nadie discute sobre cuáles son los ramos que hay que tener en los colegios, nadie discute que los colegios tienen que, después de cierta hora, a las 5 de la tarde, se abren talleres, se abren espacios para acoger a los niños y que las madres puedan trabajar, por ejemplo. Pero claro, ¿qué hacen con los niños en ese momento? Juegan.
1: Claro.
0: Leen cuentos, hacen
1: manualidades,
0: claro, son otras experiencias, no están sometidos a los celulares y a la inteligencia artificial, que es muy complejo hoy día.
2: Bueno, yo tengo dos preguntas, Carmen. Bueno, esto es lo que no se ve.
1: Sí.
2: Ya, entonces, Carmen, yo te quiero preguntar como mamá, porque yo creo que el trabajo, lo difícil que es cómo yo acerco a mi hijo, a mis hijas, a un tema cultural, pensando en mí que soy un simple ciudadano, que cómo lo hago, cómo les explico. ¿Me entiendes? ¿Cómo lo hiciste tú? Porque todos los hijos de la Carmen son artistas.
0: Sí.
2: Todos son, entonces, y son una que canta, pero increíble, bien
1: alemán.
2: Sí,
1: alemana. Por la soprano, o sea,
2: ¿Cómo lo hiciste? ¿Cómo la sensibilidad? ¿Cómo uno como mamá lo logra?
0: Yo creo que también tenemos que destacar esto, ¿eh? Que no todos nuestros hijos van a ser artistas, y es muy difícil la carrera de un artista, es muy complicada, sobre todo en la ópera es una cosa.
1: Claro,
0: yo tengo la experiencia, la experiencia es muy compleja, el de repente no y después de repente sí, quien te acepten, quien no te acepten, el rol, no, es una cosa que se requiere mucha fuerza. Tengo un hijo artista visual y una hija que va más por las artes visuales, por el cine, por la televisión, que es más por ese lado. Pero claro, yo creo que es como las artes nos acompañan en la vida. Porque no, yo creo que esto es necesario desde todas las profesiones, en la conexión con el arte. Y yo lo que también era muy ocupada, mamá trabajólica, papá artista, o sea, también no tenía otra más cosa que ver mi hijo que el papá en el teatro, el papá en la tele, el papá en la cine, y la mamá trabajando para allá con gira con los tres, gira para acá, el grupo de teatro, el festival, siempre nos vieron, entonces estaban acostumbrados a mirar esto, pero yo siempre me di el tiempo de leer cuentos. siempre. Y de los lugares donde estaba, de México, de Colombia, yo les traía cuentos y les contaba las historias de esos países. Y los leíamos en las noches y ellos los tienen como en su...

0: imaginario, porque en ese momento, cuando mis hijos crecieron, no había estos celulares. Era recién empezaron. Me acuerdo de los primeros celulares, esos grandes, que uno cargaba casi.
1: En principio eran 90.
0: Claro. Entonces,
1: 30 años atrás.
0: Era la tele en este caso, y el TV cable. Entonces, en el TV cable yo solo los dejaba ver monitos que yo miraba que eran para ellos, no cualquiera. Era bien censora,
1: digamos. Te preocupaste de estimular la imaginación, entonces.
0: Totalmente.
1: Claro.
0: No, totalmente. Claro. Ellos estaban expuestos a eso y la lectura, que también lo que yo recibí.
2: Claro.
0: Yo en un pueblito y en el pueblito no había nada, pero sí me regalaron libros. Entonces yo leía los Mampatos, así como de revista, que era lo que había. Tampoco había, la tele llegó tarde también y no había muchas cosas para cabros chicos. Entonces yo leía entonces eso es lo que transmití también a mis hijos, los cuentos, la historia. El Ismael, que es un artista visual increíble. Él lo que hacía era, él me contaba cuentos después, pero no sabía escribir, entonces los dibujaba. Y después íbamos poniendo los relatos. Y era muy entretenido.
2: Era un juego como lúdico.
0: Sí. Pero a través de la lectura, siempre fue como eso.
1: La lectura, muy importante.
2: Estamos muy nosotros con la lectura, tenemos como un...
1: Y la promovemos acá, sobre todo con hijo, hija, adolescente.
2: Sí.
1: La promovemos en cada programa. Oye, Carmen, y con toda la experiencia que tú tienes en la cultura y en... a cargo de la Fundación Teatro Mil, ¿cómo ve el momento que vive la cultura en Chile? Bueno, con estos recortes presupuestarios, con el anuncio de que no se va a construir en el futuro cercano la gran sala del GAM, ¿qué te ha parecido?
0: Vuelvo al medio litro de leche, que es una política pública que se ha mantenido por 50 años,
1: más,
0: 80
1: más,
0: años.
1: Sí, va para los 60 años.
0: 60
1: sí.
0: años.
1: Sí.
0: Son las grandes políticas públicas del país. La construcción de un espacio, de un teatro, de un centro cultural cada 50.000 habitantes es una política pública que se debe seguir. Eso es lo que uno aspiraría, ¿no? Que las políticas públicas no cambiaran de un sector a otro. Yo entiendo que a veces los sectores, la derecha o la izquierda o el centro, tienen distintos énfasis. Pero hay políticas públicas que son transversales y son las que no debieran parar. O sea, que no terminar el GAM, sacar a los maestros que estaban construyendo dentro, es súper fuerte, súper violento, diría yo, también, ¿no?
1: Es fuerte como imagen, claro.
0: Muy fuerte.
1: Detener lo que se está haciendo.
0: Detenerlo, sacarlo. Y decir, bueno, pero si lo empezaron justo una semana antes o dos semanas antes. Bueno, menos mal que empezaron. La gracia era seguir, ¿no? O cómo seguimos. Faltan recursos. Bueno, los conseguimos, pero no paremos. O sea, hay políticas públicas que deben mantenerse, que deben seguir, y yo creo que no, eso no es de un sector. O sea, las artes y las culturas no pertenecen a un sector, son una política, deben ser política pública del país, del Estado. Y el Estado no puede permitir que haya un elefante o un cadáver en el medio de la Alameda sin construir, porque es quitarle la posibilidad a la gente, a los ciudadanos, sobre todo a los ciudadanos que viven en ese sector, de un espacio, de un eje cultural que alimenta sus vidas, que va a alimentar a los niños, a las niñas, y que arma un eje. Hay un eje ahí con el nuevo teatro de la
1: Sinfónica,
0: teatros que están en la Alameda. O sea, eso hay que mirarlo como en un entorno, si se renueva la Alameda. O sea, ¿cómo vas a dejar ese teatro sin terminar?
1: Pero como tú dices, que no puedes dejar un cadáver ahí semi a medio construir. Además que era una sala que iba a dinamizar también la actividad comercial del sector. Porque eso muchas veces, este programa se llama Lo que no se ve, y ahí hay algo que no se ve, que es el beneficio económico que tiene los proyectos artísticos que juntan gente, que convocan, que transforman la ciudad. O sea, nosotros no solo una transformación personal, Carmen, estamos hablando con Carmen Romero, no solo una transformación, también una transformación de la comunidad.
0: Totalmente. Y nosotros tenemos un estudio, que el único que hemos podido hacer, de impacto económico del festival de nuestro festival, que es una sola, ocurre solo en enero.
2: No tenemos otro de esa forma, es solamente el que tú has hecho.
1: Sí. Santiago Mil, Teatro Mil.
0: Sí, que esperamos poder seguir hasta que las fuerzas nos den. Del 2022 hicimos un estudio que lo hizo la Católica, la Universidad Católica. Y fue súper interesante porque dentro de todo lo que ellos decían es que primero, nosotros no gastamos recursos del Estado, sino que movilizamos recursos del Estado. Y era para demostrar que el subsidio, lo que tenemos en glosa presupuestaria, sí, que defendemos todos los años, nosotros somos capaces de multiplicarlo por 10. Pero al entorno, en las ventas de los de todo la del comercio, uh-huh, de los restaurantes, subieron entre un 20 y un 30% durante enero. O sea, esas son las cifras concretas. 400 millones de pesos en transporte público. Claro, o sea,
1: se movilizan
0: muchas otras, otra economía que no la tenemos medida, porque no tenemos los recursos para hacerlo. Nosotros hicimos ese estudio ese año que nos dio estas luces, comprobado, revisado, con, como digo, desde un estudio que hizo la Universidad Católica, y que además nos muestra la empleabilidad que genera.
1: Da trabajo.
0: O sea, mucho, porque estamos hablando de 1,000 artistas y proveedores, 1,000 artistas y trabajadores de la cultura, técnicos y qué sé yo. Y luego están todos los proveedores, todas las industrias que se mueven alrededor.
1: Sí, claro.
0: Por lo tanto, el impacto económico es muy grande, y hay un estudio también que se dice que incluso aporta más al Estado la industria creativa en un 2%, mucho más que la agricultura incluso. Lo he leído por ahí, pero hay un impacto económico que se desconoce, y que yo creo que hay que poner en valor también, y ponerlo en la hora de tomar decisiones como cerrar y no terminar un teatro. Ahora, la buena noticia, porque yo siempre quiero quedarme con el lado
2: positivo,
0: luminoso, porque si no uno no puede seguir nomás, es que lo van a retomar. Eso escuché al ministro y al subsecretario,
1: que
0: se comprometen que están buscando la forma de continuar
1: esta construcción de la gran sala del Centro de la Amistad.
0: Y así como eso, como uno dice, no puede, no, como los centros culturales tienen que seguirse construyendo, uno aspira a que el presupuesto de la nación siga creciendo como venía creciendo, porque es muy bajito. Entonces es súper mañoso de repente preguntarle a la gente qué prefiere usted, seguridad,
1: claro,
0: o cultura,
1: claro,
0: o salud. Es como ya lo último, en la última escala está el acceso a las artes y la cultura. Pero no es la pregunta. La pregunta es que la inversión en cultura no supera el 0.4% del presupuesto de la nación. Es muy bajito. A lo mejor en defensa podríamos mirar cuánto es lo que gastamos en defensa, sí, y cuánto podríamos equilibrar por ahí. ¿Cómo nos equilibramos ese presupuesto para poder permitir el acceso a más ciudadanos y ciudadanas que están en un país que además es súper centralizado?
1: Sí.
0: Entonces, ¿cómo hacemos para que no cueste, no sé, ir en, imagínate una obra de teatro y llevarla como una, ayer hablábamos con Zagal del Teatro Cinema, ir con un camión, con gemelos, a Punta Arena? O sea,
2: se llena.
0: Pero sí, pero se va a llenar, pero no puede. ¿Quién lo paga? ¿Cómo se paga?
1: Claro,
2: ese
1: claro.
2: Es yo creo que es el gran tema de cómo, pero yo quiero preguntar, Carmen, también tú, como, ¿cuánto vas a seguir? Porque como que siento que sin ti no se va a movilizar nada. Va a ser imparable, va. ¿A tu bandera de lucha hasta cuándo?
0: No, lo que eso es un desafío,
2: sí,
0: que es no personalizar nuestro proyecto, porque es un proyecto colectivo. Hay un equipo humano que cree en esto y que se la juega, y que a veces se va y otras veces vuelve. que saben que los recursos que tenemos son para gastarlos en lo que tenemos en programas. Imagínense que nosotros gastamos el presupuesto nuestro, casi el 80% es

0: en programación. Solo el 20 es en el mantenimiento de la operación del equipo.
1: Programación, tú dices, en traer los espectáculos.
0: En hacer llevar el teatro de la educación, hacer ese programa, en circular nacional e internacionalmente, en coproducir, claro, en hacer el festival. Claro. Todo eso son programas.
2: Entonces, y lo otro que tú vendrías diciendo, que el programa y el otro 20% es
0: para mantener la oficina, la estructura.
2: Son gente que trabaja todo el año.
0: Todo el año. Pero eso es lo que creo. Yo creo que es un equipo comprometido y me imagino que podremos continuar en la medida también de que consigamos los recursos. Nosotros conseguimos recursos públicos y privados para levantar lo que hacemos. Entonces, hasta el momento, solo agradecer a Escondida VHP, a Tech también, que se unió a nuestra cruzada por las artes y las culturas, y que manteniéndose ellos, manteniendo también el aporte del Estado, yo creo que hay un equipo profesional multidisciplinario que puede seguir la tarea de ir armando cada vez con más profesionalismo el cómo hacemos para que tus hijos... para que los jóvenes hoy día, sí, porque es un tema, vengan y tengan la experiencia de estar en una obra de teatro que les va a cambiar la vida muchas veces, sí, porque te identifica, claro, a veces te emociona, que te conecta y te conecta, entonces
1: lo que hablábamos al comienzo, ese poder del arte que tiene para conectarte a ti mismo con tus emociones, con a veces con cosas que no piensas que tienes o que no has descubierto en ti, sí, que de repente afloran al ver una película, una obra de teatro, una pintura, una exposición, y también apreciar de otra manera a los demás. Sí. Estamos en un momento en que esa empatía que te invita, por ejemplo, el teatro, eso es fundamental. Nos quedan un par de minutos, estamos hablando con Carmen Romero, directora ejecutiva de la Fundación Teatro Mil. ¿Cómo decirle a la gente, mira, atrévase a esta experiencia? Porque esto es parte de la vida, ¿no es cierto? A veces la sociedad de consumo no lo incorpora, ya sabemos, y les cuesta ver este tema. Decir a la gente, atrévase, esto es valioso, esta creación nos hace bien, como personas, como sociedad.
0: Bueno, por eso nosotros somos muy fans del teatro en el espacio público, el teatro en la calle, porque ahí la invitación es... está abierta, o sea, claro, no tengo que decidir, nosotros irrumpimos y es hermoso lo que pasa, es muy se transforma el cambia el escenario, ¿no?
1: Cambia toda la energía,
0: cambia todo, y viene la familia completa, y de ahí para adelante a lo mejor esas personas van a entrar al teatro. Entonces, como una experiencia que nosotros vivimos tomándonos los espacios públicos porque se los ganamos a la delincuencia. Claro. Lo explicábamos el otro día en la Cámara de Diputados, que fuimos a dar cuenta de lo que hacemos en la Comisión de Cultura, y les decíamos, claro, son espacios más seguros. Cuando tú entras con una obra de teatro, cuando estás... estamos todos juntos, los vecinos, las vecinas, el que pasa... todos sin diferenciarnos enfrentado al arte que te llega nomás, claro, que te irrumpe, cambia todo el entorno, cambia la vida, te vas más contento, conversas con tus hijos, claro, con tu familia, es como los vecinos. Yo encuentro que ahí hay algo que a nosotros nos apasiona muchísimo, que es cómo llegamos y cómo nos esforzamos por estar en la calle con grandes espectáculos siempre, y también de repente con instalaciones, o sea, de pronto irrumpimos en las ferias con obras preciosas que son experiencias artísticas, estéticas, que tú no te imaginas, y entre medio de todo tú vas a encontrar una conexión distinta entre medio del quehacer, de que tengo que ir a hacer, claro, la cazuela. Claro. Estoy mirando me impresiona ver una artista que hace o que me dice una poesía o que hace una instalación preciosa. Nosotros encontramos que de esa manera estamos llamando al público que entre a las salas también, claro, que es un tema, porque hoy día, claro, decimos que el desafío es que haya una, que haya más público en la sala, hay un déficit.

0: déficit de público en las salas, sí, porque hay, cuando hay problemas de plata, efectivamente dejas de ir a gastar en teatro, y también vamos achicando la cartelera, porque hoy día si tú ves, la programación es una semana y de viernes a domingo, o sea, sí, lunes, martes y miércoles, sí, no hay nada, no pasa nada, y es un tema. O sea, no es que crezca, no es que esté creciendo, sino que estamos agrupando, sí, claro, en tres días toda la programación de los teatros, sí, en Santiago, por lo menos.
1: Es un momento exigente, un momento donde no todo fluye como quisiéramos, pero por eso queremos apreciar estos espacios de conversación que hemos tenido,
2: sí,
1: hoy día con Paula Vega y con Carmen Romero. Tenemos un minuto, Carmen.
0: Sí, yo quiero invitarlos a propósito de, sí, que vayan al teatro, que miren, que vayan a La Memoria, todavía queda el 26 y 27.
1: Teatro La Memoria.
0: Teatro La Memoria, ahí teatro independiente.
1: En Avenida Bellavista.
0: Con excelente programación está La Persona Deprimida con la gran Amparo Noguera. Ya. Si es que queda la entrada, se las recomiendo. Estábamos con Historia de un Jabalí o Algo de Ricardo III, inspirado en eso, Gabriel Calderón, el 27 y 28 de junio. Allá arriba en el Teatro Soco, porque también vamos hacia
2: arriba,
0: hacia la
1: Dehesa.
0: Teatro
1: Soco en la Dehesa, claro.
0: Y luego vamos a ir, les doy el mensaje. Entre el 6 y el 23 vamos a estar con esa misma obra, Historia de un Jabalí o Algo de Ricardo III, con el gran Marcelo Alonso, el gran Francisco Reyes, en el Teatro Finisterrae. Y seguimos con cartelera, con Neva en Barcelona, Navegar por el Neva, Estampida Humana, que se nos va a ir en gira a China, Polonia, Italia y España. Y en julio llega Mi Madre Nada al Aviñón en una muestra muy especial.
1: En Francia, el gran Festival de Aviñón, un arco de actividades y de propuestas desde Santiago Emil, de la Fundación Teatro Emil, que se expande por el mundo. Felicitaciones, Carmen Romero,
2: felicitaciones,
1: hermosísimo trabajo.
2: Gracias
1: por venir.
2: No, por
1: venir
2: a lo que
1: no se ve. Nos vamos, Paula, con David Bowie, un rusito grande artista. Y su hit de los 80, Let's Dance. Muchas gracias por escucharnos este fin de semana en Lo Que No Se Ve.
2: Nos vemos.
1: Gracias.
2: Cariños, chao.

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Y esta se la tengo que dedicar a mi amiga personal. Póngala nomás, póngala, tiene la intro más larga que La Esperanza del Pobre. Me hizo la versión corta, ya. Esto es Europe. Música para manejar en seda al paso. The Final Countdown. ¿Cuándo será? Ahí en Irán, en el Estrecho Hormuz, el señor Trump. Europe adelantándose a los tiempos. 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
1: Señoras y señores, estamos en el programa de Movilidad de Chile. Yo me estaba acordando de mis tiempos del colegio, por allá por el año 87, creo que era el Final Countdown. Y de aquellos tiempos que estamos con el miedo a la bomba que va a destruir el mundo y va a haber un nuevo renacer de los pueblos bajo la luz del Señor. Amén. Oye, hoy día, señoras y señores, estoy muy contento porque vamos a dar inicio al mes del repuesto con los amigos de Autoplanet, y está acá en el estudio con nosotros Andrés Osorio.
2: Hola, bienvenido. Amigo, ¿cómo estás? Oye, muchas gracias. Gracias por invitarme. Gracias por invitarnos a nosotros como Autoplanet. Claro, pues efectivamente, vamos a darle inicio a este tremendo mes que tenemos encima, el mes del repuesto.
1: ¿Ah? Oye, qué bueno, porque nosotros en este programa humilde nos hacemos cargo del repuesto, nos hacemos cargo de los autos usados.

0: y nos gusta celebrar y nos gusta preguntar. Así, esta cuestión es de preguntar. Oye, yo primero, antes de que un Andrés nos cuente de qué se trata el mes del repuesto, porque vamos a tener muchas promos, muchos descuentos, muchos, vaya a comprar a esta tienda, diga que está escuchando. No, ya se lo vamos a decir. Hay una alerta, un recall, como le decimos nosotros acá en el programa, o una alerta de seguridad con varios autos en Chile, porque hay un riesgo de incendio con un auto particular que el servicio del consumidor, el Sernac. Hoy día nuestro editor periodístico Carlos Greich, nuestra editora periodística Fran Huerta, a eso de las 7:30 de la mañana, cuando hacíamos la pauta, me indicaban: Nico Knight, por favor, en el programa de Movilidad de Chile, no podemos estar ajenos a esto, porque un auto que uno tiene en la memoria como un auto muy seguro, un auto muy familiar, son los Volvo, ¿ya? Y estamos hablando del Volvo XC40 T5 híbrido R-Design, comercializado en Chile entre el 2021 y febrero del 2022. Ah, este Volvo XC40 T5 híbrido R-Design tiene un problema que, debido a una falla técnica, podría derivar en un incendio. Entonces, la recomendación acá de nosotros en Radio La Clave, programa Sea el Paso, es que usted se acerque a su concesionario más cercano de Volvo y vaya a que le hagan esta campaña de seguridad, así se llaman en Chile, campaña de seguridad, recall se llaman en el mundo, que es un llamado a de fábrica, que hacen una investigación en los autos y ellos entienden y ven desde Volvo que podría ocurrir un incendio. Así que ustedes pueden entrar en www.volvocars.com, volvocars.com/CL. Pueden entrar también acá en ditec.cl, ditecautomóviles.cl, @ditecautomóviles.cl, en Volvo, y también hay un correo que es recalls@ditec.cl. Acuérdense, el Volvo XC40, Volvo tiene un problema que podría derivar por una alta tensión, hacer que esto ocurra un incendio. Es un auto híbrido, y en los híbridos, como son autos nuevos, uno todavía no tiene todos los conocimientos, todas las certezas técnicas como un auto del 2010. Entonces, vayan a verlo, porque tiene esta campaña de seguridad. Es gratis, usted tiene que llevar su auto. Recuerde siempre entrar en el sitio de seguridad de su auto, más allá de que si es un Volvo XC40 T5 híbrido. Usted, si tiene un Volvo, si tiene un Nissan, si tiene un Renault, si tiene un Chevrolet, vaya a la página, entre en la página. Generalmente las páginas tienen una campañas de seguridad, le llaman, y es una revisión gratuita. Por ejemplo, con los amigos de Chevrolet, tienen un problema con los cinturones de seguridad, se lo revisan gratis. Aprovecha y le escanean el auto, le hacen varios servicios gratis por llevar el auto, y recuerde que usted debe estar pendiente de lo que le pasa a su auto. Ahora sí, don Andrés.
1: Dígame, don Nico.
0: ¿Qué le parece esto de las campañas de recall? Sí. Y esto de...
1: Mira,
0: le pregunto al tiro por el usuario chileno.
1: Sí, mira, la verdad, yo voy a ser bien sincero. Yo alguna vez ocupé un recall. Estuve en un auto hace muchos años atrás.
0: ¿Una campaña de seguridad?
1: Sí, tenía un problema en una manguera de admisión y tenían que cambiarla, la cual yo me acerqué a cualquier concesionario. Esto, ojo, que no es el mismo concesionario al cual lo compré. Puedo ir a cualquier concesionario de la marca.
0: Sí, pues.
1: De la marca, o en este caso era de las marcas, porque estaba hablando de que era un conglomerado de muchas marcas. Pero así todo, uno va.
0: ¿Pero qué auto, dígame?
1: Era un Chery.
0: ¿Un Chery?
1: Sí, un
0: Chery.
1: M-Grand. Estamos hablando Chery. Del 2011, puede haber sido una cosa.
0: Era un Jelly, entonces.
1: Un Jelly.
0: Perdón. Sí, pues sí, se llamaban M-Grand, los Jelly.
1: Sí, tenía un ¿cómo se llama? Un logo muy parecido a Cadillac.
0: Sí, una insignia.
1: Sí, una insignia que lo hacía un poquito
0: era
1: más.
0: En otros tiempos. somos amigos con los amigos de Yeli.
1: Sí, no, yo no digo que sea de todas maneras. De hecho, te estoy diciendo que en general ellos, y con ningún problema, respondieron muy bien en base a eso que me habían dicho. El auto me duró una buena cantidad de años más. Después yo lo vendí, otra persona debe estar con él muy feliz andando en la calle.
0: Oiga, o sea, usted con Andrés fue un visionario, porque se atrevió con los autos chinos.
1: Sí.
0: Hace 10 años atrás era una apuesta.
1: Sí, la verdad es que, mira, ¿sabéis qué? Yo voy a ser sincero, hoy día también tengo un auto chino.

0: ¿no? No le tengo miedo a los influencers, para que luego no voy a decir nombres ni apellidos, porque creo que por ahí va. No les tengo miedo, creo que hoy día hay que tomarles cierto cariño porque para allá va el mercado. Entonces, yo soy del tiempo en que Hyundai también llegó con mucho que le costó entrar, y en base a eso también es parte de lo mismo. O sea, hoy día los chinos, y ya voy a lanzar la parte de repuesto, hoy día...
1: No, pero si tenemos rato, por favor, si queremos conversar con Andrés.
0: Y quiero vincular un poco esto, hoy día
1: en China... Pero déjame hacerte un punto con el Hyundai. Por ejemplo, el Hyundai, los coreanos de Hyundai fueron tan inteligentes en su tiempo, por allá a los noventas, que el auto que más recordamos de Hyundai, ni siquiera nos acordamos que es Hyundai, pero nos acordamos del Pony.
0: Por supuesto, y fue el primero, si no me acuerdo.
1: Sí, pues fue el primero, y le pusieron Pony... Y nadie cachaba que era un Hyundai, que era coreano, porque siempre, a ver, cuando llegaron los autos japoneses, no, los autos japoneses son malos, llegaron los chinos, eran malos, sí, los chinos en su momento, en su principio sí.
0: Yo no quiero decir
1: hoy por hoy marca. Hoy por hoy los chinos han mejorado harto.
0: Bastante, por eso te decía, en general hoy día, que era lo rico que uno tiene, uno se sube un auto que en general puede pagar, porque muchas veces estas mismas cosas hoy día no se pueden pagar, no todos los autos se pueden pagar, pero no todos tienen los mismos medios, y te sube un auto que tiene todas las tecnologías del mundo, aire acondicionado, alza vidrio eléctrico, no sé, calentador de asiento, miles de cosas, sunroof, o lo que sea, asistencia a lo, y en realidad te sientes como que estás en un auto muy seguro, ¿ya? Claro. En mi caso es así, yo me he sentido en un auto que está muy seguro, hoy día claramente en la economía en cuanto a bencina todavía no llegamos a esos lugares, me encantaría que fuera como un japonés, pero no lo es, pero así todo uno anda muy seguro, se siente seguro en eso, por eso que yo me atreví hace ya muchos años atrás en ese auto por lo mismo, porque tenía todo lo que yo quería en ese momento y necesitaba. Un auto grande, que tenía espacio y que además tenía todos los servas que uno necesitaba y siete cosas más que eran muy de seguridad. Era un rico auto.
1: Auto grande, los Embraer era un SUV grandote, sí, rico muy, auto.
0: Un rico auto, rápido, un buen rico auto, me gustaba harto. Debo decir que lo vendí a regañadientes, pero lo tenía que cambiar, es parte del día.
1: Es que qué buen punto tocas, Andrés. Estamos hoy día con Andrés de Autoplanet. Estamos inaugurando el mes del repuesto, porque uno es porfiado. Yo siempre digo, yo a mis 57 años soy una persona muy porfiada. Y uno como que se enamora o establece un vínculo, una relación con el auto. Yo tengo una camioneta viejita y como que estoy enamorado de mi camioneta viejita. Yo hice todos los pecados del camionetero, ¿cachai? Le cambié las llantas. Estoy hablando de mi querida gorda. Le puse nombre, para empezar. ¿Ah? Es una Volkswagen Amarok y le puse nombre.
0: Eso es la muy gorda. De Chile, ¿eh?
1: La gorda. Le puse neumático, le cambié las llantas. Le puse neumáticos más gordos. Le puse snorkel, le puse bushwhacker, le puse tapa la... No, ¿me entendí? Entonces, es complicado, pero por eso a nosotros nos gusta mucho nuestra relación que tenemos con Autoplanet, porque el ciudadano que va al Autoplanet es ese que le gusta cuidar el auto. De esos detalles, ponte tú el otro día en el pasillo acá en la radio, conversábamos de los trapitos, unos pañitos que venden ustedes en Autoplanet para limpiar el auto. Unos pañitos húmedos que venían.
0: Sí, ¿sabes? Sí.
1: Y tú decís, eso ya es del maníaco que le gusta, ¿cachai? Porque yo vivo en el campo, ¿me entendió? Entonces yo vivo en el camino, pero a mí me gusta la venta, el vidrio limpio, y me gusta el auto por dentro limpio. Bien.
0: Sí, eso también es, mira, ya yo también me encanta el auto en general hoy día. Me gusta que se vea, no más allá de eso. Yo de verdad veo ser, pero chiquillos me están escuchando en todo caso, saben y lo tienen muy claro. No me gusta lavar mi auto, me encarga. Pero así todo, los vidrios tienen que estar impecables. Sí. Yo tengo que lograr ver. No, y para mí eso es importante. Bueno, y tal como decía, hoy día los vehículos tienen tantas cámaras que en realidad si el auto no estáis viendo mucho por los costados, por las ventanas, ya te arregláis con las cámaras. Y varias cositas más que hoy día te vaya acostumbrando.
1: Oye, somos los mismos. A mí eso me pasa, ponte tú, yo de repente me subo en el auto de mi señora es de autos nuevos. La flaga es pituca, tiene plata, entonces tiene autos nuevos. Y eso de esta imagen es 360, eso que te aparece como la imagen del auto adelante, en el auto. Yo no puedo, ¿cachai? Es como que, chato, lo primero que busco es querer apagarle la pantalla de infotainment al auto porque quiero mirar los espejos, quiero mirar el espejo de la cabina, ¿eh? Pero me cuesta me cuesta esto de la pantallita, me cuesta. No.
0: Y además que ya no es una pantallita, es una.

0: ¿Cómo? Que prácticamente es un televisor adentro.
1: ¿No? Oye, nos prestaron una Ridara que aparece por ahí en el en las imágenes de fondo de una Ridara de RidaraChile.cl, cotiza la tuya. Y trae como un iPad aquí al medio.
0: Sí.
1: ¿Sabes? Pero lo bueno que es como el iPad. Tú le pasas ahí el dedo.
0: Y funciona.
1: Ay. Y pum. Y moví una cosita para acá y pum. Y apagáis la pantalla. Pero hay otros autos que están. Y que tenéis que aborillarte. Menú del submenú. Y por aquí recién tenéis la opción de apagar la pantalla. Y después se prende sola. En cambio, esta no, pues tú la dejáis apagada. Y tú la puedes volver a prender, no se prende sola.
0: Ah, ya, eso igual es bueno.
1: Sí, son cosas de...
0: Sí, estamos hablando ya para la persona que le gusta manejar a... El, no vamos a decir a lo antiguo, porque creo que ya no es parte de... Le vamos a decir a lo tradicional. Eso es parte de...
1: Oye, nos están escuchando, nos están escribiendo los amigos en nuestro WhatsApp, +569 29109929, +569 29109929, es nuestro WhatsApp de La Clave, ¿eh? La Clave está en el 92.9 FM. Le damos un abrazo a Sergio, que consiguió que nuestro WhatsApp sea el mismo número de la radio. Mire, +569 29109929, y nos están escribiendo desde ahí de Macul, Autoplanet de Macul, del de 10 de julio. Recoleta nos mandan saludos, así que hoy día estamos echando a andar el mes del repuesto. Y cuéntame un poco, le vamos a preguntar al anterior Andrés Osorio de Autoplanet. ¿Cuáles son los repuestos? ¿La ampolleta será lo que más vamos a buscar al Autoplanet? ¿O hay más específico? Así como que no sé, vengo a buscar un relé. Ah, porque.
0: O sea, hoy día tenemos público que llega desde la ampolleta. La normal, la que usa el foco delantero, ¿ya?
1: La de la patente.
0: Sí, esa de la patente. Hoy día yo creo que las ampolletas son lo que más nosotros estamos moviendo, ¿ah? Los muchachos pueden dejarme de mentiroso, pero hoy día vendemos muchas ampolletas. Y lo bueno de todo, ojo, que las instalamos. Entonces, yo creo que eso también ayuda a la gente, te ayuda, se pone muy contenta de que va encima, te ayudamos a instalarlas. No sacamos los focos, pero si está ahí a mano, ¡buf!, las instalamos nosotros mismos. Así que eso. Oiga, nos da como un plus, ¿eh? Eso es interesante.
1: Déjeme dar ahí un dato. Claro, si usted tiene un Ferrari, la Ferrari, y quiere que le cambien la ampolleta, vaya a Ferrari Chile S.p.A., ¿cachai? Porque desarmar el auto, desarmar el foco, si es que le cambien la ampolleta, una cosa amable, ¿eh? Una cosa. No. Y lo otro, compre la ampolleta, porque hay algunos patos. Yo lo he visto ahí en el local de Concha y Toro, en Puente Alto, al lado de un supermercado Totus,
0: sí.
1: Un Autoplanet ahí con mucho estacionamiento, y he visto a los cabros que llegan, y jefe, cámbiame, y vienen con la ampolleta de otro lado, po.
0: No, po. Los muchachos son muy buena gente, de repente también, y pecan ahí. Pero ojo que, en general, nosotros sí, ese es un servicio que prestamos, que es un servicio que es muy, muy valorado. Así también con las plumillas. Yo sé que no ha llovido mucho, pero también nos ayuda un montón en que te instalen las plumillas.
1: Oye, pero qué bueno, Andrés, que me lo recuerdas, porque en la parte de nuestro libreto, en la página 344, el libreto que hicimos hoy día, la Dirección de Meteorología de Chile. Póngame la música del pronóstico del tiempo. No, se la llevó el Roca. Ok, el Roca tiene la música. Está anunciado lluvia para este fin de semana. Están anunciados 150 milímetros de lluvia en los sectores altos de la región metropolitana. O sea, eso es nieve. Debería nevar este fin de semana. Y la plumilla. Uf.
0: Sí, aproveche ir ahora, antes que parta. No haga que los muchachos estén cambiando las plumillas cuando está lloviendo. Aprovechen ahora. Las plumillas tienen una duración, ¿eh? No solamente cuando llueve. Ojo, estas duran un tiempo.
1: Un año, de un invierno al otro.
0: Y tampoco son tan caras. Pensemos que duran 6 meses, cambiémoslas cada 6 meses. Adecuémonos a que estén buenas, porque ojo que en el verano no llueve y las plumillas también se utilizan. O uno tiene que limpiar el vidrio y la plumilla tiene que moverse.
1: Así. Claro, y en el invierno, ¿qué pasa, queridos amigos? Hoy día que estaba más helado que beso suegra en la mañana. Es más helado que pata de gaviota. Más helado que caliper de freno en la mañana. En la goma de la plumilla se endurece, se quiebra, se resquebraja con el frío. Todas las gomas les pasa eso. Cuando baja de cero, se ponen duras y se quiebran. Entonces, cuando usted pasa esa plumilla en la mañana por el vidrio y tiene alguna caquita de pájaro o algún polvo, alguna cosa, esa plumilla se rompe queda como, y ya después no le sirve nada.

0: después llega el agua y no sirve nada, y ahí se acuerda, hoy no pasé al Autoplanet, no hice esto, y vaya por la plumilla, vaya por la ampolletita. Yo solo quería hermanar acá, Andrés, que a los amigos que me están escribiendo, el dígito, jóvenes, si los llega a tomar un señor carabinero hoy día, 2 de julio, y andan con la revisión técnica, decía, le van a pescar el auto y se lo van a mandar al corral metropolitano allá detrás de los aviones en Pudahuel. Por allá ya la 100 lucas diarias. Así que vayan a la revisión técnica porque el dígito 3 terminó en junio. Junio terminó el lunes, el martes. El martes fue 30 de junio. Entonces hoy día siguen atendiendo las plantas de revisión técnica, hoy día, este fin de semana. Pida hora, eso es un dato que les doy, pidan hora y entran por la fila 4 y aplican la ley 20.000. No, es broma. Pero pidan hora en las plantas de revisión técnica y el dígito que corresponde ahora en julio es el 4. ¿Ah? Así que recuerden, ¿por qué lo van a rechazar en la planta de revisión? El neumático, que lo tienen en Autoplanet.
1: Exacto.
0: La lucecita de la patente.
1: Uy, importante. Eso tienen que mirarlo antes de ir. Ah, sobre todo eso. Porque se ve, eso porque además
0: son, como son dos, porque son dos. Entonces usted ve y ve que está prendida, pero tiene prendida una sola. Claro. Y si no tiene las dos, y cambie las dos, pues no sea pago.
1: Sí. O sea, claro. No, y mire, por último, vaya a una tienda, dígale a uno de los muchachos que le ayude a ver si están todas las luces prendidas. Yo creo que eso funciona perfecto, ¿no?
0: Oiga, yo doy fe. Yo he ido ahí al de Avenida La Florida y le dije, oye, ¿sabes qué? Me toca la revisión técnica aquí, le reviso. Y me dijo, espere, jefe, le vamos a revisar la patente, los intermitentes, los neumáticos. Ahí, usted sea amable con el joven de Autoplanet. Dígale, buenos días, gracias por ayudarme, joven. Y va a tener eso. Oye, déjame, voy a saludar precisamente a los amigos de Autoplanet porque estamos iniciando el mes del repuesto en Autoplanet. 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Mañana viene la Cristi Mecánica. Mañana le contamos quién sabe, se va para Sao Paulo, Brasil. Volvemos con Sea al Paso.
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0: Señoras y señores, estamos en el programa de Movilidad de Chile. Gracias por la audiencia, gracias por estar con nosotros. Yo siempre les digo, sea el paso a todos los días de lunes a viernes a las 3 de la tarde. Oh, estoy haciendo el momento wow, sí. Oye, a las 3 de la tarde de 3 a 4 en el 92.9 FM Radio La Clave, también en el www.radiolaclave.cl para ti que nos estás viendo ahí en Madrid, España. Para tú, querido amigo del PAN, que nos estás escuchando en Stuttgart. Para los que están en Nueva Zelanda, de verdad que tenemos tantos amigos que están haciendo el Working Holidays. Gracias por escucharnos ahí y vernos en el www.radiolaclave.cl. Y después queda en el canal de YouTube. Así que ahí lo pueden ir a buscar y nos ven para siempre. Hoy día estamos haciendo el mes del repuesto con los amigos de Autoplanet. Estamos iniciando. Y hay cosas que usted debe aprender siempre en la vida. Qué buena que era la Alanis Morissette, cómo cantaba. Música para manejar, historias en el camino. Se da el paso en La Clave.

0: un oyente de esta radio, así que les tengo que recordar que todos los sábados y domingo, está Clave Social con Andrea Hoffman y María José García, así que vayan a escucharlo los sábados en la mañanita, a eso de las 10 de la mañana, Clave Social, y después, coronando esa tarde, bueno, está también Lo que no se ve, que es re buen programa con el René Naranjo, y también después, los sábados, Lo mejor desea el paso, ¿eh? Así que escuchen la clave de noche también, pone una música tan buena, de noche a eso de la 1 de la mañana, buena la música, ya. Sigamos en la clave, sigamos con Andrea Osorio de Autoplanet. Hoy día estamos haciendo el mes del repuesto. 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Y te quería preguntar, seguir con esto de los repuestos, porque ustedes tienen esa particularidad o como marca registrada del Autoplanet que cambian las cosas.
1: Sí, mira, en general nosotros hoy día ofrecemos ciertas ayudas a nuestros clientes, y entre esas la más importante y la que en esta época es como bien fuerte, es el cambio de batería. Exacto, entonces llega el cliente, y además que, ojo, que además dejar la batería tiene un premio, tiene un descuento en el precio de la batería.
0: Entonces, o sea, me ayudan a reciclar además.
1: Exacto, o sea, nos preocupamos desde la venta hasta nos hacemos cargo también de esa postventa. Le compramos al cliente el descuento, en general le generamos un descuento a esa batería que él no la puede botar en cualquier parte. Nosotros nos preocupamos de ese reciclaje. ¿Sí? Lo importante de esto es que el cliente se va contento con una batería en pegue, ¿no es cierto? Y nosotros nos hacemos cargo de esa basura que en realidad hoy día está dejando harto, porque no nos hacemos todos cargo, ojo, con eso.
0: Qué buen término, porque es basura.
1: Es basura,
0: o sea,
1: ojo.
0: O sea, uno tiene esa cosa como romántica de que voy a usar la batería, voy a hacer un proyecto con mi hijo en el colegio, un generador y no lo va a hacer, señor. Es muy poco probable. No. Y aproveche que los amigos Autoplanet tienen donde dejarla, donde la reciclan. Me gusta mucho la idea.
1: Sí, y de hecho también es súper bueno porque esto es al futuro, ¿eh? Estamos mirando más hacia adelante. O sea, hoy día la batería, si tú la dejas, si empiezas a descomponer, esto es un daño que vas a dejar a futuro. No, a lo mejor no a tu hijo, pero sí a tus nietos. Entonces, importante hoy día hacerse cargo de esto y nosotros reciclamos. El cambio de las plumillas, ya nos dijiste. Este fin de semana va a llover. Entonces tenemos que empezar hoy día a preocupar de eso. Cambiar las plumillas. Ojo que las plumillas hoy día, los vehículos nuevos, no es como cuando uno compraba el par y venían dos de 18, de 20. Eso, efectivamente, hoy día vienen distintas. En general, viene una más larga, viene una más corta. Sí. Entonces, nosotros ya tenemos, y nos hicimos, esto lo vimos hace mucho tiempo, y ya tenemos las unitarias. Entonces tú vas y cambias la que corresponde a la medida original. No tienes que comprar dos juegos, basta con que compres una de cada lado del parabrisas.
0: Ah, o sea, puedo comprar la larga y la corta.
1: Exacto.
0: Y puedo comprar la chiquitita de atrás también.
1: Exacto. Y además de eso, puedes comprar el agua para el zapito.
0: Oiga, ya. Eso hablábamos la otra vez, esa agüita, ese líquido que hace que no se tapen los conductos, las gomitas por dentro, que es bien importante.
1: Y eso es importante, ojo, cuando uno le echa agua de la llave, que muchas veces pasa.
0: El sarro.
1: El sarro tapa esos conductos y después limpiarlo es muy, muy, muy complicado, muy difícil. Y empiezan a fallar los motorcitos, a hacer fuerza y después se transforma en algo mucho más caro. Eso es súper bueno. Obviamente las ampolletas también, nosotros las cambiamos, ¿ya? Siempre y cuando se puedan, eso también me gusta recalcarlo. Si el vehículo hay que sacar el foco para poder cambiarlo, la verdad es que no lo vamos a hacer. Podemos ayudarlo y orientarlo con decirle qué ampolleta es, pero no lo vamos a hacer porque podemos incurrir en algún error involuntario y podemos dejar un daño más grande y al final es una mala presencia para el cliente también, ¿ya? Una mala experiencia en general. Y lo que claramente nos atañe siempre, el repuesto en general.
0: Oiga, espérese, aquí estoy mirando, me están escribiendo los amigos del Autoplanet acá y me dicen que hay un 40% de descuento al comprar las dos plumillas delanteras.
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0: Mire, lo escuchó ahora en Sea al Paso. 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

0: metal en un
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0: 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Se ve una luz mucho más limpia y eso es importante también, porque no es solamente para que usted vea, sino para que también lo vean, ya. Así que eso es bueno.
1: Oiga, estoy mirando también que tiene súper buen descuento con los neumáticos. 45% descuento en los neumáticos.
0: Y ojo que uno cree que los neumáticos en verano es cuando tienen mayor cantidad de problemas, en general todo el año, ¿ya? Y junto con los neumáticos, esto es bueno también, ¿eh? Porque nosotros al momento de tomar un neumático y comprar un neumático nuevo, ¿no es cierto? También le estamos ofreciendo para que la gente los vaya y los instale ella mismo. Entonces, lo importante de esto es quedarnos con que las ofertas del mes del repuesto, que es hoy día julio, ¿por qué julio? Y esto también es bueno dejarlo bien especificado.
1: Deje hacer como que yo. ¿Por qué es el mes del repuesto?
0: Eso es muy bueno. Qué buena pregunta, buena Nico. Pregunta. Muy buena pregunta.
1: Pero ¿por qué es el mes del repuesto?
0: Por eso hay que venir para acá, porque las preguntas son buenas. Oye, sí, mira, en general esto tiene que ver con el 10 de julio, ¿ya?
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1: Mire.
0: Claro, sí, no es por eso nomás. No es porque viene julio y la cantidad de memes que hay con julio en general. ¿Ya? 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
1: Oiga, qué bueno que julio, el mes del repuesto, me gustó, 10 de julio, el mes del repuesto, muy bien, me gusta.
0: Sí, y no, ojo que esto es un concepto que hoy día queremos ir llevando más adelante, o sea, queremos hacernos cargo, este va a ser nuestra Navidad. El julio, nuestro mes de repuesto va a ser la Navidad para los repuestos en general.
1: La Navidad del papá.
0: La Oye, Navidad.
1: Sí.
0: O sea, Oye, dime, perdón.
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0: Sí, me gusta mucho.
1: Pero yo decía, pero alguna vez quisimos hacer en este ejercicio, en este mismo programa, íbamos a ir a tomarle el olor a todos los autos nuevos.
0: ¿Ya?
1: A propósito de que este se llama auto nuevo, el olor, new car, tal cual. Pero decía, ¿tendrá el mismo olor el auto nuevo japonés que el auto nuevo alemán o que el auto Mercosur? Pero son tonteras de la vida. 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
0: No, sí, hoy día nos estamos volviendo un poco locos con tanta cosa hoy día, pero la gente se va a ir acordando. 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
0: Sí, no, de hecho sabe harto, ¿eh? De hecho fue una persona que nos costó contratar. Una inteligencia artificial y le tenemos miedo, sí, porque en una de esas puede llegar a saber más que nosotros también. Así.
1: Oye, pero nos pregunta acá Juan Manuel en nuestro WhatsApp de La Clave, repuestos así como bujías, como gomas de radiador y cosas, ¿también hay en Autoplanet?
0: Hoy día encontramos una línea de repuestos importante, ya voy a poner un poco más técnico y esto para ver, para ayudarle ahí al auditor. Tiene que ver hoy día con que nosotros en general trabajamos con repuestos, una gran gama, les llamamos categorías, ¿ya? Hoy día tenemos categorías importantes como la de mantenimiento o la de encendido o la de amortiguación o en este caso suspensión. por ejemplo, embrague. Súper bueno desde este punto de vista, porque hoy día, por ejemplo, mantenimiento que conlleva todos los filtros que hoy día el vehículo ocupa, o de encendido, que no solamente nos hacemos cargo de esa bujía que necesitamos nosotros, sino que además de la bobina y del cable para poder traspasar.

0: pasar la corriente desde la bobina hasta la bujía, ¿ya? Al decir que voy a poner un poco más técnico, un poco para que ustedes lo entiendan, el mantenimiento hoy día del motor es por kilometraje. En Chile se conoce así, lo hacemos por kilometraje, donde cambiamos los filtros, donde cambiamos la bujía, en muchos casos también el aceite, el filtro aceite, etcétera, etcétera, etcétera.
1: ¿Eso o, cada cuánto? ¿Cada 10.000, 20.000?
0: Va a depender mucho de la pauta de mantenimiento de cada vehículo, porque lo trae el vehículo.
1: En el manual del vehículo.
0: Exacto, pero va entre los 10.000, 20.000, va a depender ahí un poco, y esto lo traen todos los vehículos, ojo que usted lo puede traer, es un librito que viene y está en la guantera generalmente guardado, y aparece la pauta de mantenimiento, y eso es importante seguir. Si usted ve que está pasado de ese kilometraje mucho, sería bueno que se acerque a su mecánico, a su amigo, o acérquese a Autoplan y pregunte por una línea de talleres. 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
0: Sí, le vamos a recomendarle para que lo lleve y que le revise el vehículo. Así que es súper importante eso, y que lo entienda bien el auditor. Esto.
1: No, es que eso del taller amigo, me acuerdo de los supermercados de pueblo, me acuerdo del supermercado en Pichilemu, que tiene como, ponte tú una ventana así, y están como las tarjetas de los maestros, y bueno, están como recomendados por el...
0: Nosotros tenemos algo muy parecido también en nuestras tiendas, usted se acerca, habla con cualquiera de los muchachos que está detrás del mesón y les puede ayudar con eso. 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
1: Qué bueno, qué bueno. Oye, yo solo quería comentar, hoy día estamos con Andrés Osorio de Autoplanet, estamos dando inicio al mes del repuesto, ya me explicaste lo de 10 de julio, lo encuentro genial, pero te quería preguntar, por esos repuestos como que uno no ve, porque como que uno en el auto conoce la rueda, ¿cachai?
0: Claro.
1: Conoce la rueda y a uno le hablan de los frenos. Ay, ¿qué? Entonces, claro, uno puede llegar ciudadano a pie, común y corriente, un Nico Knight cualquiera, usted saca la rueda y adentro hay como un disco, hay una cosa que yo sé, se llama pastilla, pero cuando dicen revise la pastilla, ¿qué, como un ser humano, ¿qué le reviso a la pastilla? O
0: no, bueno, hoy día, por ejemplo, si tú tienes, hay que darse cuenta cuando uno maneja muchas cosas, muchas señales que te entrega el vehículo día a día. Por ejemplo, si tú aprietas el pedal del freno,
1: ¿ya?
0: Y tiene un sonido, si es tenue, se empieza a sonar, muchas de las pastillas vienen con un sensor o una latita que es un testigo, ya que eso empieza a sonar antes que la pastilla llegue a su total degradación.
1: Que se acabe, se termina
0: la pastilla. Y claramente nos va a decir, oye, ¿sabes qué? Tienes un problema porque estás fijándote que estás gastando la pastilla. Y ahí tú te acercas a un mecánico, a un taller, y le dices que tienes que te revise el sistema de freno. Nosotros, eventualmente, lo que le decimos al cliente, la pastilla nunca se gasta sola, también se gasta junto con el disco, porque ambos están haciendo roces entre ellos.
1: Claro.
0: Entonces, lo importante de esto es que también revise el disco, tiene una tolerancia, y ese disco, al revisarlo, también tiene que, si en algún momento pasa tolerancia, hay que cambiarlo. Ya no se puede rectificar. Cuando se puede rectificar, puede usarlo. No hay problema, lo rectifica, lo vuelve a ocupar. O si no hay que cambiarlo, también lo tenemos que cambiar. Ojo que vamos a tener descuentos también en esto, así que va a ser bueno que lo estén ahí, por si acaso.
1: No, si vamos a estar todo el mes de julio
0: con... Exacto. Oye, y lo otro que también es súper bueno para las personas cuando no quieren sacar la rueda y revisar y darse cuenta a ellos, más allá de los ruidos, no lo escucharon los ruidos, porque uno, ¿qué es lo que hace cuando tiene un ruido? Sube el volumen de la radio y se le quita el ruido al auto. Lo que hacemos en general, podemos revisar los niveles. ¿Ah? Hay un nivel que es del líquido de freno. Ese nivel está un poquito más bajo, ¿no es cierto?, de la línea que te parece, es porque tienes un desgaste en el sistema de freno. Y generalmente son las pastillas o las balatas, va a depender del sistema de freno de cada vehículo. Y lo otro, que para que aprendan más, pueden darle una miradita a nuestro podcast que tenemos en YouTube.
1: Oiga, ¿tienen un podcast?
0: Sí, con Rodrigo.
1: Cuéntemelo todo al tiro, ¿cómo se llama?
0: Oye, ese podcast se llama Abajo el Capó, está en YouTube.
1: Abajo el Capó.
0: Bajo el Capó.
1: Bajo el Capó.
0: Bajo el Capó se llama. Ese es un podcast que empezamos a trabajar el año pasado y este año con Rodrigo, que muchos ya lo conocen. Saludos, Rodrigo.
1: Rodrigo Aguilar, claro.
0: Ya que no vino hoy día.
1: Nuestro amigo el delantal, que viene
0: con el delantal. Sí, Rodrigo, él es Rodrigo. Es mi partner en este proyecto, lo pasamos muy bien, aprendemos mucho y le enseñamos a la gente. Y justo el último que hicimos fue de freno, así que eche una miradita. El podcast número, el capítulo número 3 de la segunda temporada habla solo de frenos. Tenemos dos expertos, tenemos un experto ahí espectacular y una persona del Fórmula 3 que también está muy entretenido.
1: Oye, no, y el El podcast lo hacen ahí en el Museo Gedimar.
0: Oye, un museo.

0: de vacaciones y invierno, ¿sabes qué? Al tiro, recomendación. Oye, Museo Gedimar, sí. Vayan con los hijos.
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1: 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Oye, pero es tremendo, tiene, debe ser la colección más grande de vehículos antiguos que hay aquí en Chile, o si no es que en Latinoamérica.
0: Mira, es de clase mundial. Yo he estado en California, en Los Ángeles, hay algunos parecidos, pero este, la cantidad de autos que tiene y la calidad de conservación es impresionante. Así que vayan a darle una vuelta al museo.
1: No, y lo otro que tiene este museo es que además sus vehículos funcionan. ¿Ah? Todos.
0: Todos funcionan. Parten.
1: Todos parten.
0: Ahí, pa, a la llave.
1: A la llave, como
0: decía. Bien, muy bien. Oye, ya pues déjame, tengo que saludar a nuestros otros auspiciadores. ¿Ah? Les cuento mañana mismo. Voy a grabar esta cuestión, ¿no? Porque aquí ustedes saben que hay que hacer. Hola, soy Nico Knight y estoy verificando sintonía. Sí. Oye, porque mañana vamos a estar con la Cristi Mecánica. Mañana vamos a estar con la Cristi Mecánica acá en Seda del Paso. Ella va a venir a contarnos de toda esta actividad que se hizo para San Pablo, Brasil, porque viene el Gran Premio del WEC, del Campeonato de Resistencia, ahí en el mítico circuito de Interlagos. Así que vamos a estar con la Cristi Mecánica mañana viernes aquí en vivo y en directo a las 3 de la tarde con esta premiación, con todas estas pormenores con los amigos de TotalEnergies.cl. También le quiero dar las gracias a los amigos del Club Hípico de Santiago que nos invitaron hoy día al lanzamiento del Auto Clásica. Ya estuvo nuestro corresponsal Cristóbal, estuvo ahí muy bien cacharpeado, se veía tan guapo el cabro. Estuvo ahí en el lanzamiento del Auto Clásica. Vamos a tener algunas cositas, esto en octubre, pero gracias por, imagínense, una reunión de autos clásicos en el Club Hípico de Santiago. No, notable. 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Ya, eso era por parte de nuestros auspiciadores. Don Andrés, la última, así como para ir cerrando. Las plumillas, voy. 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
1: 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Y antes de que nos vayamos y decirle, bueno, el mes de repuesto viene con muchas cosas, entre tanto, que esté muy, muy, muy pendiente.
0: Atentos,
1: nuestra red,
0: atentos.
1: Atentos a nuestras redes sociales. Todo parte hoy, ayer, ¿no es cierto? Todo partió ayer, todo el mes completo. Y viene algo muy específico y muy especial ya para el día 10 para adelante. El día 10 de julio, ¿no es cierto? 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
0: 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A ver si.
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1: 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Bien. 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
0: Ya pues, Andrés Osorio, gracias por venir.
1: Oye, muchas gracias por invitarme.
0: Gracias por la sintonía. Quédense en La Clave.
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